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Soledad, la tila M, esto se llama como que no, 9 de la noche, 3 minutos. Aquí estamos abriendo esta nueva hora, esta segunda parte de La Vida No Para con Nacho Nicolosi en controles. De este lado, Nico Silvero, juntos hasta la medianoche. Ahora sí, hasta las 12. Nos cuentan en qué andan ustedes, ¿sí? A través del 341-340-3200, que es el WhatsApp de la radio. Como decíamos recién, muchos empezando de manera oficial el fin de semana largo, otros viajando, vos tenés que trabajar. Bueno, nos contás. Sé cómo viene lo tuyo. La tela M con Lucra, esto es Bebé.

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Es la versión cumbia de Me enamoré de ti, Luciano Pereyra y Sebastián Mendoza. Mirá vos, suena por aquí en la noche de la radio. Bueno, actualizamos los datos del servicio meteorológico. A esta hora tenemos 8 grados 6 décimas de temperatura. Está fresca la noche, hace frío. Según lo que indica el Servicio Meteorológico Nacional. Y ustedes nos cuentan del otro lado en qué andan, planes del finde, ¿sí? Tenemos 3 días, así que para disfrutarlo. Por lo menos aquellos que por ahí no trabajan tanto, 341-340-3200. Hasta las 12 de la noche la vida no para, comenzando de manera oficial el finde. Sigue acompañándote en tu previa. ¿Se sale hoy? ¿No se sale? Por favor, abríguense. Suena Bad Bunny con Yo Perreo Sola.

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1: Bueno, vamos a ver cómo viene la noche de viernes, sea a través del 341-340-3200. Hola, Vida, por acá, la cena de viernes. Mira qué rico. Les pedimos un tema de J Balvin con Diego Calderón. Saludos desde Wenceslao Escalante, Córdoba, nos dicen por acá. Me mandan una foto. Hay salame, salamín cortado, está toda la picadita full. Veo una gaseosa, veo también un vodka dando vueltas, así que, bueno, con todo, vamos todavía. Saludos para ustedes. Hugo y Janet dicen que están viajando a Roldán, a comer unos ricos ravioles, ya que mañana no se trabaja. Muy bien, me encanta. Bueno, y hoy está para ravioles, para una salsita con vinito, así que sí. Se acompaña así, ¿no? Saludos a mi familia de esquina, mis hermanas Minio, Reina, dice Claudia, Margarita y a todas. Bueno, saludos por ahí. Mira, descansamos por dos, mi pareja y yo. Estamos viajando a Rosario, somos de Córdoba, ¿sí? Así que vale por dos puntos. Vale, ya está. Terminó el censo igualmente, pero ganaron los que trabajan el fin de semana. Igual, un censo medio raro porque por ahí, qué sé yo, los que trabajaban sábado hasta el mediodía y después no trabajaban más hasta el martes, entraban como los que no trabajaban. Pero bueno, son las reglas que pusimos para el censo, así que se cumplieron de esa manera. Guille desde Clarke está volviendo a casa desde el puerto, dice por ahí, así que muy bien, saludos. Che, noche de baña cauda, y ustedes acompañando, qué rico. Bueno, muy bien, un abrazo. Espectacular para esta época del año, te digo que... de 10, Buenas noches, soy camionero. Dice, por aquí no conocemos los feriados, así que mandamos saludos. Vamos, camionero, que vamos a estar acompañando a ustedes en el feriado, ¿sí? En este fin de largo vamos a estar acompañándolos mañana y el domingo la programación de siempre, programación normal. Y después el lunes tenemos programación de feriado, que funciona como un sábado aquí en la radio. ¿Por qué? Porque es a partir de las 8 de la mañana, ¿sí? Así que así vamos a estar acompañándolos. Mañana, 8 de la mañana, ¿quién les habla? Vengo yo tempranito para acompañarlos. O sea, hoy estamos hasta las 12 de la noche, después llega Leo Arellano y después vengo yo de nuevo a las 8 de la mañana para hacer compañía hasta las 2 de la tarde. A las 2 Martín Monserrat con la Superlista y a las 8 de la noche Santi Jacob. Después el domingo Martín Monserrat con De Otra Vida de 10 a 16 y a las 4 de la tarde Majo Giordano, que los va a acompañar en la tarde noche del domingo. El lunes 8 de la mañana llega Majo Giordano. Para acompañarlos en la mañana del feriado, digamos, de 8 a 14. Después, de 14 a 20, esto va a ser el lunes ya, lunes 25 de mayo. 14 a 20, Santi Jacob, y de 20 a 0 llegará Martín Monserrat. Así que, y después, bueno, ya el martes arranca la programación normal. ¡Qué memoria para acordarme la programación de la radio! Así que, espectacular. Y los vamos a estar acompañando a ustedes, que van a estar ahí trabajando a full y prendidos. Chicos, acá con el amigo Dani, haciendo unos mulos en la estufa. Tranquilo, ¿cómo es la estufa? ¿Qué onda? Buen finde. Sí, somos camioneros y nos hicimos un ratito. Está perfecto. Bueno, saludos para ustedes. Gracias por estar. Vida, muy buenas noches. Muy buena radio desde Arequito, preparando unas pizzas caseras también por ahí. Muy bien, espectacular, Vamos la gente de Arequito a full con la radio. El Mandu, cocinero de primera, dicen por acá. Sí, buenas noches. Estamos cenando con el Mandu y Amigoli, dice el Gabigol por ahí, también prendido a la radio. Así que bueno, mandamos un saludo a todos los muchachos que están ahí prendidísimos a la vida. Vida, soy Valen. Pase la canción Tu Cárcel. Soy Darío Laguna Paiva. Yo trabajo de lunes a lunes aguantando a mi señora. Saludos para Lore. Bueno, pero para Darío, si hay que aguantar. Yo soy de los que piensa que si vos decís aguantando a mi señora, te tenés que separar. Ah, para que era Majo. Ayer Majo, cuando le decía no, porque me molesta a mi señora, que yo, bueno, separate, le decía. Todo el mundo le decía, bueno, separate, así. No sé a cuánto se paró ayer Majo Giordano, mira. Yo no trabajo hasta el martes, dice el Pingüi de Salto. Qué grande, Pingüi de Salto. La gente que descansa el fin de semana y demás. Chicos, buenas noches. Mauricio y Cintia desde Victoria. Están ahí prendidos a la radio. Me dicen, hoy se cumple 23 años del puente Victoria Rosario. Rosario Victoria. Así que feliz cumple. ¿Posta hoy el cumpleaños del puente Rosario Victoria? No tenía ni idea. Puente Rosario de Posta. A ver. Un 22 de mayo fue. El puente Rosario Victoria. Puente Nuestra Señora del Rosario es una gran obra de infraestructura, sí, construcción e inauguración. Fue inaugurado oficialmente 22 de mayo de 2003, tras varios años de obra, ¿sí? Forma parte del corredor bioceánico central, uniendo de forma más directa al Océano Pacífico, Chile, con el Atlántico de Brasil, ¿eh? Así que ahí está, el Puente Rosario Victoria, ¿sí? Atraviesa el río Paraná, une las ciudades de Rosario, Santa Fe con Victoria, Entre Ríos, conectando la ruta nacional 174, ¿eh? Así que bueno, información para conductores, peaje, el cruce cuenta con una estación de peaje. ¿Está ahora funcionando o no el peaje del Puente Rosario Victoria? Por un momento no estaba funcionando, ya arrancó de nuevo. Se destaca por no aceptar efectivo. El cobro se realiza exclusivamente mediante telepase o a través de tarjetas de crédito, débito, utilizando sistemas contactless, ¿eh? Así que ahí está. Sí, debe estar actualizado esto entonces. Tarifas para autos estándar. Bueno, para verificar el estado del tránsito. Bueno, ahí está, ¿eh? Perfecto. Feliz cumple para el Puente Rosario Victoria. Cuando pasen... Si están pasando por el Puente Rosario Victoria y te venís escuchando la radio, tocale bocina. Empiecen a tocar bocina como un modo de saludar al Puente Rosario Victoria. Ahí está, Diciendo feliz cumpleaños al Puente Rosario Victoria, gran importancia. Cuando voy para esquina, agarro... O sea, si voy en auto o demás, decís, no, agarrá por el Puente Rosario Victoria que cortás camino por ahí. Claro, es mucho más cerca, digamos. Cuando ves que el colectivo agarra por ahí es porque viene directo y decís, oh, qué lindo, que no tienen que ir por Paraná, por Santa Fe, por La Paz y demás. Así que bueno, es como que te hace más llevadero el viaje, ¿no? Por acá trabajando, haciendo la masa de los pastelitos desde Figuera. Saludos a mi marido Javi, que está trabajando, dice Lore. Así que también, un gran saludo. Vía, soy Lore, la señora de Darío. Hay que ver quién aguanta a quién, dice por acá. Se picó entre Lore y Darío. Yo me voy a la música, mejor. 341-340-3200. Hagan piedra, papel y tijera. Para mí las cosas en pareja se resuelven con piedra, papel y tijera. Como gente adulta, ¿o no? J Balvin y Bizarrap.

Forma parte de Kid Futuro, con ganas de ingresar mañana a las 2 de la tarde a la Superlista. J Balvin, Ryan Castro, esto se llama Una a la Vez, ¿eh? Vamos a ver si mañana lo van a ingresar. Che, cumple la negra hoy con la banda, dicen por acá, empanadas cortadas a cuchillo están haciendo. Tiene una pinta esas empanadas, mirá, el relleno, por lo que estoy viendo por acá, uy, espectacular. De la marula, las empanadas, feliz cumple para Eli, dicen, así que vamos, Eli la negra, cumple la negra, así que un abrazo enorme y feliz cumple para las chicas que están por ahí, para toda la banda, que está por cenar unas empanadas, festejando el cumple de... ¿Y qué se toma? Por eso es lo importante, o sea, bien ricas las empanadas, pero ¿con qué brindamos? ¿Con qué brindamos para el cumple de Eli? Buenas noches, chicos, yo recién arranco a trabajar el lunes 25, así que bueno, feriado, gente que trabaja, mira, suban el volumen las chicas que están en el cumple de Eli, y a

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falso. Suenan los chicos de BTS. Es el puesto número 2 de nuestra superlista. Che, 21:35 en todo el país, ¿eh? Así estamos. Último registro del servicio meteorológico. 8 grados 2 décimas. Una noche bastante fría. Y así estamos nosotros acompañándote en esta noche. 21:36. 341-340-3200. Ese es el WhatsApp de la radio, amigos y amigas. Y nos cuentan ustedes en qué andan. En un ratito lo sigo leyendo. Big One, Rose, Eugenia Quevedo. Esto se llama Para Repetir.

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1: Vamos a WhatsApp de la radio a través del 341-340-3200, casi 10 menos 20 de la noche. Por acá Carla me dice, hola Silvero, por acá por salir. No queda otra porque es un cumple de una amiga. Ay, qué difícil con este frío. Saludos de Córdoba, difícil, abrigate, por favor. ¿Qué pasa? Que pasa lo siguiente, ¿no? Yo mañana tengo salidita también. El lunes me voy para Buenos Aires a ver Arjona y demás. Te abrigás, pero adentro de boliche hace calor, digamos. De boliche, de lugar bailable, lo que sea. Ahí empezás a trapear y decís, bueno, este es el momento en donde contás con que en el lugar haya un lugar para guardar la ropa. El problema es si no hay lugar para guardar ropa. Por ejemplo, sí, te lo tenés que atar, ¿no, Nacho Nicolosi? Sí, Nacho me dice, te lo atás. Pero es complicado, viste, salir abrigado en esta época, pues si salís medio así nomás, te puedes enfermar. Pero bueno, y si te abrigás y decís, bueno, pero adentro hace calor, tenés que andar con los abrigos ahí, o en la mano, o atado el abrigo de última, ¿no? Pero bueno, es así. Es como que es una época, a mí también me cuesta mucho salir en esta época. En verano no, en verano es otra cosa, porque ustedes ya saben que también que yo soy team verano. Pero bueno, es así. Che, buenas noches, este es mi fin de largo, dice Rubén de Wenceslao Galante, Córdoba, que está en la ruta. Así que te pasás en la ruta, Rubén, trabajando, ¿qué onda? José Ballesteros dice que está en Bunge, en Playa San Miguel. Quiero mandarle saludos a Mati, que está trabajando. Le deseo feliz estadía, pasen un temita copado. Saludos y como siempre la mejor radio, la compañía de días y noches largas. Muy bien, saludos. Soy Priscila, vivo acá en Rosario y vengo de Laguna Paiva. Darío se llama mi papá. Si estás escuchando esto y sos vos, hablamos en casa cuando vuelva, le dice Priscila. Escúchame. ¿Para qué pasó? Porque Darío era el de recién, el que se llevaba mal con la mujer, ¿o no? El que decía, estoy aguantando a mi mujer, qué sé yo. Y apareció Priscila, una posible hija de Darío, que viene de Laguna Paiva, que vive acá en Rosario. Escúchame, Darío. Darío y la mujer que andaba por ahí dando vueltas también, ¿tienen una hija que se llama Priscila o no? ¿Qué onda? Y Priscila ya puso los puntos. Me parece que es alguien que tiene carácter, Priscila, porque dice, si estás escuchando esto y sos vos, hablamos en casa cuando vuelva. O sea, al padre le está diciendo. Este es el momento en el que los hijos, las hijas, es como que dominan al padre, ¿no? Básicamente, así que bueno. Pero no sabemos si es el mismo Darío o es otro, porque hay muchos Daríos. Pero bueno, ahí está, un beso grande. Che, que aparezca Darío y nos diga si tiene una hija que se llama Priscila. A Darío que estaba aguantando a su mujer, que decía hoy. Que yo le dije, bueno, loco, separate. O no, es lo que dice Majo Giordano, claro. Mira, acá estamos por cenar una pata mulos. Los escuchamos de La Calera, Córdoba. Saludos a mi pareja Matías. Y que la próxima... que la próxima se pague el asadito, dice por aquí. Así que bueno, ahí está, que se pague el asadito. ¿Qué pasó con Matías que no se quiere pagar el asadito? Igual posta que estamos fin de mes. Si tenés asado para el asadito, plata para el asadito, digo, no sé, contanos de qué trabajás. Yo ya no tengo un mango, Nicolás. ¿Y vos? ¿Vos tampoco? Chise de Santa Clara de Buenavista. Comino con las chicas La Baña Gauda. Saludos, muy bien, un beso. Qué rico. Para esta época es ideal, Saludos, nos escuchamos de Casilda, siempre. Muy buena la música. Diego y Hernán, que están ahí presentes. Así que mandamos un beso enorme. Escúchame. Lore era la señora de Darío. Y después está Darío. Estoy viendo acá el mensaje. Que Lore decía, igual lo amo mucho. Darío y Lore no aparecieron más. Me imagino el lío que vamos a armar. Ya veo Lore se enteró ahora que tiene una hija que se llama Priscila. Y armamos desastre, ¿viste? No, tremendo. Sería tremendo. Buenas noches. Escuchándote de San Javier, junto a mi pareja, en nuestro aniversario de novios. ¡Qué lindo! Junto a la mejor música. ¿Cuánto cumplen? ¿Qué onda? Bueno, un beso para ustedes. Buenas noches, somos Claudia y Leonardo. Venimos de Alma Fuerte, Córdoba. Muy linda la radio, dicen por aquí, así que muy bien, un abrazo. Por acá, bueno, nuestro amigo que nos decía, este es mi fin de largo, dice que, bueno, Rubén, que decía de Wenceslao Escalante, Córdoba, dice que sí, que es camionero, así que le toca trabajar. Un abrazo. Buenas noches, acá tomando unos mates y bailando para pasar el frío. Gracias por la compañía. Pasen algo de Emilia, dice Georgina de Zona Sur, que está presente, que nos manda muchos besitos, así que un beso abrazo grande. Che, está Flor cocinando tacos para su novio que llega de viaje. Qué lindo, muy bien, un beso. Buen finde, pidieron la canción Puñaladas por ahí, así que en un ratito seguramente estará sonando. Casi 10 menos cuarto de la noche. Aquí estamos con Luis Fonsi, con Daddy Yankee. Esta versión para bailar de Despacito.

0: Don Omar haciendo Dile, sé de la peligrosa te da esta canción, ¿eh? Bueno, nos cuentan ustedes en qué andan, ¿eh? Desde Angélica Santa Fe, esperando lechoncito, dice, saludos de la familia Andrés, que anda por ahí presente, me decía Nicole, me, ahí está, porque había mandado hoy cuando era un descontrol de WhatsApp de la radio, así que le mandamos un beso grande, ¿eh? para ustedes. Mirá, apareció Darío de Laguna Paiva, ¿eh? Me dicen acá, me están pidiendo explicaciones, ¿sí? O derechito a la calle. Priscila no es tu hija, entonces Darío, ¿es otra Priscila?
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0: Todo dice, saludos de la familia Andrés, que anda por ahí presente. Me decía Nicole, me, ahí está, porque había mandado hoy cuando era un descontrol de WhatsApp de la radio. Así que le mandamos un beso grande, para ustedes. Mirá, apareció Darío de Laguna Paiva, ¿eh? Me dicen acá, me están pidiendo explicaciones, ¿sí? O derechito a la calle.

Razo, suena trueno en la noche de la vida, ¿eh? Ah, bueno, acá Darío me dice que por lo menos reconocida Priscila no es, ¿eh? Así que... Ahí, no, debe ser de otra Darío, está bien. Priscila no es tu papá el que estaba mandando mensaje, así que ahora iba Priscila a la casa y le decía, papá, vos fuiste que mandaste ese mensaje a la radio, y padre de Priscila, que también se llama Darío y que también está en la buena paga, parece que... Que no va a entender nada, va a decir, ¿qué onda? Claro, así que le mandamos un beso. Claro, me decía Pri que vive en Rosario, pero que viene de Laguna Paiva. Dice, Darío, se llama mi papá. Si estás escuchando esto y sos vos, hablamos en casa cuando vuelva, claro. Pero debe ser otro Darío, ¿eh? Dice, nada, por eso al lado no anduve, así que debe ser otro Darío, ¿eh? Así que, pero nos rimos un poco con mi señora. Un beso grande para ustedes. Che, Jimena, con...

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0: Mini Noptizó, dice por aquí Ryan Castro, capo y gangsta, con la villa. No, poesía pura, Nachito. Estamos con Nacho Nicolás sin controles. De este lado, Nico Silvero, juntos hasta la medianoche. Nos cuentan en qué andan a través del WhatsApp de la radio, 341-340-3200, fmvida.com.ar. @ FM Villa Rosario. Y así estamos, acompañándolos con lindas canciones, con canciones que te activan para el fin de semana. Estamos en la previa. Atención, si vos estás de juntada, nos mandás tu mensaje. Si estás trabajando, tu mensajito. Hagas lo que hagas, si tu mensaje, así te saludamos, te leemos en el 341-340-3200. Ahora llega Rose en la apertura del fin de semana XXL, fin de semana largo. Esto es Tu Jardín con Enanitos.
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No sou, todos los hombres son vagabundos, pero es uno sou, dice Gustavo Lima con Luis Fonsi. Puedo saber el sou de esa Zeta Sound, claro. Bueno, aquí estamos. Gustavo Lima, Luis Fonsi con vagabundo. Che, estoy viendo a las chicas que están esperando el asadito. Va desde Villa María, Seba, Vicky y Fiore. Están los tres ahí prendidos a la radio. Me mandan una foto que nos ven, que nos escuchan en realidad a través de una aplicación que tienen instalada ahí en el celular. Calculo que es de FM Vida. Acuérdense que nos pueden ver por YouTube. Para la gente por ahí que no se enteró todavía, porque hay muchos que no saben. Dice, posta que la vida se escucha por YouTube, se ve por YouTube. Exactamente, pones FM Vida en vivo y nos puedes ver y nos puedes escuchar ahí. Ves imágenes de la ciudad y todo. Así que un beso grande para la gente de Villa María. Pongan YouTube ahí en la tele, dale.

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1: Ahí está FM Vida en YouTube para quienes nos quieren ver y escuchar por ahí también. Y en el 341-340-3200 recibimos tus mensajitos, decimos hola, buenas noches, tengo audio para aquí, vamos con eso. Hola.
2: Qué mortal esa canción, de verdad, de La Peligrosa.
1: ¿Mortal?
2: Acá, yendo a buscar a mi esposo.
1: Ajá.
2: Que dejé la comida en el fuego.
1: Esa.
2: Dale, gordito, alistate.
1: Dale, mirá, te esperan con el fueguito, con la comida ahí, espectacular. Bueno, saludos, hola.
3: Hola, vida, ¿qué tal? Acá estamos, yendo para mi casita, recién salgo de trabajar.
1: Vamos todavía, ¿eh?
3: Enfermera del Hospital Cuyen.
1: Ahí está.
3: De Santa Fe me voy a Laguna Paiva.
1: Ahí está.
3: Pasamos un temita
1: Laguna
3: de
1: Paiva.
3: Amnesia de Ángela Leiva,
1: ahí está.
3: Un besito, nos vemos.
1: De Ángela Torre, iba a decir yo. De Ángela Leiva, ahí está, mandamos un beso. Vía acá a fin de largo y la caipi no se toma solo en Brasil, ¿eh? Y trabajo mañana a la mañana, ¿eh? Así que mañana a la mañana queremos tu presencia, ¿eh? ¿Escuchaste? Creo que es, a ver quién es que nos manda mensajito. Es Vale, que está prendida la radio. Mañana a la mañana, mirá que yo entro a las 8 de la mañana, no sé a qué hora entras vos, Vale, pero queremos que digas presente ni bien estés ahí trabajando, ¿eh? Por favor, te lo pedimos, ¿eh? Está ahí.
4: No me quemes.
1: Con la caipia full. Mirá, vos sabes preparar caipirinha entonces. ¿Vos sabés que cómo te lleva con la caipirinha, Nacho Nicolosi? ¿Bien? ¿Sí? ¿Pero bien para tomar o bien para preparar, digamos? Bien para tomar, ahí está. Nos pueden dar la receta después, ¿no? Para hacer los tragos y demás, claro. Mira, soy camionero. No creo que sea tan difícil, pero viste que eso se lo dejás, qué sé yo, a la gente de Brasil por ahí que te haga una caipirinha o algo de eso. Buenas noches, soy camionero Aníbal. Estoy aquí tomando unos buenos mates, dice por aquí. Así que bueno, mandamos un abrazo. Saludos para el loco Dante, que anda pegando figuritas del mundial. Sí, así que muy bien. Saludos para el loco Dante. Marisa y Pablo están presentes trabajando con la aplicación. Pasen el tema de Nicky Jam, así que ahí están prendidísimos a la radio. A ver, Nico, saludos a Darío de Laguna Paiva. Lo espero. Lo espero en el Sorsalito. Paren con Darío de Laguna Paiva, lo van a meter en un lío. Gente que le va mandando saludos a Darío. ¿Qué pasa? Para los que recién se prenden, Darío mandó mensajes un rato. Dice, yo trabajo de lunes a lunes, aguantando a mi señora y demás. Saludos para Lore. Yo digo, bueno, qué sé yo, dejala Lore, no sé. Viste que es la recomendación de Majo Giordano cuando alguien pone algo así. Decirle, bueno, sepárate, le dice Majo. Y listo. Bueno, ¿qué pasa? Lore manda mensaje, dice, yo no sé quién aguanta a quién. Y después aparece Priscila, alguien que se llamaba Priscila. Dice, yo también soy de Laguna Paiva, solo que estoy yendo a Rosario. Estoy viviendo en Rosario o algo así. Cuando vaya a casa, si sos Darío, mi papá, vamos a hablar. Así de una. Evidentemente no era, porque Darío dice, yo no tengo ninguna hija que se llame Priscila, por lo menos no está reconocida, y no anduve por esos lugares, así que no sé. Igual no anduve por esos lugares, pero escúchame, es de Laguna Paiva también esta chica Priscila, y vos estás en Laguna Paiva ahora, Darío. Ah, eso no me había fijado, Y ahora hay gente que va mandando saludos a Darío de Laguna Paiva, que lo esperan ahí en el Sorsalito y demás. Así que, che, ¿qué onda Darío de Laguna Paiva? Anda por todos lados, No, igual que se entienda que es chiste porque no va para, no va, claro. O sea, es chiste de algún oyente que le manda mensajito a Darío. Es como decir, no sé, Nacho Nicolosi manda un mensaje para Darío de Laguna Paiva para meterlo en problemas, ¿entendés? Alguna cosa así. Así que mandamos un abrazo. Igual, calculo que Priscila Posta tiene un papá que se llama Darío también. Fue casualidad, o no, no sé. Ya veo, hicimos el reencuentro de una hija con su padre. Claro. A ver quién anda por aquí. Estamos volviendo con mi papá, dicen por aquí, prendidos a la radio, muy bien. Buenas noches, hoy pijamada con Hanna, Lulú y Lara de Villa Constitución, que ahí están presentes, así que mandamos un saludo. Chicos, por acá reciclando la heladera, dice Seba, el camionero. ¿Cómo sería reciclando la heladera? Seba, me mandas un video, pero contame cómo sería lo de reciclar la heladera, porque si yo llego a descargar el video, se me explota la compu, no podemos descargar más nada en esta compu, pero contame cómo sería eso de reciclar la heladera, por favor, te lo pido. Está por acá saliendo de trabajar Carlos, ¿sí? En el colectivo, así que le mandamos un gran saludo. Chicos, somos Joa y Gaby de Galvez, estamos viajando a San Jorge, ¿sí? Al show de Desacatados, son lo mejor, pasen lamentablemente, de Ulises y Desacatados, dicen por aquí, así que bueno, muy bien, un beso para ustedes, que se van ahí a bailar a full, un gran saludo. 3, 4, quizás mañana cuando estemos estén volviendo yo al aire de nuevo a la mañana, ¿viste? Claro. No sé si van a volver tan tarde, pero ¿quién te dice que después sigan de after y demás? 341-340-3200 es el WhatsApp de la radio. Llega Gazú. Esto se llama Otro Como Tú y hasta las 12 la vida no pasa.

Hasta abajo suena Vos ahí veré. Vos no venís tan seguido, Nacho, pero este es mi, esta es mi alarma, ¿sabías vos? Con esta, con esta canción me despierto. Me despierto siempre. Me gusta tanto, ¿eh? Tiene una letra tan profunda que digo, bueno, me funciona como alarma. Así que sí. Todas las mañanas me suena, ¿eh? Sí, fmvida.com.ar. Vamos a ver si mañana logra ingresar a la superlista. Yo no sé por qué no ingresó todavía. Raro, ¿no? Pero bueno, 341-340-3200, fmvida.com.ar. Ahí lo podés votar para que sea parte de la superlista mañana sábado, ¿eh? Mañana 2 de la tarde. Renovamos superlista, así que vamos a ver qué pasa. 341-340-3200. ¿Cómo viene ese comienzo de fin de semana? ¿Cómo viene esa noche de viernes? ¿Eh? Nosotros acompañándote. Previa juntada con amigos, con amigas, festejo de cumple. Me está yendo al boliche. Estás ahí trabajando. Bueno, nos contás, ¿eh? Suena la Joaquí. Este es el remix de Santurrona.

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1: Sí, señores, 11 menos 20 de la noche en el 341-340-3200. Queremos saber en qué andas, cómo viene, a través del WhatsApp de la radio. Acá desde Santiago del Estero me acompaña en mi guardia de emergencia, ¿sí? Y la gente acá está rompe coquitos. Besitos. Uy, pide un tema boom para arriba, hasta la hora de salir. Dice por aquí nuestra oyente, María Virginia, le mandamos un beso. Y paciencia, paciencia para la gente de Santiago del Estero que está ahí en la guardia, Ah, viene la gente y se rompe coquitos. Así que bueno, ya no tiene más paciencia. Así que le mandamos un beso. Che, por aquí, perdidos, me dicen por acá, yo soy de Paiva, pero no tengo nada que ver con Darío. Ah, bueno, menos mal. Menos mal le apareció otra novia a Darío, ¿te imaginás?
2: Ah, una locura.
1: A ver, ¿quién más anda por aquí? Fin de largo, matado de fiebre, presión baja y trabajo los 3 días. Pero escúchame, ¿no puedes meter certificado médico? ¿Cómo vas a estar así con fiebre? Vas a contagiar a todo el mundo, loco, claro. Mete certificado. Manda un médico que te diga, che, no podés ir a trabajar así, tu certificado médico, ¿no? O no, no se puede. Genio, somos Sammy y Juli. Estamos en la heladería trabajando, hoy limpiando el freezer y escuchándote como todas las noches. Vamos todavía, un beso para ustedes. Limpiando el freezer, mirá vos, ahí está. En la heladería, las chicas que están ahí prendidísimas. Lucas de nuevo ya está volviendo de la trabajación, nos dice, un placer escucharlos. Sí, pasa un tema de Emilia. Muy bien, un abrazo para la gente de la ronda vida de Nogoya, prendidos a full a la vida. A ver, ¿quién más anda por aquí? Pasen. Salimos de la gueto. Hola FM Vida, dice Francesco por aquí. Así que mandamos un gran saludo. Hay mensaje de Lore, la señora de Darío. Atención. Momento de tensión. Qué rápido que es Nacho Nicolosi, por Dios. Rapidísimo Nacho Nicolosi en la jornada de hoy, Me dicen por acá, bueno, todo arrancó porque él dijo, no le aguanto más a mi mujer. Va, no dijo eso, aguantando en realidad a mi señora y demás. Y apareció Lore de nuevo. Me dice, lo amo mucho, pero hoy duerme al aire libre, No, pará que hace un frío. Hace un frío, te juro que no son los mensajes para Darío. Arrancó él todo esto, pero no son los mensajes para él, Una térmica de 6 tenemos a esta hora en Rosario. Por lo menos según mi celu me dice eso. Mañana 2 grados más vamos a tener. Yo digo, bueno, mañana vamos a tener muchos grados más, 2 grados más. No, hace frío para mí afuera. Escuchame, Darío, portate bien, no sé. Regalarle una flor, no sé, ¿qué te gusta, Lore? Unas flores, unos bombones, qué sé yo. Viste que hay gente que no le gusta que le regalen flores, dice, no, las flores para los muertos. Y hay gente que sí, que dice, no, sí, como en los viejos tiempos, cuando él te regalaba flores, cuando él te quería conquistar, así que no sé, Lore, ¿qué te gusta? A ver cómo puede ser Darío para dormir dentro de casa hoy. Porque hace mucho frío, térmica de 6 grados, no está para dormir afuera. Así que por favor, te lo pedimos, claro. Hola Nico, dice Luquita. ¿Qué hace Luquita? ¿Todo bien? ¿Se trabaja el fin de o no? ¿Qué onda? ¿Panaderos? ¿Cómo laburan el fin de semana? ¿Full o no? Volviendo de ver el triunfo del Rey de Copas, por supuesto, Independiente, escuchando como siempre la mejor y única radio a la vida. Somos Cristina Lourdes, Lucas y Marcelo de San Nicolás. Escúchame, ¿qué pasó? ¿Ganó Independiente entonces? ¿Sí? No sabía que jugaba. Volviendo a ver el triunfo del Rey de Copas, por supuesto, Independiente, dicen por acá. Así que, ¿hubo fútbol hoy, Nacho Nicolosi, o no? Que yo sepa, no tengo idea, Saludos a los alumnos de mantenimiento industrial, que están de examen escuchando. Así que mandamos un abrazo enorme para los chicos de ahí, mantenimiento industrial, que están de examen. ¿Cómo están de examen y escuchando la radio? Pero no se pueden concentrar, claro.
2: No me quemé.
1: Claro, imagínate. Además le ponés, ¿en serio le pusiste examen antes del fin de largo? Pero hay gente mala, Hay gente que va a ir al infierno. Como el profesor este que tú acabas de mandar mensaje. ¿Cómo le va a poner? Dale, media pila, ya está fin de largo. Le ponen examen ahí antes de empezar el fin, de escucharme. Bueno, saludos para Elvi de Carcaranía, de parte de sus 3 hijas y nietos. Acá estamos en casa reunidos, en la casa de Pato. Así que mandamos un gran saludo. Me dice Luquitas que mañana normal, que normal trabaja. Mañana sábado la última, vuelvo el lunes a la noche. Así que perfecto, Luquitas, un abrazo, a disfrutar del fin de. Olis, hoy juntada de amigas acá en Teobal. Saludos, Leila, Luciana y María Luz, que están con un vinito blanco dulce, por lo que tengo entendido, ¿sí? Un chanín dulce, ¿eh? Así que bien. Ah, es que es vino rosado, me parece. Y están con las pizzas a full. Qué buena pinta tienen esas pizzas. Te digo que espectacular, ¿eh? Vamos con las chicas a comer ahí a dónde, a Teobal, ¿eh? Así que mandamos un gran saludo. Viste, este es el momento donde yo tengo ganas de teletransportarme, de tener un botoncito, y cuando me mandan fotos así de algo rico para comer, digo, pom, por lo menos robarle la comida y traerme para acá, ¿viste? Como aprieto el botoncito, ahí, tiki, exactamente, voy, saco rápido la comida y vuelvo, como 2 segundos serían, ¿eh? Así que bueno, mandamos un beso para Leila, Luciana y María Luz, ¿eh? Que están ahí prendidos a la radio. Me dice acá, por Copa Argentina, Independiente 2, Unión 0. Mira, 8, no estaba ni al... ¿Unión perdió? Sonamos mañana, yo estoy con Seba Neto. Claro, ese es el partido que Seba Neto fue a ver a... Se jugaba acá, ¿no? En la cancha de Newell's, ¿o no? Pues yo vi que andaba Seba Neto por ahí. Acá, mirá, Independiente le ganó a Unión en Rosario. Sí, jugaron acá y avanzó a octavos de la Copa Argentina. El Rojo cerró el semestre. Mañana sonamos, ¿eh? Mañana hace bonito, mal humor acá en la mañana. Olvídate. El Rojo cerró el semestre con triunfo por dos. ¿Viene mañana o no? Venís vos, Nacho Nicolosi. Y ahora no sabemos. ¿Viene él? ¿Está anotado él? Independiente le ganó Unión en Rosario, avanzó a octavos de la Copa Argentina. El Rojo cerró el semestre con triunfo por 2-0, con tiros libres al ángulo de Santiago Montiel y Maximiliano Gutiérrez. El Tadengue sufrió la expulsión de Rodríguez en el Parque Independencia. Claro, fue ahí en el Parque Independencia, ¿eh? 2-0 fue la cuestión, ¿eh? Así que bueno, ahí está. Bien, perfecto. Mandamos un abrazo a quienes están volviendo de ese partido y están prendidos a la radio, ¿eh? 12 menos cuarto de... 11 menos cuarto de la noche. Aquí estamos, ¿eh? Nosotros en vivo. Trabajo mañana a la mañana. El martes no trabajo porque es mi cumple, así que hasta el miércoles no vuelvo, dicen por aquí. Muy bien, un abrazo. 341 340 3200, ese es el WhatsApp de la radio. Nosotros estamos en esta noche de viernes, en esta previa de fin de semana XXL. ¿Se sale hoy? ¿No se sale? ¿Hay previa con amigos? ¿Hay juntada? ¿Salís mañana? Decís, no, hoy nos reservamos, mañana metemos caravana. O estás viajando y prendido a la radio. Ricky Martin, Tini, Los Ángeles Azules, con Vuelve.

0: quiero verte bailar, ¿eh? 8 grados 2 la temperatura. Es el último registro del Servicio Meteorológico Nacional. No se actualiza más el Servicio Meteorológico. Está pasando algo que vos actualizás y queda como tildado, ¿eh? Pero bueno, es el último registro que tenemos. 6 grados, creo que me decía mi celos un ratito, ¿eh? De térmica al menos. Así que mucho, mucho frío en la ciudad de Rosario. Nos cuentan ustedes de dónde están prendidos a la radio, ¿eh? A través de la Ronda Vida, a través de YouTube, en fmvida.com.ar. Se va el imborrable de la hora.
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Oye, sigan, qué espectacular este tema de La Peligrosa, por Dios. Bueno, aquí suena, Manero, David Bisbal y Luciano Pereira. Chicos, gracias por ser mi compañía todo el tiempo, en el trabajo y en mi casa, siempre, dice Viviana. Vamos, Vivi, un saludo para vos, gracias por estar ahí. Está por aquí Hugo, desde Arequito, que hoy estaban preparando las pizzas caseras y demás. Ya están listas las pizzas caseras, ya salieron, así que a disfrutar de la cena. Está ideal, digo, para unas pizzas, para algo, para un asadito también, ¿no? Sí, para algo así con fuego. Espectacular. Bueno, nos cuentan ustedes, cómo viene la noche. Me manda por aquí, ¿vale?, el tutorial de cómo preparar la caipi, ¿sí? Me dice tutorial, limas machacadas con azúcar, chorro de agua de callaza, y bueno, gaseosa para no romperse tanto y poder tomar más de una. Así, bueno, un beso.

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temazo de Max Carra. Esto se llama Vida abriendo esta nueva y última hora, por lo menos de nuestra parte, ¿eh? La vida no para, ¿sí? Hasta las 12 de la noche, Nacho Nicolosi en controles hoy. De este lado, Nico Silvero, juntos. Te acompañamos aquí en la, hasta la medianoche, hasta terminar el día, hasta terminar el viernes, pero comenzando oficialmente el fin de semana XXL, ¿eh? Tenemos el lunes feriado, ¿eh? Para muchos que aprovecharon para viajar, están viajando a esta hora, ¿sí? Para otros que quizás dicen, bueno, trabajo unos días sí, otros días no. Hoy hicimos el censo con Majo, nos dijo que el 55% de nuestros oyentes tenían que trabajar, ¿eh? Así que a full. Llega Morat, esto se llama Tu Cárcel.

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Pelea. Cantamos con Emanero. Sí, olvídate. Bueno, Emanero, con todo por un beso. A muy poquito de presentarse aquí en nuestra ciudad, Emanero. El domingo se presenta por ahí. Nosotros estamos hasta las 12 de la noche, haciendo la vida no para. 12 menos 20 en todo el país. Se nos va el viernes. Estamos comenzando un nuevo fin de semana. 7 grados 8 décimas la temperatura. Eso es lo que indican los últimos datos del Servicio Meteorológico Nacional. En un ratito los leemos, los escuchamos, a ver cómo viene la noche de viernes, cómo viene este comienzo de finde. Ahora llega el gran Coti Sorokin. Esto es Octubre.

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2: Últimos minutos de la vida no para, últimos mensajes que van llegando en este viernes. Buenas noches, manden un feliz cumpleaños a Alay. Cumple 10 años. Bueno, vamos a Alay, feliz cumple. Saludos grandes para el señor Ailem. Está corrigiendo evaluaciones un viernes de noche con un vinito de por medio. Me encanta, de parte del amor de su vida. ¡Ay, qué lindo! Bueno, saludos, me encantó. La señora Ailén, que está corrigiendo evaluaciones un viernes de noche con un vinito de por medio. Y el saludo es de parte del amor de su vida. Me la imagino así como enojada, ¿viste? Va tomando vinito, pero corrigiendo las evaluaciones ahí, 10, 9, 7, 6, 4. No sé, se corrige, es de otro lado el número, pero ¿se corrige con números o con excelente, muy bueno? Bueno, no sé, como corrija Ailén. Y escuchando la radio y dice, ay, amor, ese mensaje lo leíste, ¿era para mí? Sí, obvio. Oh, y abrazo y besito. Y chau las evaluaciones. Solo ya te seguí otro día. Claro, ahí está, Ailén corrigiendo evaluaciones. Bueno, un beso grande para todas las señas que están ahí a full o planificando. Ahí también nos mandaban mensajes que tenían que planificar los fines de semana y demás. Así que un saludo grande para todos los docentes. Están 24 horas en mi tele. Salgo en el auto y los tengo sintonizados también. Desde Montecaseros, Corrientes. Mira, los escucho. Gracias por tan hermosa compañía. Va. Beso grande para vos. La gente de Montecaseros, que estoy retorcido. Claro, pues estuve cenando y quedé todo. Ahí está, me tengo que venir más al medio, ahí estamos. Así que bueno, saludos para vos, para toda la gente de Montecaseros Corrientes. Claudio de Buenos Aires quiere que mandemos saludos a Mar y Gaby de Chavás, que están escuchando la radio también, así que un beso. Hola Nico, soy Marilú. No sé qué pasó ni de qué están hablando, pero mientras te cuento que estoy cenando palta con queso y pan. Besos, dice Marilú. No sé, te habrás perdido lo de Darío, calculo, ¿no? Lo de Darío es una historia muy larga de explicar. Me dice que ya lo solucionó. Mirá, solucioné y esta noche no agarró frío. Perfecto. ¿Qué hice? Ah, y le compró para... Pará, porque le compró postre y le preparó algo rico. Acá Darío, que parecía que hoy iba a dormir afuera. Después de varios mensajes que se malentendieron en la noche de la radio. Parecía que Darío iba a dormir afuera hoy. Pero, señoras y señores, él pudo solucionar el problema que tenía con su mujer. Creo que se llamaba Lorena. No me maten si no se llamaba Lorena. Creo que sí, ¿no? ¿Lorena era? ¿O no? Bueno, un tema de un nombre parecido. Y mirá lo que le acaba de hacer. Estamos en YouTube, ¿eh? Mirá eso, Nacho Nicolosi. A ver si aprendemos de Darío cuando estemos por dormir afuera de casa, ¿sí? Ahí está, por supuesto. Darle, ¿qué es? ¿Una torta? Veo por allá. ¿Y esto que está de este lado qué es? ¿Es como lemon pie o algo de eso o no? ¿Sí? Va por ahí la cosa, me parece, ¿no? Bueno, muy bien, Darío. Darío, que no duerme afuera porque se la jugó. Dijo, me voy a comprar el postre a mi amor, a Lorena. ¿Para qué era? Sí, era Lore, ahí está, perfecto. Así que muy bien, un beso. A ver, ¿quién más anda por aquí? Saludos para mi hija Shirito, que la amo. Dicen por aquí, saludos. A ver, ¿quién más? ¿Cómo va? Saludos para mi amigo el Jere, que se está quedando pelado. ¿Cómo se está quedando pelado el Jere? ¿Qué onda? Bueno, saludos para ustedes, a ver, postales de todos mis días. Ah, ¿nosotros somos la postal de todos tus días? Gracias por la compañía. Futura docente, planificando 24/7 para recibirse. Vamos todavía, saludos para vos. Todas las buenas energías te mandamos de aquí, de parte de un hijo de una docente. Mi mamá fue docente, ya está jubilada, pero fue docente en su momento. Así que un beso grande. Vamos todavía ahí planificando, futura docente que está planificando para recibirse y somos las compañías todos los días. Así que beso gigante para vos y gracias también por estar ahí. A ver, ¿quién es? Tamara, Tamara, futura docente. Gracias. Señoras y señores, últimos minutos de La Vida No Para, últimos minutos del viernes que se nos va, dale.
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0: 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Un beso, gracias.
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Argentina, Nico Baldi, Chofer y el Lobo, los que suenan por aquí, señoras y señores, nosotros nos vamos, ¿eh? Gracias por acompañarnos. ¿Qué programa tuvimos hoy, eh? Con el censo, ahí al principio, con Majo Giordano, el censo que nos dio que la mayoría de nuestros oyentes tienen que trabajar el fin de semana, pero hay otros, el 44% que dijo, no, nosotros no trabajamos, disfrutamos, así que bueno, haga lo que hagas, la radio te va a estar acompañando durante todo el fin de. Gracias Nacho Nicolosi, en controles hoy, un placer que hayas regresado, cada tanto vení a visitarnos, claro, vení y trabajá un ratito con nosotros. De este lado, Nico Silvero, volvemos a encontrarnos mañana, por mi parte, 8 de la mañana, estaremos por aquí, sí, en la mañana del sábado, así que los espero. Siguen en compañía de la radio, Ale Orellano, Maxi Ramírez, llegan para hacer la vida al revés y a las 8 de la mañana volvemos a encontrarnos. Nos vamos así bailando con los Black Eyed Peas. Dale, chau, hasta mañana.

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0: המשיח יעשה אל מאטה.
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0: סליו? סליו, סליו? ¿Tú me pides el mate? Señoras y señores, bienvenidos. Bienvenidos al sábado, bienvenidos a un nuevo día.
2: ¡Qué frío!
0: ¡Qué frío, por favor! ¿Cómo le va, señor operador?
1: Paparulo.
0: ¿Cómo estás?
3: Hola, amigo.
0: ¿Sabes qué pasa, Maxi? Bien. Es que si yo me tengo que dedicar a preparar siempre yo el mate y no lo preparas vos, es como que tengo que tomar mi tiempo. Entonces, viste, se complica.
4: Perdón, estaba ocupado trabajando.
0: Ah, ok. Era hora que trabajé, viste. Se complica a veces, si no. Che, vamos a actualizar datos del tiempo. Estoy chequeando acá que nos actualizaron todavía. No estaría funcionando en este momento el sistema.
5: Fuera. ¿Querés que toque bocina?
0: No, no. Toco. No me toque bocina. Bueno, está bien. Está tildado el sistema, entonces vamos a buscar otra fuente, Maxi, en un ratito, para ver cómo está el tiempo. Pero quiero saber quién está del otro lado, quién nos dice presente hasta ahora de la madrugada. Hola, Federico.
6: Buenas noches, vida. Seguimos firme como siempre junto a todos los oyentes. Firme. Qué noche fresca que nos tocó. Un saludo para todos, de parte de la banda de Guido, los más grandes de Arequito.
0: Ahí va, saludos para la banda de Arequito, escuchá. Dichosos aquellos que tienen ahora, en este momento, el cuerpo caliente. Y lo hablo en el hecho de estar calentito al lado de un fueguito, al lado del calefactor, la cola arriba del calefactor, estar tapaditos hasta arriba, acurrucados con el amor de tu vida, o solo con tus amores perrunos o gatunos, también vale eso. Así que mandanos tu foto si estás con algunos de ellos, porque quiero saber cómo hacen para zafar del frío. A ver quién está por acá. Buenas noches, quiero mandarle un beso al amor de mi vida, a Darnil, y decirle que lo extraño. Y estamos contando los días para estar juntos otra vez. Lo vamos. Y ahora y su hija. Ah, pero todos los días es el mismo mensaje, Gachi. No preguntan, che, la radio está muy buena, nada, nada, directamente. A mí me molesta eso. Realmente lo digo. Porque te están usando, básicamente. Como aquella vez, Maxi, ¿te acordás?
5: Hola, Maxi, buenas noches.
0: Hola, Mirti.
5: ¿Cómo están ustedes?
0: Bien. ¿Y vos? Anoche me dormí y no sé si me pasó un tema que pedí, Maxi. Me pasó un tema, tú sabes, la música que me gusta, gracias. Sí, sí, te lo paso, Mirti. Qué lástima que te dormiste. Qué lástima. Hola, buenas noches. Quería mandarle un saludo a mi marido, Odniel, y decirle que lo amo y que jamás lo voy a dejar solo de parte de Tamar y sus hijos. Bueno, 341-340-3200.
5: Me dormí.
0: Acá Juana y Clara de Esperanza Santa Fe, besos enormes para ustedes, para toda la gente de Esperanza. Grande la Esperanza. Cuando

ay, ay, ay, ay, ay. ¿En qué momento? Chicos, te presentamos a Hit Futuro para votarlo en fmavilla.com.ar. ¿En qué momento podés decir ay, ay, ay, ay, ay? ¿En qué momento? Yo al otro día daba ejemplos. Te levantás a la mañana y te golpeás el dedito chiquito con la pata de la cama. O cuando te dan la cuenta cuando vas a comer en un restaurante. O llegás a tu casa y encontrás a tu mujer

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1: Luazo, a la mitad.

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1: Coral, quiero más. 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

0: Bueno, vamos a los mensajes en un ratito. Acordate que la consigna de hoy es: ¿en qué momento te agarrás la cabeza y decís ay, ay, ay, ay? Por ejemplo, te transfirieron a tu Mercado Pago y el Mercado de Pago te lo chupó, básicamente. Pues dije, no, esa cuenta no era.
1: Digo, ah, wow.
0: Claro. 341-340-3200. A la vuelta, mensajes y audios, ¿eh? Llega TikTok Remix. Hasta las 6. Te acompañamos con La Vida al Revés.

0: Y para vos también, amor.
1: Atrevido.
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4: Vamos a los mensajes. Bueno, lo dije hace un ratito, la consigna de hoy. ¿En qué momento decís ay, ay, ay, ay, ay? Como el tema de Camila Maxi, ¿no? ¿De cómo? No, de Mau y Ricky. Camilo es el cuñado de ellos. Siempre me los confundo. A ver, vamos a ver quién nos escribe por acá. Recién llevé a dos que estaban con el cuerpo caliente. Me imagino, además. A esta hora de la madrugada.
5: Bien, bien. Empezamos el tema. Papetiza.
4: Ok, dale, no se escucha bien, así que lo dejamos por ahí.
6: Hola, FM Vida, soy Matías de San Pedro, soy camionero, estoy yendo para...
4: Hola, Matute. Hola, genio, me mandás un saludo, Franco, el mejor escritor, la radio está muy buena. Abrazo, Franco. Vida, estamos volviendo con papá, yendo a la facultad, se puso la 10. No, eso, ese mensaje... Yo no sé, abro el WhatsApp y me llega mensajes viejos. Yo entro como un caballo para leerlo. O sea, la facultad no es. Vida, estamos volviendo al campo de mis viejos. Hace un frío. Ahora sí entendí, ahora sí. Abrazo, Mati. ¿Quién más está por acá? Vida, yo estoy arriba del camión esperando para calar en Vicentín con la caldera prendida y escuchando la mejor radio. Saludos, Jero de Lincoln. A ver... Cuando te sentás en el inodoro frío. Oh, te levantás a la madrugada, Maxi, y tenés que ir al baño y te sentás en el inodoro y... Oh. O si usás el bidet, también. Porque nadie espera que salga el agua calentita. Porque si no lo dejás abierto un ratito, sale el agua calentita. Hola, Maxi, ¿podrías pasar Santa de Raúl Alejandro? Saludos de Santa Fe. Lucho, soy Alexis, yo, Maxi, es el operador. Quizás se lo pediste a él, está bárbaro. Nos mandaron fotos, a ver quién está por acá.
7: Hola, buenas noches, Radio Vida.
4: El León Santafesino.
7: Con dos compañeros de recorrida. No nos anda la calefacción. Hace un frío de cagarse. Y le metemos frazadita en las piernas.
4: Ahí está, mirá.
7: Así que hay que seguir laburando. Vamos, laburamos todavía. Igual, andamos en la ruta, en la patrulla. Es lo que hay, es lo que tenemos. Así que les dejo un fuerte abrazo a cada uno de ustedes. Como dice nuestro ministro, 24-7. Claro. Pero queremos que nos arreglen la calefacción.
4: Por lo menos, mínimamente. Lo bueno que si son buenos compañeros se pueden dar calor mutuo. O sea, abrazarse un poquito, sin desconocerse. Solamente acurrucarse un poquito cerca del otro y el calor humano suma. Buenas noches. A ver. Le mando saludos a mi novio Gonzalo Castellano, futuro cornudo por no cuidar a la novia. ¿De verdad? ¿Es en serio, chico, esto? Cuando me agarro el que te hey con el cierre del pantalón, Mac. Hola, preciosa, le hace falta mantenimiento. No. Un gran, gran abrazo. Prendan este sábado fresco. Doy fe que la van a romper. Gracias. Oli, yo digo ay, ay, ay, ay, ay cuando me mando y el semáforo se pone en amarillo casi en rojo. ¡No! Es horrible eso. Porque vos venís y de repente te cambia, ¿viste? Y no sabés si frenás, porque si frenás vas a ser un bochinche o te vas a pasar de largo. Y decís, bueno, si acelero un poquito quizás lo engancho. Es una cosa de locos. Buenas noches. Pero qué ganas de dormir con 50 frazadas. Pero estoy yendo a trabajar. Gracias por la compañía. Un beso grande. Beso, Beta. Betania, querida. Bueno, ¿en qué momento decís ay, ay, ay, ay, ay? Como la canción de Mau y Ricky. ¿Queremos saberlo? Hasta las 6 de la madrugada estamos juntos.

no sé mañana el original sonando por acá como tremendo imborrable, ¿eh? A esta hora de la madrugada, en el sábado, en el inicio del fin de semana largo. Y nosotros acá laburando con todas unas ganas tremendas. Pero Maxi se va, ya sale un charter para él y se va a pasear. ¿A dónde te vas, Maxi? ¿Al sur? ¿A Bariloche? A Bariloche, ¿no?

0: arrepentiste. Le mandamos un besote gigante a Majo Giordano, que nos está escuchando. Besote gigante a Majito, que seguramente está disfrutando de... nada, de escuchar la radio.
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Qué pedazo de tema, por favor, Hablamos de el único, el inigualable Ricky Martin junto a Los Ángeles Azules y Tini. Vuelve. ¿A quién le dedicas este tema? No, no se le dedica a nadie. Si ya se fue, por algo será. Gente linda, hasta las 6 de la mañana te acompañamos con Maxi Ramírez, quien está en los controles. Alexis Orellano, por acá Orellano Alexis. .ok en el Instagram. En un ratito hay más mensajes y audios. Llega, soy Favela, la T y la M. Bienvenidos al sábado, dale.

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0: de Kurtz para alguien más. 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
1: Vamos a los mensajes, ahora sí. Che, bueno, ahora vamos a saludar a la oyente número uno que tenemos, Majito, por favor, que no le pudimos dar mucha atención. Perdón, Majo. Estamos ahí en el cierre. Bueno, seguramente no sé en qué contexto nos estará escuchando. Yo imagino juntada con amigas, la compañera, la amiga. Che, vamos a poner la radio donde trabajas, Majo. ¿Estás seguro? Le dice Majo. Mirá que yo me cansé de estar ahí adentro encerrada. Y escuchar al bodrio de Alexis, peor. Bueno, seguramente está tomando un vinito, comiendo chocolate. Yo creo que ese es el plan de los viernes de mucha gente que por ahí tiene ganas de quedarse adentro, pero hacer planes. No salir a agarrar frío, ¿está? Está bravo el frío, Maxi. Yo quiero ver si realmente se actualizó. Así que le mandamos un saludo a Majo. Se actualizó. Bueno, la web no estaría funcionando.
2: ¡Qué frío!
1: Sí, demasiado. Tiempo sería, Maxi, ¿no? En Rosario. 6 grados nos marca la temperatura en este momento. Google. Y para hoy se prevé una máxima de 15 grados. El cielo se encuentra despejado. Y la mínima será de 5. No tanto como ayer, ¿eh? Por lo menos por ahora. Pero para mí esto puede cambiar y mucho porque baja mucho la temperatura durante la madrugada. Sí, sin duda alguna. Lo que no sé, Maxi, cómo se maneja esto. Está. Ahí está. 89% de la humedad. Y 4 kilómetros el tiempo en este momento.
3: Hermoso.
1: Me estás costando entenderlo, ¿eh? Pero bueno. Ahí está. Ahora sí. Hola, mandar un saludo para mi novio y para Richard, que lo vemos todos los días. Bueno, gran abrazo para vos, Valentina. ¿Quién es Richard a todo esto? ¿Qué sería, un tercero? ¿Discordia? No. Vida a los escuchos de Rivadavia las 24 horas en mi compu, ahí del parlante. El tema de Tini y Ricky, patético, pero bueno, se los escucha. Pasen a una grande, Lady Gaga. ¿Se cayó la línea de Claro, dicen por acá? No, saben, no tenemos ni idea. Radio, buenas noches. Pueden pasar cuando pase la tormenta de Rama. Siempre lo mando, pero nunca me leen. Deja de mentir, Tizi. Deja de mentir que acá estamos. A todo esto, estamos preguntando en qué momento te agarrás la cabeza y decís ¡ay, ay, ay, ay, ay! Como el tema de Mau y Ricky. Claro, algo así.
2: Ahí está. Escuchate esta, mirá, sin desperdicio.
1: A ver.
2: Ay, ay, ay, cuando hace frío y que de por sí ya te la tenés chiquita nomás.
1: No, se fue el pan. No queremos saber tanto detalle de usted, señor. Vida, yendo a la salada. No, en realidad no es salada, es punta mogotes. con la más linda y escuchándolos con los auriculares a pleno. Saludos. Bueno, ¿me traen unos calzoncillos para mí, para Maxi? Yo quiero boxer, Maxi. ¿Vos te querés boxer? ¿Qué talle, Maxi? XL, sería el chiquito ese. Nah, ¿cómo más grande? Si vos sos flaquito. No. XS sería. ¿O no? No, XL sería el extra large. Y XS, extra small. Vida, buenas noches, lo estamos escuchando como siempre. Quería mandarle un beso para Lautaro Giraldi. Muy linda la música, como siempre. Espero que tengas muy linda noche. Alexis y Maxi, acá presente. Mientras estoy afuera, sigo acomodando cosas mientras tomo algo fresco. Y qué buen imborrable, gracias Nino. Estás haciendo todo mal. Hace frío y estás afuera. En vez de tomar algo calentito, tomás algo frío. O sea, es una cosa increíble lo tuyo.
4: Estoy afuera. ¿Querés que toque bocina?
1: Sí,
4: ¿toco?
1: Dale, toca bocina. Tenemos audios por acá, a ver.
5: Bro, ¿cómo anda, Rey?
1: ¿Qué haces, Ale?
5: Somos un temita de qué personaje. Bueno, ya estoy acostado esperando que suene la alarma a las 4 de la mañana.
1: No.
5: A las 5 me voy a pescar.
1: Ah, bueno, bien. Yo que imagino que es ansioso y por eso no se duerme todavía. Se tiene que levantar a las 5, o sea, a las 4 y algo. Y escuchá, y tendría que estar durmiendo ahora. Pero los ansiosos somos así. cuando estás manija que vas a pescar o tenés que ir de viaje a algún lado, no puedes dormir. 341 340 3200.

Es el hit futuro, te lo presentamos. ¿Ya sabes dónde votarlo? No, ¿no lo sabes? Bueno, te lo digo. fmvida.com.ar, la web oficial de la radio. Además tenés todos los temas de la superlista. Podés vernos en vivo y escucharnos 24/7, básicamente. Hasta las 6 de la mañana te acompañamos. Disfrutamos juntos con Maxi Ramírez la madrugada. Y es momento de activar los remix. No me conocen, DJ Alex Remix. Hasta las 6, seguimos, dale.

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1: Este es el puesto número uno, chicos, de la superlista. Hablamos de puñaladas. Lauta junto a Amigo de Artistas, sonando a esta hora de la madrugada, a 20 minutos para las 2 de la mañana. Arrancamos el fin de largo juntos y hasta las 6 nos vamos a quedar, ¿eh? Sumate 341-340-3200 porque a la vuelta llega la parte donde vos, protagonista necesario e inigualable, tiene su lugar. Llega Matías Valdés, el matute. El Mati. Con No te da, buen tema este. Dale.

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1: ¿Sabes cuál es el plan que yo tengo? Que te sumes al WhatsApp 341-340-3200. Estamos preguntando cuál, en qué momento te agarras la cabeza y decís ay, ay, ay, ay, ay. Yo dije, ejemplo, si vos tenés que sumarte con diferentes. Maxi, vos no me respondiste la consigna. No, no, no se puede repetir lo que dice el operador, chicos. Es un crack igual lo que dijo, pero tiene razón. A mí me pasa lo mismo. ¿Cuándo? A ver.
2: Cuando querés comprar algo, entras al home banking y te das cuenta que no te alcanza la plata.
1: Claro. Salió en vivo, ¿no? Eso. Y cuando la tarjeta dice que no te pasa, vas a comprar algo del shopping, dice, no tenés saldo, no, no. Te dice.

0: Vida, me pueden pasar jardín con enanitos y díganle a Morena que me gusta mucho, soy Valen de Alvear, me gustaría que sea mi novia. Mirá vos. Bueno, gran abrazo entonces. Ojalá que sea tu novia. Hola Radio, un saludo para mi novia Valentina Saldo, que la amo mucho. Vamos, Mateo. Qué bueno que se lo digas, Por ella tuviste un glow up. Tuviste un salto de belleza. Cuando te están cagando y todavía te falta para llegar al baño. Ah, te estás cagando y todavía te falta para llegar al baño. No, y encima llegás. No, encima llegás ahí medio con lo justo. Y cuando te mandás, sentís. ¿Eh?
1: ¡Epa!
2: Fuerte.
0: Ay, Dios. Cuando la hermana de mi amigo me abraza. No. No se puede trabajar así, chicos. Uf, qué tema se está pasando, Low, tenés un pie del tema de Jamblock, y yo veo que tiene un rajuñón en el cuello. ¿Se anda besuqueando con alguien? Buenas noches, ¿cómo están? Que tengan un buen inicio de fin de semana. ¿Pueden hacer el clavo remix de Maluma y Prince Royce? Si la tienen, por favor, desde ya, muchas gracias. Gracias por atentamente la aguante. Y Maxi, hoy me dejaron afuera, parece. No, bueno, recién leímos, tenemos muchos mensajes, recién podemos leerlo. A ver quién más está por acá.
3: Hola chicos, bueno, hablando de ansiosos, dice que va un chabón a una reunión de ansiosos.
0: Ah, lo vi.
3: Golpea la puerta, sale uno de adentro y dice, ¿a qué venís? Y le dice, a una reunión de ansiosos. Claro.
0: Sí.
3: Dice, no, pero es el jueves y es martes. Ah, bueno, disculpe, no, pero vení que ya están todos.
0: Claro. Lo escuché, fue uno de los chistes muy virales de los últimos días. Buenas noches, soy Priscila, le quiero mandar un saludo a mi novio, ok, Agustín. Abrazo entonces. Tenemos más audios por acá, ¿quién está a esta hora?
4: Genio. Ya fui a buscar una cerveza, ahora la voy a tomar con mi chica.
0: Mirá.
4: Un abrazo, está muy buena la radio.
0: Vamos, Cris.
4: Aguante la vida.
0: Aguante la vida. Claro. Buenas, saludos para mi mujer Yumila, ¿es? O Yamila será. Que andamos dando vueltas, comiendo una garrapiñada. Saludos desde Chavas. Si puede ser algún tema de Bulldog, se agradece. Ok, Robert. El otro día conocí a la dueña de... La hija del dueño de uno de los boliches allá de Chavas. Así que le mandamos un beso a ella, a Alfonsina y a toda esa banda. Que la cruzamos en un boliche de acá, Rosario.
5: No, no me besé con nadie. Es un rayón por cosas que pasan de la vida, pero no me besé con nadie.
0: No, no, pero puede ser también, puede ser. Espero que no sea nada importante. Bueno. Tipo padre, loco. Buenas vidas, siempre escuchándolos. Saludos para Lorena, que está cumpliendo años. Bueno, feliz cumple, Lore. Activamos la madrugada para toda la gente que está despierta escuchando la radio. Le dedicamos este tema.

0: Cuando son las 3 de la mañana y te quedaste sin porrón, Maxi, y decías, ay, ay, ay, ay, ay, ay, ay. Gente linda, gente bella, bueno, un placer saludarlos. Nos vamos hasta mañana, mentira, chicos, nos queda más de la mitad del programa, un montón, hasta las 6, imagínate, con Maxi Ramírez en controles y Alexis Orellano por acá. Esto es La Vida al Revés, el imborrable Cucuyuela, prum. ¿Te quedas con nosotros? Dale, 341, 340, 3200.
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todo por un piquito, todo por un besito. Mi amigo, mi compañero. Estamos con Maxi Ramírez en los controles, Alexis Orellano por acá, orellanoalexis.org en el Instagram y hasta las 6. Sí, escuchaste bien. Te vamos a acompañar, ¿eh? MR.operador, lo encontrás a Maxi por ahí en las redes. Orellanoalexis.org es la, mi Instagram, ahí es donde me puedes seguir. Pero también las redes de la radio importante, @FMDRosario, todas. Y hasta las 6 de la mañana vamos a acompañarte con este tremendo imborrable que llega bailando Enrique Iglesias. Gente de zona, zona sur, zona oeste, zona norte.

0: 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Hagamos que.
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1: Vamos a los mensajes, por favor. Buenas noches. Me cansaron. Cuando se ponen así. Maxi. Voy a proceder a... Ya sabes qué.
2: Hola, vida. ¿Le puedes mandar un saludito a la mamasa que anda patrullando? Y a esa muñequita de ojitos.
1: No. Es ubicado total, Cristian. No vas a levantar ni sospechas diciendo eso. Mamasa, muñequita. No, hermano. No es por ahí. Vida acá trabajando. El fin de que viene tengo una reunión con mis compañeros de secundaria. Somos todos técnicos. No sé qué me recomiendan. Vos. La careteo como que me va bien porque la gran mayoría de mis colegas están trabajando en distintas empresas e incluso hay algunos que crearon sus propias empresas, pymes mejor dicho, y como yo me quedé desempleado estoy trabajando en la aplicación, entonces no sé si ser sincero o caretearla. Mirá, no. Bruno, realmente tenés que ser sincero. Quizás tenés, si tus ex compañeros tienen la posibilidad de trabajar o tener una empresa, quizás terminás trabajando con ellos y dejás de ser un desempleado. Eso es clave. Clave. Sinceridad ante todo. A todos les afecta la realidad económica del país. Por ende, nada, chicos. No pasa nada. O sea, sí pasa porque está mal que quedarte sin laburo, pero en el sentido que podés recuperarlo pronto.
3: Hola Ale, buenas noches, buen arranque de finde. Quiero saludar a la
1: Iris.
3: Y pedirte si por favor le puedes mandar un beso enorme a Mara, una de mis grandes amigas. Que bueno, estamos
1: distanciadas.
3: Nada, acá charlando.
1: Ah, ok.
3: Y haciéndonos compañía virtualmente, bueno, pero le mando un beso gigante, la amo mucho y bueno, esperamos trabajar algún día en una radio tan linda como,
1: qué bueno sería,
3: como la FM Vida. Un beso. Chau, chau.
1: Beso gigante. Hace falta gente además. Vida, ¿me pasas un reggaetón old school para Carlos y Julio, que estamos trabajando hasta las 6? Bueno, lo bancamos. Saludos de Lincoln, Buenos Aires. Un gran abrazo, un gran abrazo, Maxi.
2: Alexis, querido.
1: ¿Qué hace, Seba?
2: Maxi, el dúo dinámico de la madrugada. Toma. Los genios de la radiofusión mundial. Pásenme el tema de Vilma Palma, una versión en vivo que dice...
1: Verano traidor.
2: Sin pasar... Na, na, na, na. No me acuerdo de toda la letra.
1: ¿Cuál era, Maxi? ¿Verano traidor esa?
2: Abrazo.
1: Lo pasamos ayer. Claro.
2: Alexis, querido.
1: El mismo mensaje. Un beso al amor de mi vida, Natalia, de parte de Franco. Como siempre, la mejor radio. Vamos, Franquito. Acepto la explicación por ahora. Si no me pasan el tema, va a estar todo mal, dice DC. Sí, va a estar todo mal porque vos no traes nada para comer acá, chicos. No es gratis todo en la vida. Chicos, hoy la última nocturna de la semana al fin. La mejor compañía que hacen, aguante la vida. Gran abrazo, entonces. Vida, saludos para mi novio Josías, que no me dejó salir sola al boliche. Y para mis amigas Sofi y Beli, yendo a Pedritos, un tema de qué locura. ¿Por qué no te dejó salir? ¿Desconfía de vos? ¿Cómo es la cosa? ¿Te portás bien vos cuando vas al boliche? Igual no sé por qué no estás durmiendo con él. En vez de salir de joda. Salvo que sea plancito de amigas y mañana, por ejemplo, te juntás con él. Ahí te puedo creer. Vida, John... Activo, saludos desde Crespo, Entre Ríos y el Rengo de Pichu. Ok. Uno más, cortito, Maxi.
4: Hola, genio, buenas noches.
1: Hola, crack.
4: No me da laburo, ni gana, todo frío.
1: ¿Está frío? Sí.
4: Una fiaca. Me pasó un temita de... ¿Qué personaje. Por favor, gracias.
1: Abrazo entonces. 341-340-3200. Quiero que te sumes, que seas parte. Hay que en un ratito, Maxi, despertar a la gente, me parece. Oh, me voy a dormir.

0: Escuchamos de la A a la Z. Hablamos de qué personaje es Los Ángeles Azules. Este es el hit futuro que tenés que votar en nuestra web en fmvida.com.ar. Maxi, mirá, mandaron un mensaje medio viejito el mensaje. Escuchá.
1: Hola, Lean. Acá estamos con las chicas de Victoria escuchándote. 2:21 AM.
0: Claro, Lean no trabaja más acá en la radio, chicas, pero bueno, le mandamos un besote.
2: 2 años hace, supone.
0: Claro, 2 años hace que no está Lean acá en la radio. Pero bueno, Maxi Ramírez, por las dudas, está en los controles. Alexis Orellano por acá. Te acompañamos hasta las 6 de la mañana, dale.

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0: voy a empezar el programa.
1: Bueno, ya va, señor, ya va. Bueno, panadero, con este frío salir de casa ya cuenta como esfuerzo, así que mate mínimo que tienen que cuidarse, mínimamente, Dizzy, pero bueno, si no venís es imposible. Además tenés que traer algo para morfar. Buenas noches, estamos patrullando por Barrio La Cerámica y escuchando la radio con nuestra nueva compañera Mariela, que vino de San Nicolás, pasa algún tema de Tini. Bueno, saludamos a... a la compañera nueva que se llama Mariela. Antojo, ¿cuál es? Ahí va.
2: Estoy afuera. ¿Querés que toque bocina? Toco.
1: Saludo para el Seba Mancilla que mandó la audio. De parte de Lucas y Seba, que están laburando. Así que les mandamos un abrazo. Que están acá afuera, Maxi. ¿Quién está por acá? ¿Qué dicen? Hola.
3: Hola, radio. Buenas noches. Los escucho siempre, pero bueno, es la primera vez que mando un audio, un mensajito. Estoy acá en esta noche, solitario. Me separé hace un par de meses y bueno, estoy en el proceso. ¿Me pueden pasar un tema?
1: Bravo, esta época del año para separarse, ¿eh?
3: Qué sé yo, cualquier tema, porque pasan muy buena música.
1: Gracias, hermano.
3: Que me pasen, está muy bueno.
4: Dale, que el domingo te quiero ver festejando en la Plaza 9 de Julio, loco.
1: ¡Vamos, Johnny! Esperemos, ¿eh? Para mí sale campeón Belgrano. Señor, Cristian Jaluca, no vamos a pasar esos audios babosos. Por favor, Cristian, un poquito de educación. Buenas noches, viajando desde Benito Juárez a Tandil a buscar a mi mamá, que viene desde Rosario a visitarnos unos días. Besos, Ale. Dedicarnos un tema para Javier y Ale, ok, abrazo entonces. Que viene la vieja a visitarlos.
5: Hola, amigo, ¿cómo estás? Saludos desde Junín. Te mandamos acá un saludo con los chicos.
1: Sí.
5: Queremos mandar un saludo grande al Capibara.
1: Toma.
5: Vos sabés que anoche tuve un sueño con vos y me gustaría contártelo.
1: ¿Conmigo?
5: No sé si hay tiempo.
1: ¿Conmigo? Contame.
5: Un saludo de Junín.
1: Primero lo voy a escuchar y después decimos si lo pasamos. ¿Quién está por acá?
6: Hola, Radio Vida.
1: Hola, Fabi.
6: Estamos en Puerto San Martín, en Bunge.
1: Ahí va.
6: Terminando la cosecha, los muchachos de Sintra están cansados, se quieren ir a las casas, los muchachos, las mujeres salen a caminar solas. Saludito.
1: Abrazo, querido.
7: Hola, vida.
1: Hola, Ivancho.
7: Dando una vuelta con los pibes en el pueblo de Peirano. Un saludo.
1: La banda de Peirano, Maxi, ¿queda lejos Peirano? Ni idea, ok, pero debe quedar un poquito lejos. Le mandamos un abrazo a esa banda que siempre se comunica con nosotros. Buenas noches, ¿cómo estás? Soy Juan Martín de San Nicolás. ¿Qué haces, Juan Martín? Acá estamos con el amigo Milhouse. Trabajando a full, pasanos un buen tema como lo hacen todas las noches, son unos genios. Ale y Maxi, buenas noches. Saliendo de Puerto Vicentín, yendo a casa. Me pasas, vuelve el tío Ricky, Marquito de San Genaro. Gente de la vida, buenas noches, gente linda. Acá estamos en Cofco Timbúes, yendo a la descarga. Me gustaría escuchar el Mercho, si puede ser. O te pintaron pajaritos en el aire, gracias, gente linda. Puede ser, todo puede ser.
8: Hola, Maxi, buen día. Acá José de Caña de Rojín.
1: Hola, Josécito.
8: Le dicen a mi compañero Alan que venga antes que tenga alguna traba en el camino.
1: Por favor.
8: ¿Me pueden pasar el tema de Callejero Fino? Déjame que me vaya, o déjame que me marche, o así.
1: Tu turrito te podemos pasar, Maxi, hoy.
9: Cuando estoy con ella,
10: el fin de que viene tengo la.
9: Y de la nada me dice.
1: ¿Qué te dice?
9: Ahora me toca. Ay, ay, ay, ay.
1: Ah, la consigna, ahí está. ¿Cuál es la consigna, Johnny? La consigna es. Ahora pasamos al mensaje de Mari. La consigna es la siguiente: ¿en qué momento te agarrás la cabeza y dices, ay, ay, ay, ay, ay? El tema de Mau y Ricky. Por ejemplo, yo dije, cuando te levantás a la madrugada y te golpeás el dedo chiquito con la pata de la cama. O por ejemplo, querés pagar y te dice saldo insuficiente.
11: Hola, Radio Vida, ¿me podrás mandar un saludito para mi compañerito Jaluca y mi compañerito Cristian el Osito y para mi compañera Mara, la Ojitos Claros?
1: Ahí va.
11: Y la Negra Bella. que andan en el otro móvil. Besitos.
1: Bueno,
11: soy
1: hola.
11: Un personal anónimo.
1: Ahí está, toma. Están todos muy melosos. El frío hace que... Vía, mándale un saludo a mi ex compañerito Juan Pablo, que lo tiene cortito. Chicos, así están las cosas, país. Y ya lo sabes. Seguimos con las buenas canciones. Te hacen falta dos, Manuel Turizo.

0: Burberger. Agua lo que suena. Ese es el imborrable que suena para cerrar esta hora. En un ratito hay más mensajes y audios. Acordate que hasta las 6 te acompañamos. Maxi Ramírez en controles. Alexis por acá hasta las 6.
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3 de la mañana, 3 minutos. Qué ganas de comerte. Qué ganas de comerte. Así le decíamos a la hamburguesa. Maxi Ramírez en los controles. Alexis Orellano por acá, orellanoalexis.org en el Instagram. Maxi Ramírez, le metió onda la madrugada. Agradecemos a Brian García que nos está escuchando. 341-340-3200. Activamos la madrugada de este sábado. Sábado 23, chicos, estamos cerrando el mes. Así que es momento de sumarte, de acompañarnos, de decir presente. A ver la gente que está despierta. Llega de weekend. Tremendo, imborrable. Take my breath. A esta hora de la madrugada. Disfrutamos, ¿eh? Dale.

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0: La comparsita, enroscado, tal vez.
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2: Hola, hola, hola. 1, 2, 3. 1, 2, 3, probando. Levanté un poquito los agudos, Maxi. Hola, hola. Un poquito los graves. Ol, ol, ol. Sí, sí. Ol, ol, ol. Ok. Yeah, yeah. Es así, Maxi, ¿qué más? La gente por ahí, hay cosas que no deben estar entendiendo, Maxi, en estos momentos. No sé si se merecen algo para morfar. Che, no me pasaron el tema. No me dijeron que no lo tenían para poder pedir otro, así que todo mal. ¿El tema cuál era que pedías? ¿No lo tenemos, Maxi, el de Prince Royce con Maluma? No lo tenemos, Tizzy. Bueno, las fotos por ahí las tenemos que ver desde el celu, chicos. Manden fotos. ¿Eso es verdad? ¿Estás saliendo en vivo, no? No, ok. No, no, no puede ser, Maxi. Sácalo, saca. Hola, muy buenos días. Se comienza con un buen café batido con leche. Abrazo enorme. Abrazo el Pepo que se suma hasta ahora. Buenas noches, vida. Quería mandar un saludo a los chicos de Superi y Cavia, que siguen en busca de Dylan, y pedirles el tema de Rosalía. La Perla, gracias. Ok, abrazo. Amilka de Capitán Bermúdez dice: estamos en un pool con los muchachos Sergio, Nahuel, Aaron y el muerto de Nacho. Saludos para todos. Y pero suena en el pool la música de la radio, imposible. Radio Villa, ¿nos podés mandar un saludo para mis compañeros de turno Maga y Margot, que estamos trabajando en un turno en el hospital de Ramallo? Gracias. Abrazo para la gente de Ramallo y de San Nicolás también. Buen día, FM Vida. Les mando un fuerte abrazo y un saludo para todos y todas. Ustedes de camino a Cerodino a cargar pollos con mi compañero Mario Ramírez, pariente de Maxi, el mejor pollo de todos, Carmen del Sauce. Si no lo probamos, como que no sabemos.
3: Nada, vos sabés que es medio feo el sueño, pero bueno, nada. No sé qué te había pasado.
2: No.
3: Un accidente o
2: no.
3: Algo. Y bueno, estábamos ahí en tu velorio.
2: ¡No!
3: Yo no sé por qué estaba ahí, porque no tengo relación con vos ni nada.
2: No, Nacho.
3: Estábamos todos ahí velándote. Y
2: qué fuerte,
3: en una fila larga, iban pasando compañeros, familiares.
2: Sí.
3: Todos agarraban un puñadito de tierra y te le iban tirando, ¿viste? Al ataúd. Y por ahí llega mi turno, agarro un puñado, me voy acercando al ataúd. Cuando te miro así, siento que me decís: Nacho, enterrame la cabeza, por favor.
2: ¡No!
3: Enterrame
2: la cabeza. Épico, épico. Caí como el mejor, Maxi. Con el mejor, en realidad. Qué buena música puso el operador. Yo dije, lo tengo que escuchar antes, pero fue mejor la expresión, Maxi, de cuando reaccioné en vivo. Qué lástima que estas cosas no se pueden subir al ¿cómo es, Maxi? Al Instagram, claro. Pero quizás al personal mío sí podría.

0: Ahora viene el audio donde en Los Simpsons hemos caído ante el mejor. Creo que superó. Este audio creo que superó todo. Fue épico. Qué bueno que fue. Fue buenísimo. Quedé anonado.
1: Oye, se metieron a la casa. Ese Homero te bailó sabroso, papá.
2: Bueno, no es vergüenza caer ante el mejor.
1: Pero no parecía tan...
2: Caímos ante el mejor, muchacho, no lo olvides.
0: ¡Qué buenísimo! Ya no pido más de forma amable, porque los piden de mala manera y le pasan todos. No me valoran lo suficiente. No, no, la vecinita pasen, lo tenemos ese. Ese lo tenemos. Voy a mandar un beso a mi ex, Lucila, que la extraño, soy Kofi. ¿Qué pasó, Kofi? ¿Qué pasó con Lucila? ¿Qué pasó con Lucila, Kofi? Vida, buenas noches. Quiero mandar un saludo a mi mundo entero que me está haciendo el sándwich de milanesa. La amo. Un temita de Eugenio Quevedo. Gracias, vida. Saludos, ok. Llora. No le dijiste el nombre, pero de tu mundo. Hola, tanto tiempo. Acá estoy tomando unos mates antes de irme a dormir. Abrazo, chicos. Velu, ¿qué hacías? ¿Qué haces hace tanto tiempo perdida? Buena foto de perfil con el peque. Mira toda la facha del peque. Hace mucho no sabíamos de ti, Velu. Bueno, en un ratito hay más mensajes y audios. A ver, pedimos un tema movido para activar el sábado de Rosario. Un saludo para la Pombo Mica y Nadia la Cachorra. Y nos mandaron un video. A ver qué dice. Ah, están escuchando la radio, así que le mandamos un abrazo. 341-340-3200. Hasta las 6 hacemos juntos la vida al revés. No te vayas, en un ratito volvemos.

0: Me gusta este lugar.
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0: Ricardo Montaner, para que seas feliz.
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4 de la mañana, 3 minutos. Bienvenidos a una nueva hora. Bienvenidos, amigos y amigas. Hasta las 6 vamos a acompañarte. 3.41, 3.40, 3.200. Está Maxi Ramírez en los controles. Alexis Orellano por acá, Orellano Alexis. Ok, en mi Instagram, las redes de la radio, arroba FM Vida Rosario. ¿Qué esperas para sumarte? Lo que pasó, pasó. Daddy Yankee, la versión en vivo. Tremendo, imborrable, dale.

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1: Benjamín Amadeo, Mil Disparos.

0: Benjamín Amadeo, 1000 disparos. Recomendado, tira.
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1: Bueno, vamos a ver si hay alguien conectado a esta hora de la madrugada. Le mandamos saludos a mi novio Gonzalo Castellano, futuro cornudo por no cuidar a la novia. De parte de la... Ok. Lo leímos temprano, lo volvimos a leer recién porque estaba como con ganas que lo leamos. Alexis, buenísima la radio, acá escuchándolos desde el camión, volviendo para Entre Ríos. Diego de Gualeguay, saludos. Pasen, amor del agro. ¿Quién está por acá?
2: Buen día, Alexis.
1: Hola, Lea.
2: Muy buena la radio, gracias por la compañía.
1: Sí.
2: Ya regresando a Junín de Rosario.
1: A ver, tenemos audios.
3: Hola, amigo, ¿todo bien?
1: Hola, Aldo.
3: ¿Puedes dedicar un temita para Caín y Aldo de San Gregorio? Estamos yendo para los pagos de Rosario. Somos camioneros. Muchas gracias, amigo.
1: Bueno, abrazo. Bueno, el saludo de antes que le estaba haciendo el sándwich de milanesa era Elizabeth Mercado, así que le mandamos un beso. Está haciendo un buen sándwich de milanesa. Estaría bueno que nos manden uno para acá. Nada, en casa me quedé sin trabajo, así que ya no me quedo levantada toda la madrugada. Ah, Belu, por eso. Qué garrón igual. Te acompañamos. El sentimiento desde acá. 341-340-3200. Buenos días, buenas noches. En realidad acá yendo a buscar a mi hija a un cumple de 15. Buenas noches para todos. Hace frío en el campo. ¿De dónde? ¿Qué parte del campo? Porque quizás... siento que en el campo hace más frío, pero quizás es una parte Roldán, super helada. Ah, ahí está, bien, ahí entendimos. Tenemos audio, a ver.
4: ¿Quién está? Hola, Alexis.
1: Hola, Rey.
4: Buenas noches.
1: ¿Cómo andamos?
4: Como siempre escuchando la mejor radio.
1: Sí.
4: Acá estamos yendo.
1: ¿A dónde?
4: A Paraná, desde Buenos Aires.
1: Ahí va.
4: Volviendo el fin de casa.
1: El fin de largo, activo.
4: Después de una semana y viajar para todos lados.
1: Te mando un abrazo.
4: Saludos para toda la gente del Pingo.
1: Saludos.
4: Ríos. Y pasamos al tema de Trueno, el nuevo.
1: Turrazos. Buen día, vida. Acá Leticia, chofer de las aplicaciones. Presenta también Leti, vamos. Leti, traete algo para la radio que los chicos necesitan. Acá tienen hambre. Mandamos un saludo y a Tito, que seguimos escuchándonos desde Varadero. Ok, saludos para vos y para Tito. Robertito, de parte de Valentina. Pudranlache, algo de la conga, los reyes del cuarteto, me duermo, che, los amo. Bueno, ok, Luquitas, si Maxi está con pilas, con ganas, quizás podría ser, pero veremos. Vida, buenas noches, acá estamos llegando a Rosario con el camión Aldo. Lo saludo, un abrazo, gracias por acompañarnos, piden para la selección. Ok, ok, buen día, Alexis, arrancando con el taxi a trabajar. ¿Quién está de este lado? Leito, vamos, Leito, abrazo para vos. La gente se levanta, manda mensajes a la radio, nos encanta.
5: Hola,
1: hola,
5: Alexis,
1: querido.
5: Buena madrugada.
1: Sí.
5: Ya terminando mi jornada. Muchísimas gracias por la grata compañía de ustedes.
1: Bien.
5: Nos estamos escuchando esta noche.
1: A ustedes.
5: Gracias.
1: Abrazo.
5: César Corredor Capital.
1: César Po. Radio Vida Mauri de San Benito viajando a Concepción del Uruguay. Gracias por la compañía de todos los días. Son lo más. Hay más audios por acá. A ver.
6: Buen día, vida.
1: Yendo. Hola, Julito.
6: Gracias, San Nicolás.
1: Sí.
6: Está fresquita la mañana, no como ayer, pero está fresquita.
1: Está fresquito, Pachón.
6: Abrazo grande, que tenga un buen día.
1: Abrazo. Abrazo. Bueno, retomamos un poquito la consigna de hoy temprano, que era la canción de Mau y Ricky, se llama Ay, ay, ay, ay, ay. Entonces, nosotros diciendo eso, ¿en qué momento te agarras la cabeza y decís ay, ay, ay, ay? Cuando, por ejemplo. Ahí está, mirá, esta partecita. Escucha. Vas al almacén, compraste tres cositas locas y te dice, ¿cuánto es? 20.000. Y dice, ¡ay, ay, ay, ay! Tu mujer no sabe manejar y te agarró el auto. ¡No! Cuando ves a tu hijo... ¿Qué? ¿Qué cosa más? Que te agarró el celular. y se puso, ¿eh? Que tu mujer te agarró el celular. Eso es peor. 341-340-3200. ¿En qué momento de tu vida decís como Mau y Ricky? ¡Ay, ay, ay, ay, ay! Te agarrás la cabeza. Queremos saberlo, sumate al WhatsApp de la radio, dale.

0: 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Bossa y Bele, hasta abajo. 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

Marama y Valentino Merlo se juntaron para hacer un temazo que se llama No me pidas perdón. Chicos, hit futuro. Ya lo sabés dónde votarlo en nuestra web. Y dónde votar todos los otros hit futuro. Además, todos los temas de la superlista. fmvida.com.ar. Hasta las 6. Estamos juntos, con la vida al revés. En un ratito hay mensajes y audios. Pero mientras tanto, llega Piquito, Ozuna y Vélez. Temazo, dale, subilo.

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0: La Berizzo, mal juego. 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
2: Aria Vega, Ryan Castle, la cosañita premium y a la boca.

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1: Cani García y Juan Luis Guerra. Amor bonito.

0: como lo de antes.
1: Cani García y Juan Luis Guerra. Amor bonito.
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0: Vamos a los mensajes, a ver. ¿Quién está por acá? ¿Quién dice presente? Buena madrugada, saludos de San Javier, soy Horacio. Hola, Horacio. Abrazo grande para vos.
1: Hola, FM Vida. ¿Cuándo, por ¿Qué ejemplo? Tal? ¿Me podés pasar un tema de Papo?
0: Ok.
1: A la par.
0: No, imposible.
1: Para Pilo de Carrizales que está haciendo el tambo.
0: Podemos una poner un poquito.
1: Madrugada muy fría.
0: Un poquitito
1: abrazo
0: de fondo, pero. Toma, ahí está. Nada es como el junto a la par, claro. De viaje, Maxi. Vamos una par. Hay una par escuchando que. Los domingos por la noche, cuando tengo que poner el despertador para arrancar la semana y veo las horas que me quedan para dormir, Luciana de Roldán dice: ¡Ay, ay, ay, ay, ay! Es buenísimo, Lu.
2: Hola, crack, buenas noches. Cuando le pegas con el dedito la pata de la mesa. ¡Ay, ay, ay, ay!
0: ¡Ay, ay, ay, ay, ay, mamá! Chicos.
3: ¡Hola, mi loco!
0: ¿Qué haces, querido?
3: Recién me levantan acá para ir a descargar en Bunge. Hace un frío fantasmal.
0: Frío negro.
3: Así que bueno, ahora me van a tener otras dos horitas más, así que bueno.
0: Muy bien.
3: 21 horas en el puerto, demasiado.
0: Montón. Un día entero casi.
3: Dale, dale, arrimale música. Hola, Alexi, buenas noches.
0: Hola, Cris. Bien.
3: Acá, Cristian.
0: Sí.
3: Estamos viajando, volviendo al norte, Palo Rosario, cruzando las casas. Y después, bueno, a seguir laburando. Así que acá, escuchando la radio. Así que, bueno, un abrazo. Cristian de Díaz.
0: Abrazo, Cris. ¿Quién más está?
4: Buen día, amigo. Buen día, FM Vida. Buen día a los oyentes. Un abrazo, volviendo de Córdoba.
0: Bajemos el volumen de la radio.
4: Zárate,
0: porfa.
4: Un abrazo. Buen fin de semana.
0: Buen fin de...
4: Un abrazo para todos.
5: Hola, papá. ¡Qué frío que hace!
0: Mamá.
5: Que alguien traiga agua caliente, sí, y me tiren los pies, por favor. Ajá, que me congelé. Saludos, genio, de acá de Alvear, de seguridad de vuelo. Saludos para todos, acá esperando para terminar el turno.
0: Ya lo tenés.
5: No, y por
0: nada.
5: Favor, si mi compañero está escuchando, que se venga nomás, que quiere ir a dormir calentito con la mentirosa de él. Nah,
0: no.
5: Mentira. Saludos para todos, buen fin de.
0: Buen fin de, buenos días, gracias por su compañía. Pasame a Matías Valdés, porfa. Gracias, los escucho todos los días en el auto. Vamos, Ceci, te mando un abrazo enorme.
6: Vení, Oscar. Mira, amigo. Hola, ¿qué te has puesto, una bufanda? ¿Andas con frío?
0: ¿Andas con frío, Carcito?
6: Qué lindo te queda, qué vieja te lo robaste.
7: Hola, Ale, querido.
0: Hola, Pepito.
7: Buenos días, señor.
0: Buen día. Bien, ¿y vos?
7: Qué linda mañana, no hace tanto frío como hoy, Está fresco, está lindo.
0: Sí.
7: Está lindo para un buen viaje, una charla, unos buenos mates. Para estar viajando en este momento.
0: Pero claro.
7: Yo rumbo a mi lugar de trabajo, como todos los días. Saludos a todos ustedes, que tengan un buen fin de semana. Feliz 25 de mayo. Lo espero a los jardineros que vienen a venir a desayunar. Un abrazo enorme. Que la pases bien, loco. Te sigo escuchando. Chao, papá.
0: Abrazo, Pepo.
7: Café, café, café.
8: Buen día, buen día, buen día. Pablo de San Nicolás.
0: ¿Qué haces, Pablito?
8: Rosario.
0: Sí.
8: Tres clientes hoy. Y ahí pegamos la vuelta buscando casa.
0: Muy bien.
8: Muy buena la radio. Muy buena compañía en los viajes.
0: Vamos. Éxito. Todavía, Pablito. Abrazo,
9: Ale, como te mandas una macana. Y tenía que entrar a tu casa y te decía a tu mamá, dale, pasar.
0: No te voy a hacer nada.
9: Ay, ay, ay, ay, ay.
0: Tremendo, muy buena.
10: Hola, hola, hola, buen día, buen día.
0: Hola, Arielito.
10: Acá, llegando Rosario, volviendo de Buenos Aires, argentino, a Esmeralda, haciendo frente.
0: Abrazo entonces para ustedes. 341-340-3200, dice en un ratito más mensajes, pero buenos días, vida, viajando Jesús María para ver el FA con Lara, mi sobrina. Soy Marilí de Santa Rosa de Calchines. Buen fin de año, le pasamos tema de María Becerra, gracias. Marilí, te mando un beso enorme, en un ratito suena lo tuyo. Mientras tanto, seguimos con las mejores canciones. Llega otro como tú, llega Casu, dale.

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0: Bizarrap, J Balvin. Lo que suena por acá es La Sesión. ¿Qué número, Maxi?
1: Buen día, gente.
0: 62-66. Buenos días, nueva hora que comienza. Y lo menos importante, porque es la última de La Vida al Revés. Del inicio del fin de semana largo. Del bien. Inicio del sábado. ¿Hay alguien del otro lado? Quiero saberlo. 341-340-3200. Hasta las 6. Está Maxi Ramírez, mr.operador en Instagram. Orellano Alexis. Ok en el Instagram también. Llega el temazo para Nino, que lo está escuchando. Me vas a extrañar. Damas gratis. Viru Cumbiero.

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1: Lola Índigo y Lucho RK, el bachatón de la L.

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1: Hola, Mai, ¿qué haces a esta hora despierta? Te mandamos un beso enorme. Recién vi el mensaje. ¿Quién más está por acá?
2: Buen día, acá saliendo de viaje de Rosario a Córdoba.
1: Hola, Luisito.
2: Está el fin de semana largo.
1: Qué lindo. ¿Con quién vas? ¿La familia? Bueno, buen viaje y lindas vacaciones, lindo fin de largo en realidad.
3: Buen día, vida, todo bien. Estamos en Coco, tratando de terminar el turno hasta las 8 de la mañana. Pasar un tema para los chicos que andan en el tractor, para Sapo, el Negro, Perchu, Gastón y Manu. Es un tema que levante el ánimo, gracias.
1: Abrazo. Jorge Suspenso estaba recién, ¿eh? Tenemos más audios por acá.
4: Hola, vida, buenas noches, buena madrugada.
1: Hola, Facu.
4: Acá, Facu de Villegas.
1: Sí.
4: Acompañando la noche con la radio, con un cafecito, porque está más fresco que culo de pingüino, hermano.
1: Toma.
4: Abrazo enorme.
1: Abrazo.
5: Hola, radio, buenas noches. Estaba lindo para seguir durmiendo, pero ahí salió una urgencia de fábrica.
1: Mirá.
5: Acá vamos viajando para Buenos Aires, buscando un repuesto. Siempre con la compañía de ustedes. Buen fin de.
1: Buen fin de. Siempre escuchándolos, la compañía de todos los días, yéndonos a Carlos Paz. Pasamos un tema de Uge Quevedo. Abrazo. Vida, buen día. Recién estamos arrancando el día laboral con mi amigo Fabi. Pasamos un tema para levantar. Ok, Demián. ¿Qué podemos pasar, Maxi, para levantar? Una grúa.
6: Hola, buenos días, Radio Vida. Acá lo estoy escuchando en la techería en San Javier. Soy Jorgito González.
1: ¿Quién más está del otro lado? A ver. Estamos en el 341-340-3200. Se van sumando a esta hora de la madrugada. Nos mandaron fotos, a ver, del camión, qué lindo. Mira, ¿arrancas el día con la radio de fondo, con un buen mate o quizás comiendo algo también? Porque algunos están terminando su día. Claro, salen de joda, después pinta el bajón. Por eso quiero que se sumen al 341-340-3200. Acordate que hasta las 6 te acompañamos. En un ratito nos quedan más mensajes, más audios. Mucho para seguir disfrutando en esta hora del sábado, claro. Ay.

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1: Uy, pero qué linda esa
2: todos
1: chica.
2: Y todas. Chicos, te lo presentamos, tenés que votarlo, fmvida.com.ar. Todas y todas. Hasta las 6, estamos con Maxi Ramírez, fmvida.com.ar para votar el Kid Futuro. Quizás mañana entra, chicos, claro. Cuando te... Claro, ay, ay, ay, ay, ay.

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1: Vamos a los mensajes. 341-340-3200. Te aviso que son los últimos, ¿eh? Te aviso por las dudas. ¿Quién está por acá? A ver.
2: Buen día, vida.
1: Hola, Ale.
2: Acá esperando a la gente que me venga a buscar. Parece que se le duró el gallo. De las 4 y 10 que estoy levantado.
1: ¡Qué emoción!
2: Pasarte algo de reggaetón, algo, bro.
1: Linda cañita, verá. Para ir a la pesca, Maxi. Lleva todo preparado para quedarse seguramente algunos días del fin de semana. ¿Me pasan sí o no? Pide, porque en el boli no me lo pasaron. ¿Qué pidió? Un tema de qué locura. ¿Qué pasó? ¿Se durmieron? Jaja, saludos desde Rivadavia. No, acá estábamos. Nunca nos fuimos, chicos. ¿Quién más está por acá? Hola.
3: Buen día.
1: Seba.
3: Acá trabajando en las aplicaciones. Pasamos un timita para levantar, para no roncar, dormirme. Algo bien movido, un reggaetón.
1: Reggaetón lento. May, si podemos dedicarte un próximo tema, seguramente para vos. Hay buena onda de los locutores, los operadores también. Buen día, acá sembrando trigo le está dando las varillas. Ah, están dando la varilla, claro. Sembrando el trigo, ahí está, no entendía. Me había chisporroteado lo que estaban diciendo.
4: Hola, papirri.
1: ¿Qué haces, Luquitas?
4: Buen día. Feliz sábado para todos. Arriba, vamos para arriba con algo de los Palmeras. Daría para meter un temita de los
1: Palmeras. Podría ser, señor operador.
4: Que no escuche el jefe.
1: Claro.
4: Dale con los Palmeras.
5: Hola, Alexi, Maxi.
1: ¿Qué haces, Miguelito?
5: Manda un saludo para los picantes, los furgones rojos. Por favor, le decía a Pipi que se levante. Sigue durmiendo.
1: Casi que estornudo, chicos. Ahí está para Pipi, ¿eh? Para la banda que se va levantando hasta ahora.
6: Luna, lunera,
1: lindo tema, con los Palmeras, con Cacho en realidad.
6: Por Dios que me quiera,
1: Luna, lunera, soledad y los Palmeras.
6: Dile que a mi lado debiera volver.
7: Sí, muy buen día, ¿no?
1: Ah, bueno,
7: muy,
1: ¿eh?
7: Muy buen día, ¿de onda?
1: ¡Qué lindo! Vida, buen día acá con su compañía haciendo pizzas para el cumple del nene, ¡qué lindo! Tempranito, ¿eh? ¿Cómo dice? Paso para acá. Se despierta la banda, ¿eh? Arriba, a despertarse, ¿eh?
6: Se mueve.
1: Viene a Rodrigo Tapari. A la 2. ¿Cómo dice Max?
6: Ahora, a mover la cola.
1: Mirá cómo se activa el fin de largo.

Recién el lunes por la tarde pegamos la vuelta. Vamos para Villa Constitución. No son caniche, pero este fin de me repierdo. Saludos, bro. Buen fin de. Vida, mándanos un saludo. Somos Uriel, Gustavo y Melanie. Abrazo. Volvieron de joven ustedes, ¿no? Vida desde Bariloche, yendo a trabajar con mucho frío. Pasame el tema, María Becerra. Soy Vero. Vamos, Vero. Ale, escuchá. Plomada araña con tripa. Patí de gigante. Te lo digo, Ale, yo sé lo que estoy diciendo. La vida al revés de sábado, iniciando el fin de semana y despidiéndose a lo grande. Con buenas canciones como vos pedís, como vos tenés siempre, porque te bancamos un montón. 341-340-3200, un ratito más nos quedamos, dale.

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Qué lindo tema, Puñaladas. Lauta con Amigo de Artistas a esta hora de la madrugada. Chicos y chicas, señoras y señores. Estamos con Maxi Ramírez en los controles y nos vamos a quedar hasta las 6 de la tarde. Mentira, chicas. Está loco usted. Ya nos vamos nosotros. Gracias, señor operador. Gracias, Maxi Ramírez, por la gran semana. Hoy vuelve en un rato usted. A la noche Maxi va a estar acompañándolos. Mi nombre, Alexis Orellano. Orellano Alexis. Punto OK en el Instagram. No me enojo si me siguen, porque después voy a sortear un iPhone para todos ustedes. ¿Escuchaste, Maxi? Vos podés participar si querés. Gracias a toda la banda que se suma a esta hora, que se sumó durante toda la madrugada. Nos reencontramos el martes de mi parte, pero les quiero desear un excelente fin de semana largo para todo el mundo. Chau, Dios bendiga, gente. Hasta la próxima.

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3: Ay, muy, pero muy buenos días, bienvenidos. ¿Cómo andan ustedes? ¿Todo bien? ¿Todo tranquilo? Llegamos a la mañana del sábado. 8 y 3 en todo el país.
4: ¡Qué frío!
3: Sí, justo
4: Dios.
3: Estaba viendo 2 grados 8 décimas la temperatura. ¡Apretado! En Rosario, según lo que indica el Servicio Meteorológico Nacional. Y aquí estamos nosotros, ¿eh? En un fin de semana que es largo, ¿sí? Y bueno, muchos que están aprovechando para viajar o ya viajaron, porque anoche, ayer a la tarde, agarraron el auto. Ayer era increíble la cantidad de gente que estaba viajando, sí, que estaba disfrutando, pero también otro porcentaje que decía, no, yo trabajo normal, o yo trabajo sábado, domingo, descanso lunes, y así, lunes 25 de mayo, así que un fin de semana recontra patriótico. Hablando de patriótico, el más patriótico de acá, de la historia de FM Vida. Bienvenido, Seba Oneto a controles. ¿Cómo va? Con un año más de vida, este fin de semana, así que vamos, todavía vi que metió festejo, falta el festejo. Con los chicos de la radio todavía, pero no es un reclamo, sino que bueno, es un aviso, es una advertencia. Bienvenido, Seba Oneto a controles, y feliz cumple, al aire. Ya lo vimos, saludos.

0: También, así que bueno, vamos, un placer. Un placer que estés un año más con nosotros aquí, Así que, ¿un año más o un año menos? Depende cómo lo tomes. De este lado, Nico Silvero, y arrancamos la mañana del sábado hasta las 14. Nos vamos a quedar por aquí en una jornada fría. Abríguense, ya en un ratito les cuento el pronóstico y demás para la jornada de hoy. ¿Empezamos, les parece? Bienvenidos, bienvenidas y gracias por estar.
1: Vamos, que se armó el bailongo.
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0: Buen día, gente.
1: Buen día, buen día. Buen día, si se puede decir buen día. Va, si te gusta el frío, buen día. Para los que no nos gusta el frío, para los que
0: está?
1: Por ahí.
0: Pa,
1: somos
0: pa.
1: Un no, bueno, pero que somos un poquito más team verano. No sé si es tanto buen día.
2: Aguantó un poco más.
1: Está lindo,
2: hermano,
1: para quedarse ahí en la cama. Sí, a ver, para aguantar un poco más. Para decir, che, me quedo un ratito.
0: A dormir.
1: Ahí, a dormir. No sé si a dormir, pero por lo menos quedarte un ratito en la cama haciendo fiaca ahí. Y abajo de las frazadas y demás. 2 grados 8 la temperatura. Para hoy una máxima de 15, según lo que indica el Servicio Meteorológico Nacional. Así que a tenerlo presente. Mañana domingo, ¿qué va a pasar? Cielo nublado, y máxima un poquito más elevada, de 18 grados.

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1: Ale Kurz, para alguien más. Por favor.

0: Dale Kurz para alguien más. Recomendado día. 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
1: Patricia Bullrich desmintió que vaya a ser candidata a presidenta. No está cool compartir fake news, es lo que dijo. La jefa de bloque de La Libertad Avanza en el Senado afirmó que son falsas las versiones de su candidatura para el 2027.
0: Economía.
1: Zona fría, CAME manifestó preocupación por la reforma al régimen de facturación del gas y su impacto en la Patagonia. La Confederación Argentina de la Mediana Empresa acompañó el reclamo de entidades productivas y empresarias ante el cambio impulsado por el gobierno. Evalúan efecto inmediato sobre el consumo interno, la actividad económica y el sostenimiento del empleo en toda la región.
0: Deportes.
1: Independiente le ganó a Unión en Rosario y avanzó a octavos de la Copa Argentina. El rojo cerró el semestre con triunfo por 2-0 con tiros libres al ángulo de Santiago Montiel y Maximiliano Gutiérrez. El Tatengue sufrió la expulsión de Rodríguez en el Parque Independencia.
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1: La temperatura en Rosario a esta hora es de 15 grados con cielo despejado. La máxima es de 15 grados. La temperatura ahora es de 2 grados 8 décimas. Ojalá hagan 15 grados a esta hora. 2 grados 8 décimas. A esta hora es lo que indica el Servicio Meteorológico Nacional. Cielo despejado, la máxima prevista para hoy, ahora sí, tiene más sentido, de 15 grados. A las 8 y cuarto de la mañana ya te contamos lo que tenés que saber. 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

0: Buscando Money 26, lo que suena por aquí a las 8 de la mañana, 17 minutos. ¡Oh! Hola, buen día. Buen
1: ¿Quién
0: día,
1: es ¿quién el es? Que lo canta?
0: 26. ¿Así? ¿Lo pronunció bien o no?
1: No sé, no me anda.
0: No, bueno, mi inglés es medio. Yo ya lo sé que mi inglés es medio. Pero bueno, uno hace lo que puede. Escúchame. Gracias. 341-340-3200. Vamos a ver cómo están ustedes del otro lado. Si están con frío.
2: Muy buena la música que están pasando.
0: Bueno, muchas gracias. De ahí eso que recién arrancamos. Imagínate todo lo que falta todavía. Hasta las 2 de la tarde tenemos por aquí.
2: Hermoso el programa, ustedes. Muy lindo.
0: Bueno, muchas gracias. Imagínate que, mirá, lo que falta, lo que tenés por delante, no, ni te digo. Después comienza la superlista a las 2 de la tarde.
2: Mientras te escucho.
0: Ah, bueno, ya. Bueno, bien. Bien, ¿cuánto positivismo hoy? Me encanta. Vamos a ver qué nos dicen ustedes a través de WhatsApp de la radio, porque si no, enseguida me van a decir, atender el teléfono, che, me van a decir, ¿viste? Así que vamos para allá. Buen día.
3: Buen día. ¿Cómo estamos?
0: ¿Qué haces?
3: Arrancamos a mañana.
0: ¿Todo tranquilo?
3: Acá en trabajo.
0: Ajá.
3: Con unos buenos matecitos y un frío.
0: Ajá.
3: De verdad.
0: Sí.
3: Odio el frío, el invierno. Soy team verano full. Ajá. Flor de piel.
0: Este está de nuestro lado. Vamos todavía. Saludos. Nico. Recién te vi en la esquina de la escuela Luján, me dicen por acá, Cecilia.
4: Fuerte.
0: Le mando un beso grande. Sí, lo espero neto ahí en la esquina. Me van a ver paradito. Si viene un loco paradito, muerto de frío, soy yo esperando a Boneto los fines de semana. Pasa por ahí. Vamos, Chiche, me dice, y venimos para acá, ¿eh? Así que mandamos un mes. Cecilia, hubiese tocado bocina o algo. No sé en qué andaba. Capaz que andaba en colectivo o algo por el estilo también, ¿viste? Che. Qué lindo morirse de frío y no de calor, dicen por acá. Esto es vida.
5: Tampoco la emoción.
0: A ver, bloquear, motivo. lo bloqueamos, ¿eh? Acá en el laburo hicieron el aguante a un grupo de vagos, dicen por acá. Pero mira vos, ahí está. Buen día, crack, que tengas un buen finde. Feliz aniversario a ellos. ¿A quién? ¿Feliz aniversario a quién? Dice, buen día, crack, que tengas un...
5: ¡Una bomba!
0: Buen día, buen finde y feliz aniversario a ellos. ¿Aniversario de quién? ¿A quién? ¿Quiénes son ellos? ¿Quiénes son? Mañana diga al operador. No, pero parece no por el día del operador. Mañana diga al operador. Vamos, me imagino ya la gente de redes, trabajando a full ahí para los saludos por el día del operador y demás. Así que bien, 24 de mayo, tenés razón. Todo junto, vos festejas tu cumpleaños. Después viene día del operador, seguís con el 25 de mayo. Impecable. Así que bueno, muy bien.
4: Y sí, amigo.
0: Ya lo de hoy vale por tu cumpleaños y por el día del operador, Chiche. Vale. Hacemos un 2x1. Esto es como cuando cumplís cerca de Navidad, ¿viste? ¿Qué haces? Regalo por cumpleaños y regalo por Navidad, todos juntos y demás. Así que. vamos, Chiche. Che, buen día, vida. Tremenda helada, dicen por acá, ¿eh? Y me mandan fotos del pasto que está blanco, te digo, ¿eh? Sí. No sé dónde es esto. 3404 la característica. Pero díganme desde dónde nos escuchan, los que están de otro lado, ¿sí? Buen día, Nico y Sebas. Manden saludos a Marisol, mi campe. Decís que la amo. ¡Ay, un beso!

0: Natila M con Lucra, esto se llama Bebé, buen día. Por acá hace 3 grados, terrible la niebla que hay, estoy retrabado. Bueno, vamos de nuevo. Buen día, radio. Acá hacen 3 grados y terrible la niebla que hay acá en Ramallo. Era difícil, es terrible la niebla, era como medio complicado a esta hora, claro. A pleno en el laburo, muy buena compañía nos hacen, dice Coco, ¿eh? Así que muy bien, saludos. Buen día, como siempre, escúchanoslo desde Frías, Santiago del Estero, el frío que debe hacer en Frías, ¿no?
1: ¡Nombre!
0: Pau, que está ahí saludándonos, buen fin, así que muy bien, saludos. Así, ya arrancamos con estos chistes, lo que nos espera en este sábado. Ténganos paciencia que es muy temprano y hace mucho frío. Ángela Leiva con Amnesia.

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0: Pegó Calderón con Jay Álvarez. Esto se llama Gustito, ¿eh? Bueno, aquí estamos diciéndonos buen día, qué frío. Qué frío. Si no salieron de casa, háganlo abrigado, ¿sí? Amo el frío, ya me agarró la locura y me puse a limpiar y ya estoy en remera, dice Lore por acá, ¿eh? Bendiciones. Sí, anda a dormir, Lore, anda a dormir. Buen día, radio, acá saliendo del trabajo, volviendo a casa, amo el frío, desde nuevo ya, entra Río. Me encanta porque dice, amo el frío, y te mandan la foto, todo así, todo como sufriendo, ¿viste?
1: Esto hace muy mal.
0: No, pero qué masoquistas que son, ¿eh? Yo no me quiero agarrar hoy con el team invierno, pero son masoquistas de acá a la China. Bueno, un beso para la gente de nuevo ya, Bruno Mars,
2: lo que llega. Mucho.

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1: Vamos al WhatsApp de la radio 341-340-3200. Voy con audio, Chiche, ¿te parece? Hola, buen día, ¿cómo va? ¿Todo bien? ¿Todo
2: hola,
1: aquí?
2: Buen día, ¿cómo está la vida por ahí? Por ajá, acá, haciendo salsa.
1: Ahí está.
2: Escuchándolos a ustedes. Y bien, siguen así, que así, me encantan los programas de ustedes.
1: Bien.
2: ¿Sí? Ajá. Besitos.
1: ¿Bailando salsa o haciendo una salsa ya para las pastas? Ahí está, yo calculo que para comer, ¿no? Mirá lo que nos dicen acá desde Ibarlucea. Escuchá.
3: Hola, buen día. Mirá si no va a hacer frío acá en Ibarlucea.
1: Y la foto que nos adjuntan para quienes están en YouTube, si no estás en YouTube, acordate que puedes hacerlo. Mirá lo que nos mandan. A ver, señores y señores. Va de nuevo, ¿eh? Otra vez, uno, dos, tres. A ver. Mirá lo que es ese auto. Es un auto que tiene toda la helada que cayó arriba, ¿viste? Tiene la capita de frío, de hielo. Así. Así que en Ibarlucea se levantaron así hoy. Así que él, mirá lo que es eso. El frío que hace. No, tremendo, tremendo. Así que bueno, así está la cosa por Ibarlucea. Mucho, mucho frío. ¿Quién más anda por aquí? Lo bueno es que va a salir el sol hoy, ¿eh? Así que va a estar positivo porque te puedes calentar el solcito. Así que, bueno, qué lindo el solcito. Máxima de 15, prevista para este día. Buen día, vida. Soy Daniel Camionero. Manejar con precaución, dice por aquí, porque hay una densa niebla, ¿eh? Muy buena la radio, claro. Es lo que veníamos también anunciando en la jornada de hoy. Desde Rafaela, con una mañana fresca, buen fin de para todos, besitos, nos mandan por aquí que ya está saliendo el sol por Rafaela, viajando desde Pérez Millán a Buenos Aires a ver a Arjona esta noche. Vamos a cumplir un sueño de adolescentes con mi hermana, así que muy bien, un beso enorme para ustedes, a disfrutar del show del gran Ricardo Arjona, ¿sí? Así que gracias por estar ahí. Jocelyn, Sofía y Milton están presentes, dicen que hoy van a clases de ajedrez en la biblioteca, muy linda radio, los escuchamos siempre. Vamos, saludos para ustedes, éxitos, Chicos, feliz cumple para mí, soy Susana de Santa Teresa. Vamos, Susana, nos estamos yendo a Victoria con Jorge, mi esposo. Muy buena la radio, muy bien, a disfrutar de tu cumple, te mandamos un beso grande, Susana. 23 de mayo hoy, así que ¿ya cambió el signo o no? Porque vos sos de Tauro. ¿Y ahora ya viene Géminis o no? Ya estamos en la época. ¿De qué sos, Susana? ¿Sos de Géminis o sos de Tauro? ¿Qué onda? Ahí está. Buen viaje, de pasarla súper lindo ahí por Santa Teresa. Por acá Pucci está yendo a jugar a partido de fútbol. Los Lobitos del Sur, helado en Córdoba. Qué grande, mi amigo Pucci. Un abrazo, mi amigo Pucci siempre manda mensajes de Córdoba. Le debo la visita. Todavía no fui a Córdoba. Tengo que ver cuándo puedo hacer una escapadita para Córdoba y de paso visitar a Pucci y demás. Así que bueno, saludos para toda la gente de Córdoba Capital que nos escucha. Y
4: buenísimo,
1: para Pucci, que ya hace un par de años que viene siendo parte de la radio. Buen día, vida, somos Alejandra, Isa y Marcelo de Ramallo. Nos vamos de paseo, así que está con la foto de la ruta. Ah, hay una foto que me da a película de terror. Parezco, yo sé que hoy parezco un hater del frío, pero posta, es como que no colabora esto. No, este día sí, la verdad que está complicadísimo. Voy a tratar de pasar la imagen que nos acaban de mandar. Y usted dígame, ¿se parece a una peli de terror posta? Pará, voy a tratar de descargarla de nuevo porque no sé por dónde quedó. Va de nuevo, esto es radio en vivo, chicos, Yo, acuérdense que soy un señor que con la tecnología se lleva ahí nomás. Que me cuesta hacer dos cosas al mismo tiempo. Demasiado lo estoy haciendo, te digo, hablar y estar haciendo cosas por acá, ¿no? Escucha. Bueno, ahora ya en un ratito se las paso, La foto que yo le decía recién. Se me complicó. Se me complicó. Si no sé dónde me descargó. Yo, mira, acá está, para. Va de nuevo. Para los que están en YouTube, ténganme paciencia. Tengan paciencia, tío Nico, que ya va a estar con ustedes. Mira, hago así, taca taca. Hago así, tuki. Ahí está. Después vamos a. No, bueno, pará. Ahí está. ¡Sí! Pude hacerlo. Ahora tengo que pasarlo. Mira, uno, dos, tres, va por allí. Mira. Mira lo que es esa imagen. La ruta desolada. Los árboles pelados, básicamente, al costado. No se ve nada, la neblina. Decime si no es una peli de terror eso. Me da como a peli de terror que en cualquier momento te aparece. Te aparece algo. ¿Eh? Busquemos el nombre de la película con esa imagen, claro. Mirá, no, me da terror, pero bueno. No, buen fin de para ustedes. Alejandra Isa y Marcelo de Ramallo que se van de paseo. Pip, pip, pip. En un auto feo. Bueno, un abrazo. Manero se presenta mañana domingo, ¿no? Mañana domingo se presenta Manero, ¿sí? Así que hacemos la previa para el show, dale.

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0: 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Y ¿sabes qué? Saludando a la Ronda Vida en un montón de lugares. Hola, Ronda Vida en Rafaela. 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

Ahora Mateo con Lucra, esto es el último baile con ganas de ingresar hoy a la superlista. ¿Lograré hacerlo? No sé, le falta tu voto. fmvida.com.ar y 341-340-3200. Saludos para la operadora del taxi, que me pase más viajes, estoy aburrido desde Victoria. Así que bueno, pero se ve que la gente no está tomando taxi. ¿Qué onda ahí en Victoria? Un abrazo para ustedes. Buen día, viajando a Rosario a jugar hockey con mucho frío, un poco de neblina. Así que con cuidado, por favor, dicen por aquí. Suena Luz de Día, esta versión cumbia, dale.

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0: Linda arreglada. Bueno, es el puesto número uno por el momento de la superlista. El auto de amigo de artista, digo por el momento, porque hoy a las 2 de la tarde se renueva nuestra superlista. Así que puñaladas, es la canción más votada, por lo menos hasta ahora, hasta la semana pasada. Por acá estudiando italiano, dicen, así que buongiorno. Ah, lo dije bien o no. Buongiorno, ahí está. Buongiorno, ahí está, italiano. Le mandamos un beso grande a la gente que está ahí prendida la radio. Che, un grado en Arminda, todo blanco. Me dicen, no podemos. Oh, sí, aquí estamos. Vos sabés que hoy me da a pastas este día, todos los sábados. Pero ya, para mí, al mediodía va pastas, a la noche por ahí asadito. O el domingo de asadito. Puede ser sábado de pasta, domingo asadito y demás, Así que bueno, estamos saliendo esta nueva hora ya, Se nos fue la primera hora. Ya estamos en la segunda hora nosotros, hasta las 14, ¿sí? Abríguense. La temperatura de 1 grado 8 décimas. Máxima de 15 para hoy.
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0: Con cielo despejado, si hace un frío, abrigate.

0: La comparsita, enroscado, tal vez. Recomendado día.
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0: 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América.
1: Tensión en Bolivia, bloqueos dejan a migrantes atrapados y 4 muertos en medio de la crisis. Tras 22 días de cortes de ruta contra el gobierno de Rodrigo Paz, el conflicto social escaló con víctimas fatales, enfrentamientos policiales y millonarias pérdidas económicas.
0: Economía.
1: Cayeron las ventas en los supermercados mayoristas durante el primer trimestre. Aunque el gobierno destaca una mejora del consumo, los datos del INDEC muestran que las familias continúan ajustando los gastos cotidianos y priorizando las compras financiadas.
0: Deportes.
1: Se confirmó la lesión en el dedo de Dibu Martínez. El arquero de Aston Villa sufrió una pequeña fractura. Se perdería los amistosos previos y podría estar en el choque ante Argelia en el debut de la Copa del Mundo.
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1: La temperatura en Rosario a esta hora, según lo que indica el Servicio Meteorológico Nacional, es de 1 grado 8 décimas. El cielo se encuentra despejado con banco de niebla. Sí, a esta hora la máxima será de 15 grados. A las 9 de la mañana, 12 minutos, ya te contamos lo que tenés que saber. 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

0: No, porque tengo que viajar.
1: No, viajá tranquila. Si tenés calefacción en el auto, mucho mejor. Y si no, abrigate, ponete todo, porque hace un frío terrible. 1 grado 8 décimas la temperatura. Y además, si tenés que viajar, tené en cuenta lo siguiente: hay mucha neblina. Pensaste que iba a ser un BNT, No, tranquilo. Tené en cuenta lo siguiente: que hay mucha neblina, mucha niebla en las rutas. Así que tengan presente, esto va a ser por un par de horitas más, seguramente una hora y media más, sí, así que para los que estén viajando y los que estén en la ruta, tengan en cuenta esto. ¿Cómo va? Decido,
0: un lindo programa.
1: Decimos, bueno, muchas gracias, buen día, ¿cómo va? Hola.
2: Día, vida.
1: ¿Qué haces?
2: Acá estamos por Rosario, somos de Ramallo.
1: ¿Cómo estamos?
2: Vamos a hacer unos mandaditos para el negocio.
1: Ahí está, perfecto.
2: La verdad que está muy densa la niebla.
1: Ahí está, ¿viste?
2: Se levantó, ahora ya se normaliza todo, pero estuvo complicadita la mañana con la niebla.
1: Ahí está.
2: Así que bueno, saludos.
1: Un abrazo.
2: Leo, mi nombre.
1: Ahí está, Leo, te mando.
3: Hola, buen día.
1: Pará, te mando un abrazo grande, gracias. ¿Cómo va?
3: ¿Todo bien? Hola, buen día. ¿Me podés decir si va a haber neblina o no? Porque tengo que viajar.
1: hay neblina, así que viajen con cuidado, con mucha paciencia. Hermosa mañana, yo soy team otoño y primavera, pero prefiero más el frío. El calor lo sufro. Pasen el tema, un tema del Chili Fernández con la conga. Acá en la chamba para terminar la semanita. Dice Bren de Will. No, bueno. Igual team otoño y primavera. Estamos en otoño ahora. Pero a ver, no jodamos. Estas no son temperaturas de... Es lo que yo digo siempre. No hay que ser tan tibio. Igual se jugó acá Bren se jugó más por el frío. Así que la bancamos. Pero no la bancamos, pero entendemos el voto. Pero escúchame, lo que dice, no, yo soy otoño o primavera. Esto no es otoño. Estas no son temperaturas de otoño. Son temperaturas ya de no te escucho, Seba. No te estoy escuchando. No te escucho, tengo que apretar un poquito más.
4: Menos un grado hizo esta semana.
1: Menos un grado hizo esta semana, posta. Tan temprano, pero terrible.
4: Tampoco una emoción.
1: Bueno, y no son temperaturas de otoño. Y después en primavera tampoco tenemos. Y nos hacemos cargo. No vamos a hacer cargo. Pero en primavera ya son temperaturas de verano prácticamente. Entonces, acá es verano e invierno. Frío o calor. No vengamos con pavadas, gracias. Vida, buen día. Acá,
5: bueno, la mejor, mejor.
1: Mirá lo que nos dice por acá. Vale, admito que no te tenía fe. Vale, anoche, cuando estuvimos en La Vida No Para, nos mandó un mensajito que estaba haciendo caipiriña. Y que me dice, ¿quién dijo que la caipiriña solamente se toma en Brasil? Y se estaba haciendo ella. Nos contaba que mañana, o sea, por hoy, tenía que trabajar. Y yo digo, Vale, por favor, mandanos mensaje cuando estés ahí trabajando, que yo no te creo que te despiertes mañana. ¿Y sabes qué? Ya se está cargando el equipo de trabajo al hombro, buscó los bizcochitos para el trabajo y deja un voto para dos amantes. Así que, Vale, me tapó la boca, yo no le tenía fe, digo, Vale, no se va a despertar. Vale, se tomó un par de caipiriñas y la verdad que se va a quedar dormida, ahora sí. Con este frío, además, viste que te da ganas de seguir en la cama. Bueno, no, Vale, ya está prendida la radio, así que un beso. Los chicos de Pérez que están presentes. Está Diego ahí prendido a la radio, muy bien, un abrazo. Buen día, yo odio el frío. Qué lindo es escucharlos mientras trabajo, dice Mica. Que vota por Gustito, feliz fin de bueno, abrazo para ustedes. ¿Cómo están? Dice Leo. De Venado Tuerto, ¿qué lees? ¿Qué onda? me dicen que pasemos el tema nuevo de la selección, ¿sí? Así que, bueno. Creo que los chicos de la Tela M sacaron un álbum o sacaron un tema. ¿Cómo es la cuestión, Seboneto, vos que estás por ahí más del tema? Sacaron un EP, ahí está. Tres canciones para alentar al Mundial, a la selección argentina. Así que mira vos, no escuché muy poquito de la Tela M. Así que, pero seguramente la van a romper como todos los años. O por lo menos como lo hicieron en 2022. Vida, buen sábado. ¿La mosca no sacó nada todavía? Sí, muchacho, ¿no? Habrá que hacer con otro tema de la mosca ahora. Ya lo hicieron con muchachos. Y ahora que tenés un montón de canciones de la mosca que podés reversionar para hacerlas, digo, no sé. Estamos a tiempo todavía. ¿Cuántos días estamos del Mundial? 19 días, 3 semanas. 3 semanas para el Mundial 2026, para el comienzo. Mirandes, Matías Valdés. Esto se llama Amor del Agro.

campo, tenés ahí el amor del agro. Claro, te abrazás hoy con este frío. Buen día, pasen un saludo para los que estamos escuchando en el trabajo de San Salvador Entre Ríos. Están Emanuel, Miguel y Marcelo, prendidos a la radio. Vamos, saludos para ustedes. Preparando todo en Casilda para ir al rally de Pujato, ¿sí? Así que muy bien, está Julio hablándonos y saludándonos, así que mandamos un beso grande. Saludos a mi hija Atena, que ayer cumplió 14 años, mi dulce geminiana. ¡Ay, qué lindo! La mitad de mi vida, suena Natalie Pérez.

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0: tema pum, pum para arriba, Rosalía.
1: Eso hace muy mal.
0: Rosalía haciendo la perla. Si estaba con Fiaca, ya te vamos a despertar. Es una linda canción de Rosalía.
2: Hermoso.
0: Que suena aquí en la mañana de la radio. Vida, estamos camino a jugar un partito de hockey con mi hija Francisca, que es su cumpleaños, 10 añitos. Cumple Francisca, así que un beso grande para ella. Feliz cumple, Fran. Y a pasarla súper, súper lindo. Bueno, en un ratito vamos con mensajes. ¿Le parece? ¡Sí! Llegó el fin de largo, Casu, con otra.

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1: Vamos al WhatsApp de la radio, amigos y amigas. 341-340-3200. Nos cuentan ustedes en qué andan, yendo para Victoria a pescar con mi viejo. A ver, le mando saludos, dice Tiago. Oh, con este frío. Bueno, saludos, buen día, vida. Nos estamos yendo a Funes desde Maciel a jugar un partido de básquet con Gonza y la buena que la, y la abuela que vino de Buenos Aires a verlo. La abuela que es buena, claro. Así que bueno, dicen que es el número uno, mete un montón de tantos en el partido. Un genio. Hermoso fin de largo para todos. Vamos, todavía saludos para Gonza, sí, la abuela que está haciendo el aguante. Si la abuela es la que nos mandan en la foto, qué joven la abuela, ¿eh? Vamos todavía. Bueno, saludos. Marcelo de Guernica, Buenos Aires. Los escucho por una aplicación, sí, y así que mandamos un beso grande. Me dice Marcelo, ¿dónde puedo ver todo lo que subís? No entiendo. ¿Qué querés ver, Marcelo? En arroba FM Vía Rosario están los recortes. Sí, en arroba FM Vía Rosario está por ahí. Ah, perdón, las imágenes que estamos pasando por YouTube. En YouTube pones FM Vida en vivo. Mira, ya te paso, porque claro, nos está escuchando por la aplicación. Vos sabés que hay mucha gente que no sabe todavía que nos puede ver en YouTube. Y para los que son medio colegados, estamos hace, todavía no hace un año creo, pero está por hacer en cualquier momento un año de que estamos en YouTube. Ahora me van a dar el ok. ¿Ya hace un año que estamos en YouTube? ¿Un año y un mes hace? ¿Posta, ya hace un año y un mes que estamos en YouTube? Tremendo. Y vos sabés que hay gente que anoche, por ejemplo, nos decía, yo lo escucho en la aplicación, pero... Y estaban en la tele. Estaban en la tele con la aplicación. Como que no sabían que nos podían ver por YouTube. Era más fácil poner YouTube, claro, que instalar la aplicación en la tele y demás. Está buenísimo, que instalen la aplicación, obviamente, nos encanta. Pero acuérdense que hoy nos pueden ver por YouTube. Así que, si por ahí, yo lo escucho en la aplicación. Ahí está. Ese soy yo. Yo acabo de entrar a YouTube para pasarle el link a nuestro oyente. Pero, si sos medio colgado, como nuestro oyente, por ejemplo, que dice, che, ¿dónde puedo ver lo que están subiendo? ¿Qué onda? Si yo lo escucho por la aplicación y no se ve nada, claro, porque estamos en YouTube, hoy estamos en streaming, así que ahí te paso el link para que vos puedas vernos por ahí. Y si todavía vos que estás del otro lado decís, puta, que la radio se escucha por YouTube, sí señores, FM Vida en vivo, ahí podés vernos, así que ahí está, te mandamos un saludo. Mira, acá dicen, los miro por YouTube, sí, Vida, hace un refrío en la Verdu trabajando, vamos todavía, saludos. Che, así que un año y un mes que estamos en YouTube, qué rápido que pasa el tiempo, viste que un día sos joven y el otro día decís, qué rápido que pasa el tiempo. Terrible. Buen día, Nico. Buen finde, dice por aquí Abru. Un beso para Abru, que está prendida a la radio. Y también saluda a Oneto. Dice, buen día, Oneto. Enseñanos a bailar como vos. Así que... No sé a qué se refiere. No te escucho. O sea, hay algo que está pasando con el botoncito ese que no... Ah, está. Ah, por el baile folclórico de ayer metí unos pasos de folclore, Seba Neto, no te puedo creer. Está el reel, ya lo voy a ir a ver. Arroba FM Vía Rosario, vayan a verlo. Con razón, dice, Oneto, enseñaron a bailar como vos. ¿Sí? Así que no me digas que bailaste folclore, chiche. ¿Sí? Vos sabías que acá tenemos un profesional de folclore, de bailarín de folclore, Maxi Ramírez, baila folclore. Sí, así que vamos a ver qué dice después, ¿no? Buen día, lleno de Rosario. A festejar nuestro aniversario, 36 años de casada, un montón. Marcela de Coronel Bogado, un beso. Marce, qué lindo, bueno, lindo día para disfrutar, Sí. Más allá de que hace un frío terrible, seguramente cuando hace 36 años, cuando te casabas, no hacía este frío, no hacía tanto frío, pero hoy en día las cosas cambiaron y hoy parece invierno, pero te mandamos un beso grande, Marcela, sí, y a disfrutar. Nico, buen día, soy Nuri, estoy con mi compañera José, trabajando con frío, saluditos para nosotras, así que muy bien, un beso. Manden saludos para los chicos de Pip, volviendo del trabajo. Saludos, muy bien, un abrazo. Odio el frío, soy team verano, siempre los escucho. Son mi compañía de todas las mañanas, dice Evangelina de Galvez, que está presente. Viajando de Casilda se vale, con mi hija Bufiña. Somos team verano. Saludos, dice. Vamos, Cecil está en la pelu trabajando a full y con ustedes de fondo, ¿sí? Así que le mandamos un saludo. Pasen un tema retro de los Vilma Palma. A las clientas les gusta mucho, ¿sí? En Roldán, un frío terrible. Esta noche voy a ver a los Vilma Palma, Voy a verlo a Seba Neto. Viste que el pájaro tiene un aire a vos, claro, son el doble. Así que imagínate los videos esta noche cuando lleguen al grupo. Claro, vas a ver. No, vos tenés coso. Vos tenés evento hoy. ¿Dónde está Seba Neto esta noche? ¿Dónde está el otro pájaro Gómez, digamos? A las rosas, ahí está, vuela a las rosas el pájaro, que y el otro pájaro va a estar ahí en el lugar que cambiaron el nombre ahora, viste que no se llama más como se llamaba, cambiaron el nombre, hubo ahí una cuestión, así que bueno, Vilma Palma y Virus hoy, así que voy para allá con mi mamá, a disfrutar, así que bueno, está bueno para escuchar algo de Vilma Palma para ir haciendo la previa, viste, BTS.

0: Suena Katy Perry en la mañana de la radio. Linda canción para estar viajando, por ejemplo, a esta hora, ¿no? Despierten a Axel, que lo estamos esperando en el taller. Se ve que el frío le congeló el despertador. Pasó el aro, Axel. Axel, dale, aparecé, despertate, maestro. Se durmió para ir a laburar. Bueno, lo están esperando en el taller a Axel con mucho trabajo, ¿sí? Y suele pasar que a veces no suena el despertador. Yo lo entiendo. Además, con el frío se congela, se traban las pilas, se traba la aguja. Bueno, puede pasar, amigos. Aquí estamos, con 2 grados de temperatura, dice. 3 grados, de lo que indica el Servicio Meteorológico Nacional a esta hora. ¡Qué frío! ¿Sabor imborrable de la hora? Dale.
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0: Ay, ay, ay, ay, ay, Mau y Ricky, ay, ay, ay, ay, ay, el frío que hace, ¿eh? Sí, sí, sí, sí, sí, hay sol ya, está el solcito dando vueltas, pero en algunos sectores todavía está la neblina por ahí, ¿eh? Vida, tienen toda la razón, un frío en el campo, saludo de Aldao, que están presentes. Por acá desayunando con mis viejos, que mi papá compró facturas, disfrutando con ellos. Soy Vicky.
1: Lo probaste.
0: Ya pasen algo power, muy bien. Se la jugó el papá, mientras sean facturas para comer y no para pagar, viste, todo bien. Cuando te llega la factura, es complicado. Che, chicos, Mónica de Cardales está trabajando en un pet shop y en la peluquería canina, así que ahí está. Para mí, le mandamos un gran bien. Saludo.
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Daddy Yankee, Bizarrap con el Music Session 066. El 62-66, el de J Balvin con Bizarrap. Ahí está, este es el de Daddy Yankee. Amigos y amigas, 10 de la mañana, 4 minutos. Aquí estamos, abriendo esta nueva hora. ¿Cómo están ustedes? ¿Todo bien? ¿Todo tranquilo? ¿Sí? A ver, me dicen por acá que Agus González, gran bailarín de folclore también, ¿eh? No se olviden de él, ¿eh? Así que, pero Agus baila posta, ¿o no? Sea honesto, ¿baila posta también? ¿Eh? Ahora vayan a las redes, sea arroba FM Villa Rosario. Nico, buen día, te estamos viendo de totoras, tomando unos mates. Te mandamos solo... Hay un perrito por ahí, ¿cómo se llama? Contame cómo se llama, claro, me mandan la foto de un perrito, no me dicen cómo se llama. Un beso, gracias.

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1: Un camión derribó un puente peatonal en la Panamericana y cortó la principal vía entre Rosario y Buenos Aires. El accidente ocurrió este sábado a la madrugada, a la altura de Escobar. La estructura cayó sobre otro camión que circulaba en sentido contrario. Hay desvíos, atención con esto, y demoras sobre la Ruta 9, uno de los accesos más transitados hacia Capital Federal.
0: Política.
1: El gobierno anunció el envío de un nuevo paquete de reformas al Congreso. El Poder Ejecutivo mandará la tercera ronda de proyectos desde que inició el periodo de sesiones ordinarias. Aparece el Super Rigi como prioridad.
0: Economía.
1: Caputo afirmó que la reducción gradual de las retenciones no dependerá de la recaudación fiscal. El ministro de Economía comunicó este viernes que la disminución de tributos a las ventas externas de soja, trigo y cebada seguirá en esquema definido. Aclaró que no dependerá del ritmo de ingresos públicos, como había señalado Milei el jueves.
0: Tiempo.
1: La temperatura en Rosario hasta ahora, según lo que indica el Servicio Meteorológico Nacional, estamos viendo imágenes del accidente en Buenos Aires, es tremendo. 8 grados una décima la temperatura a esta hora, 6.5 la térmica, con cielo despejado con neblina, nieblas por la mañana y cielo parcialmente nublado hacia la tarde-noche. La máxima llegaría a los 16 grados. A las 10 de la mañana, 13 minutos, ya te contamos lo que tenés que saber. 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

0: parte me gustaba, me acuerdo.
1: Un poquito más fuerte.
0: Esa, sí, que se escuche un poquito más fuerte, migrantes. Jay, Sony y Rodrigo Tapari eran esto, ¿no? Con las 5. Bueno, aquí estamos, 10 de la mañana, 16 minutos. Que se hagan las 5 para conocer el puesto número 1 en la Superlista, claro. A las 5 sonará el puesto número 1, ¿eh? Aquí en la radio. Bueno, a ver en qué andan ustedes a través del 341-340-3200. Le mando un abrazo grande a mi amigo Pelo Medina, ¿eh? Escucharon la radio desde Esquina Corrientes, ¿eh? Desde la terminal de ómnibus, ¿sí? En la boletería nos escucha, así que un abrazo grande para él. A full trabajando este fin de semana, recontra largo en Esquina. Ayer fue feriado por Santa Rita de Casia, Día de la Patrona, y el lunes feriado en todo el país. Así que está la terminal de ómnibus ahí laburando a full y como siempre sonando FM Vida ahí. Así que gracias por escucharnos, ¿eh? A través de YouTube. También sonamos en Vida Esquina, así que bueno, gracias a todos los amigos que nos escuchan por ahí. Buenos días, amigos de la vida, dice el paisa de Fray Luis Beltrán, siempre con esa buena onda. Saludos, buen fin de... ¿Es el paisa paisa? ¿Sí? ¿Marcelo se llama el paisa? No, entonces no es el paisa, es otro paisa. Es otro paisa este de Fray Luis Beltrán, ¿sí? El tuyo es de Figuera, ahí está. ¿Cuántos paisas hay del otro lado? Bueno, mandamos un beso, ¿eh? Yendo a Oliveros con Tizi, Luz, Cata y Paloma, jugadoras de Alumni, a jugar al básquet, ¿eh? Los venimos escuchando, qué lindo. Bueno, un beso grande para la gente de Oliveros también, ¿sí? Y para las chicas, muchos éxitos. Vida hermosa mañana en el negocio, esperando a los clientes para que lleguen las facturas, escuchándolos. Muy buena la radio, dice Aurelia de BGG, que aparentemente trabaja en una panadería, así que le mandamos un gran, gran saludo. Está Nilia, dice que nos ve todos los días por YouTube, ¿sí? Así que ahí está, prendida a la radio. Me dice Nilia, salís muy blanco. No, pero es tu tele, Nilia, o Nilia, ¿eh? Buen día, salís muy blanco. No, no, pero sale bien, ¿eh? Sale bien por YouTube. Me parece que tenés que ajustar los colores de la tele. O es la foto. Es la foto que te sacaste así y que viste que por ahí te hace como un reflejo medio raro cuando te sacas la foto. Así que bueno, un beso. Por acá esperando el sábado, ¿sí? Empezando el sábado y escuchándolo. Buen fin de largo. Dice Ale, desde Barranca, Santa Fe, mirando por YouTube. Besotes, dice Analia. Che, ¿cuánta gente en YouTube? ¿Cuántos somos a esta hora? A ver, vamos a chequear cuántos somos a esta hora. 7.500, en YouTube. Así que, bien. ¿Llegamos a los 8 hoy, el sábado a la mañana, Seba, o no? ¿Qué decís? ¿Superamos los 8? ¿Llegamos a los 8? Vayan a YouTube, vayan a YouTube, los que... Yo creo que hay muchos que se enteraron ahora también que estamos en YouTube, ¿viste? Anoche, bueno, les contaba hace un rato lo que pasó, que había gente escuchándonos desde la tele, pero a través de la aplicación. Digo, ¿qué onda? ¿Por qué no nos ven por YouTube? Claro, que es más fácil, pones YouTube, pones FM Vida en vivo y listo. Somos de San Genaro, yendo a un partido de básquet, dicen por aquí, así que muy bien, saludos. Hola, Nico, hoy es mi cumple, dice por acá. Calculo que sos Vanessa, porque no, si bien no firma el mensaje, viste que en el ID, si vos tenés el nombre, te sale, así que bueno, Vane, si sos vos, feliz cumple, a pasarla súper, súper lindo, ¿eh? Buenos deseos, Lore, por este lado, son mi compañía día a día en toda la jornada laboral, sí, estamos en la panadería desde Victoria, prendidos a la radio, vamos, con los mates ahí a full, me encanta. Buenas, Nico, gracias por la compañía de todas las mañanas, un tema para mi hijo Fernando, que lo amo, dice Lili de Pérez, que están ahí desayunando, está con el cafecito, con las medialunas y prendidos a full a la radio. Che, desde Entre Ríos, frío y nublado, los descubrí gracias a una amiga que los podía ver y escuchar por acá, ya que acá no llega la sintonía, dice, saludos, Jessy. Bueno, un beso, Jessy. Para vos, escúchame, ¿en qué parte de Entre Ríos estás? Porque por ahí capaz que no llegamos por 97.9, pero sí llegamos a otro lado. Igual, si ya nos encontraste por YouTube, buenísimo, te mandamos un saludo. Saludos para las chicas de la sucursal PIP de Crespo, están ahí prendidos a la radio. Buen día y gran día para todos, dicen por aquí, ¿sí? Ahí están prendidos a la radio, Bailé, viajé, todos juntos. Okay, así que, okay. Muy bien, espectacular. Vida, estamos viajando para Junín, para ver jugar a mi hermano. Pase, lo logré de Mike Tower, por favor. No nos dice el nombre, pero bueno.
2: No.
0: La gente de Junín, que va a jugar hoy, así que le mandamos un beso. Okay. Mandar saludos a las chicas de patín del Club Eslabón, que van a compartir a Figuera con su profe Abril, así que muy bien, saludos. Mandarle saludos a mis dos hijos, Sebastián y Nazareno. Estamos tomando mates. Qué lindo. Arrancar la mañana tranquilo con unos mates. Madre, hijo, padre, hijo, lo que sea. Toda la familia prendida a la radio. Los escuchamos mientras trabajamos desde Tacuarendí, Santa Fe. Nos están viendo por ahí también, así que muy bien. En todos lados está la vida, impresionante. Son mi compañía, buena energía, dice Cata de Arribeños. Mientras que está pintando, Cata nos escucha. ¿Qué estás pintando, Cata? ¿Qué onda? Vamos de paseo con toda la familia. Besos para mis abuelos, tíos, primos. Están yendo a Buenos Aires. Mucha neblina en la ruta. Bueno, acuérdense del desvío que tienen que hacer para ir a Buenos Aires, que se cortó todo ahí. 341-340-3200. Ese es el WhatsApp de la radio. Ahora Manuel Turizo con Te Hacen Falta Dos.
2: Me encanta, ¿eh?

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Sí, señores, seguimos con Pedro Sampaio, el Bogueto, esto es Gil.

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0: Se viene la Copa del Mundo 2026, amigos y amigas. 19 días nada más faltan, ¿eh? Para lo que va a ser el Mundial. Oh, ya lo tenemos, ¿eh? Y esta es la canción de la Copa del Mundo. ¿Es la canción oficial o no? Sí, es la de Shakira con Burna Boy. Bueno, vamos con mensajes. ¿Les parece? 341-340-3200. A ver quién anda por ahí. Decimos buen día. Buen día, buen día, buen día. A quienes se van levantando, a quienes se van despertando. Sí, señores. Nos llamamos Luz, Palo, Tizi y Cata. Estamos yendo a un partido, escuchando la radio. Pasen la canción Mechón de Pelo de Tini. Así que muy bien, un beso. Daniela desde Coronel Vidal. Terminamos siempre con mis hermanas, dice. Bueno, un beso para ustedes. Gracias. Buen día yendo de Roldán a Monte de Oca a jugar un partido de la sub-14, fútbol femenino, ¿eh? Así que vean, ya cuánta gente, ¿eh? Yendo a jugar, yendo a participar de los torneos y demás. Buenas, estamos en la chamba con Fer, dice Fausto, que mandemos saludos, un buen fin de, muy bien, saludos para ustedes, yendo a la feria por acá, viajando a Vialet Macé, ¿eh? Marcelo de San Lorenzo, son genios, un beso, qué lindo Vialet Macé, ahí en la provincia de Córdoba, saludos, buen día Nico, pasen el tema de Uriel Lozano con Matías Valdés, por aquí llegando al gimnasio, muy bien. Un abrazo, saluditos para Melu, para Mateo y Mayra de Ascensión, Buenos Aires, mirándolos por YouTube, dice Maxi. Vamos, un gran abrazo para ustedes. Buen día, recién me levanto de Federal Entre Ríos, siempre ustedes siendo mi compañía, con los mates y con las pepas ya ahí a full, me encanta. Acá vamos a renovar el mate enseguida porque se me lavó. Nah, bueno, de las 8:30 lo tenemos armado, así que vamos a renovarlo. Por acá escuchándolos desde YouTube mientras desayunamos, Vivi Gastón, sí, desde Plotier, Neuquén, nos están escuchando, así que muy bien. ¿Cuántos somos en YouTube? A ver, actualizamos. Epa, superamos los 8.000, Ceboneto, 8.104 somos ahora, así que vamos a 9, redoblamos la apuesta. Ya sé, ya quería un montón el loco, ¿viste? Vamos a 9, renovamos la apuesta, así que... hoy decíamos, che, hoy estábamos en 7.500. Decimos, ¿llegamos a 8.000 o no? Sebo Neto me dice, no sé si vamos a llegar hoy sábado a la mañana. Por ahí cuesta un poco más. 8.100 ahora. Mira, son las 11 menos 20, estamos en vivo. 10.40, 8.1 la temperatura para quienes están en YouTube. Sí, mis pelos en cualquiera, che. En cualquiera. Nico Chanelo, por favor, llamado de atención para Nico Chanelo, que me canceló el turno el otro día. Sí o sí me tiene que dar para hoy, me parece, Sí, pues estoy complicado. Pero escúchame, le paso palito ahí, ¿viste? Chanelo me canceló el turno, ¿qué pasó? Bueno, mi peluquero de confianza, un beso grande. Escucha, y para quienes están en YouTube, somos 8.000 y pico ahora, ¿sí? Suscríbanse, los que son nuevos, les dan me gusta, todo lo que ya saben que tienen que hacer en un canal de YouTube. Desde YouTube, Marga está prendida a la radio, también desde YouTube por acá, feliz viernes, ¿cómo feliz viernes? Ah, no, esto fue de ayer. Buen día, Nico, querido, escuchándote desde tempranito, mateando, con mamá Griselda y mi novio Federico. Desde Formosa, dice Yami, son la mejor radio del país, escuchándolos de YouTube. Oh, mirá que hay un montón de radios para escuchar por YouTube, del país, pero eligen FM Villa, me encanta. Desde Villa Elisa, departamento de Colón, Entre Ríos también están presentes, por aquí viajando mientras te escuchamos. Manden saludos a Emir, Tobías y Enzo, así que muy bien. Nico, soy Jorge, te saludo desde Córdoba, capital, y dale saludo a mi señora Roxana, que estamos mateando, qué lindo, ahí desde Córdoba, capital, ya desde temprano, Jorge y Roxana, le mandamos un gran saludo. Buen día, Patricia. Con su marido Daniel, están prendidos, tomando unos mates, así que saludos. Por aquí Fer y Cande están pintando en Concordia, escuchando la vida, así que muy bien. Feliz día para todos, en la vida son lo más, dicen por acá. ¿Feliz día de qué hoy? Vamos a ver las efemérides. Pues mañana es el día del operador, así que mañana vayan saludando a todos los operadores, operadores técnicos, operadores radiales y demás. ¡Atención! A partir de este momento, para que voy a... porque si no después sale el recorte, ¿viste? ¿Qué lío que tiene Silvio en la mesa, van a decir, y tienen razón. Señoras y señores, estamos en este sábado 23 de mayo del 2026. Son las 10 y 42 de la mañana de este fin de semana largo. Y tenemos para contarte, tenemos para decirte que a partir de este momento en FM Vida empieza la cuenta regresiva oficial para el Mundial 2026. Y a partir de ahora vas a ver en YouTube la cuenta regresiva. Faltan 19 días, 5... ¿Cómo sería? 19 días, 5... 5 horas, 17 minutos, ahí está. Para el Mundial 2026, día, hora, minuto y segundo. Ahí está, perfecto. Son 19 días, 5 horas, 16 minutos y los segundos. Ahí, 50 segundos, mira, para el Mundial 2026. Qué linda foto de fondo ahí cuando salimos campeones del monumento. Muy bien la gente técnica. Valen, Richie, laburando a full. Así que a partir de este momento, ves la cuenta regresiva en YouTube. Tanto que estábamos hablando de YouTube recién, para quienes nos ven y demás. La cuenta regresiva empezó aquí en FM Vida. Ya seguramente en cualquier momento vamos a traer las banderas, vamos a traer los globos para adornar el estudio y demás. Así que por lo menos eso esperamos. Aguante desde aquí. Así que para empezar con la cuenta regresiva. Globos celeste y blanco, claro, globos celeste y blanco, banderitas, todo necesitamos por aquí para alentar a la selección argentina.
1: Ya se lo va a pasar.
0: 19 días, ahora sí, ahora podemos decir. Además podemos, estoy pensando, no, esto hay que hablarlo con la gente artística de la radio, pero estoy pensando que en el informativo, qué sé yo, al final del informativo, digamos, faltan tantos días, tantos segundos, lo estoy pensando yo al aire, hay que consultarlo con Franco Merlo y toda la gente de la dirección artística. Así que bueno, ahí está, amigos y amigas, falta muy poquito, faltan 19 días y la cuenta regresiva que arranca a través de YouTube en FM Vida, sí, lo vivís acá.

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0: Karol G, Nicki Minaj. Esto se llama Tusa, ¿eh? Un gran abrazo a todos los que nos escuchan a través de la Ronda Vida. Saludamos, ¿eh? A vos que estás en Seguí Entre Ríos a través del 97.9. Estamos en Palmira, Mendoza en 101.9. En Pilar, Santa Fe, nos escuchás en 95.9. En San Jorge sonamos en 99.1. Nos escuchás en Pergamino en 103.7. En Chajarí, Entre Ríos, 103.9. En Paraná, 95.7. Y en Villa María, Córdoba, 101.3.
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0: Es una de mi, es mi alarma. Vos ahí vele con Hasta Abajo. Vos sabés qué lindo despertarte con esta canción todos los días. Nah, tremendo, tremendo. Y vótenla, para que ingrese a la superlista. Vamos a ver si hoy tiene suerte. fmvida.com.ar y 341-340-3200. Falta poquito para la superlista. Y además, ¿sabés qué? 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

Soy Favela, la Tira M. Che, 11 de la mañana, 6 minutos. Llegamos a la mitad del programa, a la mitad de turno con Seba Onetto en controles. De este lado, Nico Silvero. Juntos hasta las 2 de la tarde. ¿Sabés qué iba a decir? Juntos hasta la medianoche. Estoy acostumbrado a decir juntos hasta la medianoche. Digo, ¿qué? Todo el día se instalaban acá, No. Después llega a las 2 de la tarde Martín Monserrat y a las 8 de la noche Santi Jacob para hacer el cierre del sábado. Así que programación en vivo hasta las 2 hoy, Suenan Chicos de Herba con Extrañas Intenciones.

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1: El gobierno de Bolivia despliega un operativo policial para liberar rutas bloqueadas por las protestas. Las autoridades buscan garantizar el abastecimiento en La Paz y otras regiones afectadas por los bloqueos opositores. Además, convocaron a sectores campesinos a una mesa de negociación para destrabar el conflicto.
0: Argentina.
1: Un camión derribó un puente peatonal en la Panamericana y cortó la principal vía entre Rosario y Buenos Aires. El accidente ocurrió este sábado a la madrugada a la altura de Escobar. La estructura cayó sobre otro camión que circulaba en sentido contrario. Hay desvíos y demoras sobre la Ruta 9, uno de los accesos más transitados hacia Capital Federal.
0: Deportes.
1: Franco Colapinto largará 13º en la sprint previa a la clasificación del Gran Premio de Canadá. El argentino no pudo completar la única práctica, pero se recuperó en la clasificación del primer evento importante que correrá este sábado.
0: Tiempo.
1: La temperatura en Rosario hasta ahora, según lo que indica el Servicio Meteorológico Nacional, es de 8 grados una décima. Cielo despejado con neblina a esta hora, 6.5 la térmica. Máxima de 16, no sube más, máxima de 16 prevista para hoy. Niebla por la mañana y cielo parcialmente nublado hacia la tarde-noche. A las 11 de la mañana, 14 minutos, ya te contamos lo que tenés que saber. 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
1: Faltan 19 días. ¡Ay, se me fue! 4 horas y tantos minutos. Ahí está. Se me acaba de ir. Pero bueno, ahí está la cuenta regresiva ya hace un rato. Hicimos la apertura oficial, ¿sí? El anuncio oficial, señoras y señores, de la cuenta regresiva que ves por YouTube. Bueno, tengo un montón de mensajes. Yo sé que con algunas cosas nos estamos haciendo los otros. Pero porque mandan feliz día, feliz día, feliz día. ¿Sabés qué día es hoy? Es el Día Internacional del Beso. Del primer beso, ¿sí? ¿Por qué no dije nada? Porque hace poco, en La Vida No Para, ya cuando fue el día del beso, hablamos del primer beso. Entonces, por ahí no quiero que me digan, ya hablaron de esto hace unos días y demás. Pero si ustedes tienen ganas de hablar del primer beso, vamos a hablar del primer beso porque el público se renueva, ¿eh? Porque si quieren ir para ese lado, tengo un montón de mensajes que me dicen, che, hoy es el día del primer beso, ¿no vas a decir nada? Y tienen razón. Cuando tienen razón, tienen razón. Yo me venía haciendo el otro, pero por esta cuestión de que ya lo hablamos hace poco, el primer beso. Pero vamos a hablar de nuevo, porque es imposible no repetir los temas de conversación a veces. Y si ustedes quieren ir por ese lado, vamos por ese lado. Seba Oneto, por ejemplo, porque el público se renueva. ¿A qué edad tuvo su primer beso, señor? A ver, no escucho, Seba, no sé qué está pasando. 12 años y en Uruguay, ¿eh? 12 años en Uruguay. ¿Qué sea los 12 años en Uruguay? Y en vacaciones. Y la aclaración con una chica. Está bien. Está bien la aclaración. 12 años, vacaciones, Uruguay. Escúchame. ¿Y qué conociste? ¿La conociste ahí en Uruguay? Era... No, iban a decir... Era la hija de una familia que viajó con nosotros, dice. Así que muy bien. Escúchame. Adentro del ropero tuvo su primer beso, ahí como escondiditos, ¿no? Como, para que no nos vean, que no nos vean nuestros padres. Bueno, mientras no sea pariente, todo bien, Sebonet.
2: ¿Y vos?
1: Así que yo a los 14 recién, a la salida de un boliche. Así que feo fue, no me gustó, no me gustó. Lo mío fue en esquina corriente, nomás tranquilo. Y acá está Valen Riche, también está arreglando un montón de cosas. Y en Villa Carlos Paz tuvo su primer beso. Esto fue en viaje de séptimo, ¿o no? Ahí está. ¿A los 12 años? A los 12 años, ¿eh? Sí, también. Pero preguntan con quién, o sea, si, con qué, con compañero o compañera, digamos. Claro, con compañera, ahí está, bien, perfecto. Así que bueno, Valen Richie, que está a full acá trabajando. No sé, quiero que me cuente más de como que tengo ganas de que habilite el micrófono y que hable con nosotros, ¿viste? Ya está. En Villa Carlos Paz. Bueno, me gusta que vamos dando lugares del primer beso. Está bien. Buen día, dicen por acá. Pero entre parientes no. Escuchame. Entre parientes más caliente, dicen acá. No, por favor.
3: ¡No!
1: Por favor, se nos pide, no nos vayamos de tema. No nos fuimos de noche. No nos vayamos ahora. Claro.
4: No.
1: De noche por ahí tenemos
4: no
1: más.
4: No es así.
1: Che, qué tiempos, dice. El mío en el boliche... no sé si sigue existiendo. Menciona boliche La Roca. Boliche La Roca. Sí, hace un montón. No existe más. Ahí está. Qué tiempos, me dicen por acá. Así que, claro, ahí está. Mirá vos.
4: No.
1: Qué lindo. Bueno, hablamos del primer beso. ¿Quieren? ¿Sí?
3: ¿Nombre?
1: A ver, acá hay alguien que está en otro tema totalmente distinto. Dice totalmente, la docente actúa como corresponde, se equivocó de radio. Se ve que estaban hablando, nosotros hablando del primer beso y allá están hablando del caso este que se hizo viral, de la docente que se dijo, de la directora.
3: Sí, sí.
1: Dice totalmente, la docente actúa como corresponde. Y nosotros acá...
3: ¡Sí!
1: Estamos en Narnia, hablando del primer beso, pero creo que sí. Estamos en Disney nosotros. No, ¿cómo con la prima primer beso? Paren un poco. Ve que no se puede. Ve que no se puede. Igual puede. Hay casos que son reales. Yo sé que hay casos que pueden ser reales, pero no se hace eso, chicos. No practiquen en casa. No podemos dar nombre, escúchame. En el cumple de una amiga, a los 14 años, unos nervios tenía y fue con mi primer amor. ¡Qué lindo! Hablamos de primer beso. Ustedes que hicieron ir por este lado, ¿eh? Hoy es el día del primer beso. Además, tengo un montón de efemérides. Por ejemplo, hoy Seba Wanreich está cumpliendo años, así que un gran abrazo, qué groso, ¿eh? Me encanta el programa de Seba, así que un abrazo. Nace Lucía Galán un día como hoy también, en 1961, integrante del dúo Pimpinela. ¿Sabés cómo se llama Lucía Galán en realidad? ¿Vos sabías este dato, Seba Neto? María Graciela Galán Cuervo. No sé de dónde salió Lucía Galán, artístico, ¿eh? Así que esto sucedió un día como hoy. ¿Sabes? En 1936 se inauguraba el Obelisco Porteño, nuevo tramo del ensanche de la Avenida de Mayo. Esto fue en 1936 en Buenos Aires. Además, tenemos que contar, bueno, hay un montón. Barack Obama anunciaba el levantamiento del embargo militar en 2016. Hoy es el Día del Cine Nacional, para que lo tengamos en cuenta. Día Mundial de la Tortuga, así que en este 23 de mayo, y el Día Mundial contra el Melanoma, así que ahí está, entre cuestiones importantes, y el Día del Primer Beso, así que recordamos uno de los momentos más especiales de nuestras vidas. Benja Torres, La Señal.
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0: Se va el sobrino de Diego, el primo de Ángela. Él es Benja Torres, con La Señal. ¿A qué edad habrá tenido Benja Torres su si por ahí lo llegamos a entrevistar, hay que preguntarle, déjenle esta pregunta. ¿Cuándo fue el primer beso de Benja Torres? En cualquier momento puede visitar los estudios de la radio. Bueno, atención, porque si viajás a Buenos Aires, sí, primero tenés que desviar porque hoy es un lío, así que si viajás a Buenos Aires, hoy está complicado. Queda antes, por suerte, esto, antes del desvío, pues se derrumbó el puente para los que están recién prendidos a la radio, ¿eh? 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

Tini, Ulises, bueno, esto se llama Dos Amantes Cuarteteando con todo, me gusta. Mi primer beso fue en el cumple de una amiga, a los 13. Para la primera que empezaba a chapar. Y ahí arrancaron todos. Pues saludos a mi primer beso, a Franco, y todavía me acuerdo, dicen por aquí. ¡Oh, qué lindo! Bueno, saludos, No empecemos a dar nombres, igual por la verdad. Vamos a meter en lío a alguien. Sí, salvo que me digan, fue mi primer beso y todavía estoy con él o con ella. Bueno, ahí sí, pero me mandan nombre y apellido, ¿viste? Como, no, para, tengamos cuidado. Vida, yo di mi primer beso a los 19 en mi graduación de quinto año. Pero no fue nada, Así que bueno, no significó nada, está bien. Llega Coti, esto se llama Octubre.

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1: Vamos al WhatsApp de la radio 341-340-3200. Tengo audio, tengo mensajes porque hay oyentes hablando sobre el primer beso y demás. A ver, hola.
2: Hola, vida, buen día, buen día.
1: ¿Cómo estamos?
2: Bueno, mi primer beso fue a los 8 años.
1: Sí.
2: En el recreo de la escuela.
1: Oh.
2: Con mi compañerita de clase.
1: Qué lindo.
2: No me olvido nunca más, tengo 47 años.
1: Sí.
2: Y me acuerdo como si fuera la primera vez.
1: Qué lindo. Bueno, un beso para ustedes. Che, por acá hay gente que está viajando a Buenos Aires a ver a Ricardo Arjona para el show de esta noche. Y me dice, nosotros todavía no pasamos por Escobar, pero ojalá que cuando lleguemos ya esté todo liberado. Tengan en cuenta que fue terrible lo que pasó, ¿eh? O sea, se derrumbó un puente, el puente peatonal por Panamericana, ¿te acordás de ese? Se derrumbó, digamos, ¿sí? Ocurrió este sábado a la madrugada a la altura de Escobar. La estructura cayó sobre otro camión que circulaba en sentido contrario, y hay desvíos y demoras sobre la ruta 9, que es uno de los accesos más transitados hacia Capital Federal. El hecho ocurrió cerca de las 4 y media de la madrugada por Panamericana, ¿sí? A la altura de kilómetro 50 en jurisdicción de Escobar. Según las primeras informaciones, el camión circulaba mano a Capital Federal, cuando, por motivos que todavía se investigan, terminó sobre el cantero central e impactó de frente contra una de las bases del puente. Yo no creo que para hoy esté solucionado. Ten en cuenta que ya te estamos avisando y si llegas tarde al recital de Ricardo Arjona, no es nuestra culpa. Si Ricardo te reta en algún momento, no es culpa nuestra, porque nosotros te estamos avisando, ¿sí? Así que atención, claro, hay muchos que están yendo para el show de Ricardo Arjona. Quedan los últimos tres, queda el de hoy, el de mañana y el del lunes, ¿sí? Yo voy al del lunes con Gus Gómez, con mi mamá, así que vamos todavía, Me lo llevo a Gus Gómez, en realidad Gus Gómez lo lleva a nosotros, claro. Vamos en el auto, así que bueno, es así, Mira, mi primer beso fue por Panamericana. Nah, te imaginas justo, por Panamericana. Mientras cayó el puente. ¿Te imaginas que te digan que el día de mañana haya gente que tenga su primer beso ahí? O hoy, en este momento, dio el primer beso. Así, che, somos noviecitos, vos te mandamos el primer beso. Dale, ahí Panamericana mientras el puente cayó, digamos, básicamente. Y te queda el recuerdo por siempre. Así, no, se cayó el puente y bueno, aprovechamos y nos dimos el primer beso. Olvídate. Bueno, el primer beso fue en Chile, a los 11 años. Fuimos a un campeonato de fútbol infantil, ¿sí? Dice Cristian de Arteaga. Y que ahí aprovechó y primer beso a full, ¿eh? Así que mira vos. Bien. Vida, estamos viajando a Córdoba, a ver los fundamentalistas. Manden saludos a la familia Vittori, por favor. Unos genios, los escucho siempre. Muy bien, saludos, para ustedes. Noé de San Pedro está presente. Sí, besitos a mi novio Sergio de La Plata. Le mando muchos besos. Hoy no me puede decir nada porque se enoja cuando lo beso, ¿eh? Pero hoy es el día del primer beso. Eso no es el día del beso. Hoy recordamos el primer beso, ¿sí? Vida, me llamo Martina, tengo 7 años. Y ahí está prendida la radio. Bueno, mandamos saludos. Chicos, mi primer beso fue arriba de un auto a los 19 años con alguien que me re gustaba. Hacía de los 16 que me gustaba. Y qué linda sensación. Claro, porque cuando es alguien que te gusta, está bueno. ¿Viste? Cuando alguien que te gusta de verdad, vos decís, ay, estaba esperando este momento ideal. No dice el nombre, calculo que es Mariela, pero le mandamos un beso. Y está bueno. El tema cuando, qué sé yo, es a la salida de un boliche o a la salida de un cumpleaños de 15. En el momento que tenés cumpleaños de 15. Pues así, pintó, qué sé yo. Pero viste, el primer beso está bueno. Me mira allá al otro lado, Seba, como diciendo, ¿qué estás diciendo? No, pero posta. Por ahí puede pasar o no. Me contó un amigo hace un rato. Continuamos de viaje con la mejor radio. Dice Isa, ¿qué le pasa? Es el tema de Residente. Bueno, muy bien. Un abrazo. Vida, mi primer beso fue a los 12, en el último año de primaria, con mi primer novio. Último año de primaria con mi primer novio, qué lindo. Ese primer beso con el primer amor, que no solo te enseña lo que es amar a alguien, sino que también te enseña a que te morís del dolor porque te dejen, dicen por acá. ¡Oh, qué fuerte! Venía también, dice, bueno, te enseña todo, qué sé yo. No, porque te dejen también te enseña. Bueno, pero es posta, el primer amor cuando se termina, digamos, es como que te duele. Cuando sos adolescente te duele un montón, parece que no te vas a recuperar nunca. Como todas las separaciones, ¿no? Pero como que de adolescente duele un poco más, ¿no les pasa? ¿No les pasó? Digamos que vos decís, ay, ahora no voy a encontrar nunca más el amor. tenés 13 años, 14, las canciones de Ricardo Arjona te duelen, las canciones de Chayanne te duelen como si vos lo estuvieses viviendo ahí, las canciones de David Bisbal también te empiezan a doler y vos decís, sí, porque estoy sufriendo por amor, y después no pasa nada, y después la vida sigue, y así estás, y después de grande decís, yo mi primer beso lo tuve con mi novio de la primaria, pero que la verdad que no, nos veíamos solamente en la escuela, en los recreos, ¿viste? Claro. Facu de Varadero dice que tiene 38 años y su primer beso fue a los 15 con mi amiga en ese momento. Chau tu amistad, después fue mi novia. Y hoy, no, jodeme, es la esposa, mamá de sus dos hijos. Qué linda. Ah, qué linda historia. Un beso enorme a Sofía, que es su nombre. Dice Facu de Varadero. Hermosísima historia. Gracias, Facu, un beso.

0: 12:13 haciendo atrévete, sí, a muy poquito para llegar a las 12 de mediodía, ¿eh? En el 341-340-3200 en fmvida.com.ar, en arroba fmvida Rosario, hablando del primer beso. Hoy es el día del primer beso y hay muchas anécdotas que nos van llegando, ¿eh? A través del 341-340-3200. Hoy cumple 10, Belinda, la princesa de la casa, están con los preparativos. Vamos, feliz cumple para Belinda, un beso enorme, se va a calle 13, el imborrable de la hora.
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Uy, qué temazo. Jane Blanc llegó. Ah, no llegó Jane Blanc. Era Lauta y Matías Valdés. Esto es You Are Re Hermosa. Te lo digo así porque en español no me sale, dicen ellos.

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0: saber si va a llover o no, porque tengo que viajar.
1: Buen día, buen mediodía ya. No va a llover, va a ser frío, eso sí, pero no lluvia para nada, ni siquiera para la semana, te digo, No, se olvidó la lluvia de nosotros, mejor igual, Así que bueno, aquí estamos. 10 grados 2.
2: Abríguense, por fin.
1: Sí, abríguense, hace mucho frío, 10 grados 2 décimas la temperatura, cielo despejado, a esta hora.
3: Qué lindo el frío.
1: Bueno, ahí está, gente del Team Invierno que va saludando por ahí. Llegamos al mediodía. Hola, mediodía.
4: ¿Qué se le va a pasar?
1: Hola a ustedes. Día del primer beso, de todo eso estamos charlando aquí en el mediodía, ya de la radio, en este fin de semana largo que tenemos con
5: ¿cómo
1: ustedes?
5: ¿Cómo
1: anda? Bien,
5: loco.
1: Acá acompañándolos a ustedes, acompañándonos mutuamente. Sí, ya con el almuerzo de a poquito, bueno, llega María Becerra.
5: Bueno.
1: Qué ganas de comerte, a besos.

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1: Crisis en Bolivia, la policía se enfrenta con los manifestantes en medio del operativo para liberar las rutas. Miembros de la Central Obrera Boliviana, campesinos aymarás y seguidores de Evo Morales protagonizaron enfrentamientos con la policía en La Paz tras intentar avanzar hacia la Plaza Murillo. Hubo periodistas y civiles heridos.
0: Economía.
1: El consumo en los supermercados cayó un 3,1% en el primer trimestre del 2026. El INDEC informó que las ventas de las cadenas comerciales bajaron 5,1% interanual en marzo. Es la mayor contracción desde noviembre del 2024.
0: Santa Fe.
1: Más de 10.000 santafesinos adhirieron al plan provincial para refinanciar deudas. En la primera semana de vigencia, 10.138 trabajadores públicos y privados iniciaron el trámite para incorporarse al programa que permite reestructurar compromisos financieros en hasta 60 cuotas y reducir el peso de los descuentos sobre los ingresos.
0: Tiempo.
1: La temperatura en Rosario a esta hora, según lo que indica el Servicio Meteorológico Nacional, es de 11 grados 6 décimas con cielo despejado. No levanta, máxima de 16 prevista para hoy. Ojalá que lleguemos. Parcialmente nublado hacia la tarde-noche. A las 12 y 15 ya te contamos lo que tenés que saber. 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
1: Choca, choca, choca, choca. Vamos al WhatsApp de la radio. Primer beso. ¿Cómo fue el primer beso? ¿A qué edad? ¿Dónde? Lo que nos quieras contar. Siempre y cuando se pueda contar a través del 341-340-3200. ¿Cómo va? Tengo audio por aquí, Seba. Vamos con eso. Buen mediodía.
2: Mi primer beso fue un desastre. Fue a los 13 años. Me besó alguien que no quería que me bese para darle celos al que me gustaba.
1: ¡No! ¡No!
2: Hasta el día de hoy, teniendo 68 años,
1: ¿qué
2: fue?
1: Pasó
2: una mala experiencia y el que a mí me gustaba no me miró más.
3: ¡No!
1: Te abrazo fuerte. Salió mal, pero no pasa nada. Ya está, ya pasó. O sea, primer beso, dice, fue una miseria. No le gustó. Porque uno por ahí piensa, ah, le voy a. A este me gusta, el compañerito de clase me gusta. Le voy a dar celos. Sí. Peor es no jugársela, ahí está. Se la jugó. Seba Boneto dice que te aplaude. ¿Qué? Que te aplaude. Ahí está. Ahí están los aplausos a Seba Boneto. Chiflido, todo. Como que buscaste el gol, lo pudiste. Lo intentaste, ¿eh? Peor hubiese sido quedarte con la duda de qué hubiese pasado. Así que está bien. Que sí, le diste celo y el que le gustaba al final no le dio bolilla, pero bueno, no pasa nada. Capaz que igual no te hubiese dado bolilla y vos tuviste el primer beso con el otro, así que está perfecto. Bueno, te mandamos un beso. A no arrepentirse, 68 años, la vida siguió, está recontra bien ahora. Y escuchando la radio, por supuesto, así que te mandamos un gran saludo. Bueno, para más consejos al MD, por favor. Rolón, ¿quién te conoce? Claro, escúchame, claro. El mío fue en un 15, asqueroso, también el primer beso. Hace un rato no venían llegando historias lindas de primer beso. Ahora ya están todo como horrible. Primer beso a los 15 años, escuchame. Mi primer beso fue en la matiné de Nueva Era con las luces. Oh, parecía hermoso.
3: ¡No!
1: El beso fue horrible. Y el feo también. Las luces le hacían unos ojas. Me muero. Así que le mandamos un beso. Además me imagino así el mensaje, ¿viste? Porque un mensaje uno lo va interpretando como puede. Pero como que imagínate ahí viendo algo con las luces. Ay, qué lindo, qué hermoso. Viste que uno de noche parece que ve distinto a como después se prenden las luces del boliche, ¿eh? Y así, ay, por Dios, ¿qué pasó acá? Así que bueno, ahí está. El beso horrible y él era feo también. Así que los ojos claros que le hacían las luces, me mata. Dice que las luces le hacían unos ojos claros. Bueno, qué hermoso. Después se prendieron las luces, te echaban fue en una matiné, te echaban de la matiné y te dabas cuenta, ¿viste? ¿Qué hice? Bueno, mi primer beso fue a los 15, en un cumpleaños de 15. ¿Y sabes qué? Me enamoré como nunca. ¡Vamos! Un primer beso que salió bien. Buen fin de XL, dice Karina. Un beso, Karina. Chicos, mi primer... No, pará. ¿Qué dijimos con parientes? No, con parientes no. Mi primer beso fue a los 9 con una prima. Dicen, pero no se puede con los primos. Vida llegando al corta, con el amor de mi vida tomando unos mates. Saludos, esto fue hoy a la mañana. Y ahora dice vida ya volviendo con Vicente y la mamá. Perfecto, un beso. ¿Quién anda por acá? Antes era un momento memorable. Ahora los chicos, ¿sabes qué hacen? Se encuentran la cantidad de chapes en las matines. Claro, compiten a ver quién chapa más. Bueno, pero el primer beso, sí, uno sí. Igual vale el primer beso. Ya después uno empieza a decir, che, yo me chapé con esta, con la otra, papá. Eso muy de adolescente.
4: Sí, sí.
1: Y yo creo que todos lo hicimos en algún momento. Yo tengo 30. Y va a decir, no, porque este chapó con esta, con la otra, pupú, con él, con el otro y demás. Estamos hablando del primer beso. Así que picante el mediodía. Me dicen, tengo 45, ¿sí? Y acabo de mandar el típico mensaje de vieja. Esta que dice que ahora, hoy en día, van a... No, vos, yo entiendo lo que va, pero qué sé yo, creo que uno a esa edad es como que se va midiendo con el otro, al Pepe, porque después no te sirve nada, pero bueno.
4: Sí, sí.
1: Es así. A ver, ¿cómo sería? ¿El beso de pico o de lengua? Preguntan acá si se festeja. No, el primer beso. como así. Primero eso, eso es un beso, así tranqui. Dice, porque mi mamá tuvo uno de pico a los 9 y de lengua a los 2. Bueno, pará, no queríamos. ¿Tu mamá te cuenta esas cosas? Yo me muero si mi mamá me llega así. No, pues yo tuve el beso de lengua. Pará, mamá, por favor, no quiero tanto detalle. Claro, pará, mamá, no me contés tanto detalle. Claro, no, porque cuando yo estuve con tu papá, claro, te imaginás así, no, con tu papá no sabés lo que... No, pará, que no quiero saber, mamá, por favor. No, yo vine de la cigüeña, claro. A mí me trajo a la cigüeña, no me habían contado eso cuando era chico, por favor. Buenos días, vida. Mi primer beso fue a los 13 con la amiga de mi tía. Ella 24 años. No, ¿para qué va presa? Olvídate. Mi primer beso, dice por aquí, pasen algo movido y saludos para todos en Barrio Alvear. A los 13. Escúchame, 24 años tenía la. Ya era grande. 13 años tenía el pibito. Bueno, vida, mi primer beso fue ¿con quién? Con Leo Mattioli. Yo era re fan. Vino a cantar en mi ciudad y pudimos acceder a saludarlo. Y cuando me acerqué, no lo dudé y lo chapé. ¿Sí? Así que bueno.

Una a la vez suena J Balvin y Ryan Castro. Yo le mando un abrazo grande a Fidel de la carnicería que está prendido ahí a la radio. ¿Viste en la esquina por donde vos me buscás, Saboneto? Bueno, ahí en esa esquina, prendido a la, en la otra esquina, digamos. Así que vamos a estar visitando con Saboneto. Yo siempre lo visito, así que le mando un abrazo. ¿Sabés quién lo visitaba también en su momento? Franco Merlo, que me contaron el otro día. Me dice, Franco Merlo era cliente nuestro allá en otro lado. Así que bueno, un abrazo a Fidel, a toda la banda que está por ahí, a todos los carniceros que están escuchando la radio, y a Fidel que está aprendido a la vida. ¿Sabés cómo me enteré? Porque Sofi, mi novia, acaba de ir a comprar con mi mamá, con su suegra. Atención, está con la suegra, y están prendidos a la radio todos, Sofi, mi mamá, escuchando de casa. Y está también Fidel, así que un abrazo. Luke Ray Karina, esto es Ladrón.

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1: Primer beso. Ay, hoy es el Día Internacional del Primer Beso. Ya habíamos charlado de esto hace un par de semanas, pero ustedes decían, che, hablen del primer beso. Hoy es el día del primer beso. Feliz día a todos. Y ahí le llevamos. Bueno, qué lindo el primer beso. Me acuerdo, me llevaron de sorpresa a un cumpleaños, ¿sí? A un boliche santafesino. Y de ahí, tuki, primer beso. Mirá vos, ahí está. Mi primer beso fue a los 7 años. En el transporte escolar. Con Georgina. Cuando ella se estaba por bajar, porque llevábamos a su escuela, nos agachamos atrás del asiento y a escondidas nos dimos nuestro primer beso. ¡Oh! Escúchame, ¿y qué se hizo Georgina? Era de otra escuela aparentemente, porque, o sea, la bajaban en su escuela, ¿viste? Se iba haciendo la repartición por escuela. Mi primer beso fue horrible, ¿sí? Me lo robó uno que era amigo. Beso robado. Me lo robó uno que era amigo y nada. Lo odié de por vida porque no me gustó. Pero bueno, después borré de mi memoria eso y el resto los viví como si fueran el primero, ¿eh? El resto. Había chapado a 10 después. ¡No! ¡Pará, Juli! Buen sábado, un beso. Benicio de Guareguaychú, pasen por una llanta de trueno. Mi primer beso fue con mi compañera de primaria a los 9 años. Después nos volvimos a encontrar 15 años después y actualmente hace 10 años estamos juntos. ¡No! ¡Qué linda historia! Tenemos 3 hijos, ¡no! Lorenzo y Diana. ¡Qué lindo! ¡Me encanta! Bueno, escúchame, tenemos 3 hijos, Lorenzo y Diana. Me falta uno. ¿O Lorenzo y Diana son ustedes? Ah, no, Lorenzo y Diana son ustedes. Lorenzo y Dai, que tuvieron su primer beso a los 9 años. Después, 15 años más tarde, volvieron a encontrarse. O sea, con 19, 20, 21, 22, 23. Con 24 años volvieron a encontrarse y de ahí, felices hasta hoy. ¡Qué lindo! Ya tienen 34 años, más o menos, por lo que voy haciendo las cuentas, ¿no? Así que espectacular. Mirá vos. Y esto arrancó a los 9. ¡Qué lindo! A ver, ¿qué más anda por aquí? En el 341-340-3200. Amo esta radio, gracias por acompañarme cada día. Un beso grande, María Emilia. Hola, Santi, ¿cómo te va? Bien, amiga, acá estamos, amiga. Estamos en vivo, amiga. ¿Cómo Santi? ¿Cómo Santi? Santi viene de anoche. Nico acá de este lado y Sebo Neto en controles. Mi primer y único beso fue cuando nació el amor de mi vida, mi hija Rufina. Mi nombre es Leandro. Un abrazo, amigo. Abrazo, amigo. Gracias por estar, amigo. Acá estamos, amigo. Bueno, le mandamos un abrazo a Santi. Viene a la noche, Santi, de 20 a 2. Así que ahí está. Escuchándolo, Santi no te viene a las 8 de la mañana, pero ni de casualidad. Salvo que los astros estén todos alineados. No se levanta ni ahí más temprano. Buenas, ¿cómo están? Acá escuchándolos mientras comemos. Un saludo a la gente de Güemes, Entre Ríos. Estamos cosechando, así que un abrazo. Che, de Firmat Santa Fe, escuchando siempre la vida en la pelu. Muy bien, un abrazo. De Marcia, dice que nos está escuchando de Lucas González. Así que un beso enorme. Dice que ella dio su primer beso cuando tenía 22. Está bien, perfecto. Un saludo. Soy Juan de María Grande, estamos con Mafur con mi sobrino. Che, y los mensajes de primer beso quiero. Saludos para Juan de los Santos, porfa. ¿Quién más anda por acá? Mi primer beso fue a los 13, ¿sí? Con la prima. Otra vez con la prima. Quedó todo en familia. No, pero no tiene que quedar todo en familia. Tan mal, primo y prima. No, por favor, te lo pido. Ay, Dios. Cuando dé el primer beso les cuento, dicen acá, Me acuerdo que pacté cita para...
2: ¡Nombre!
1: Me acuerdo que pacté cita para mi primer beso. Lugar y horario los días previos. Todo pensado los días previos. Todos los amigos nos daban consejos de cómo había que besar. Lo más bizarro, me acuerdo de haber probado con un flan. Lu de Roldán. ¿Cómo con un flan? Tenía 13 años. Se besaba con un flan, o sea, practicaba con el flan. Estaba, bueno, mucho por ahí con el espejo, ¿viste? Empiezan a practicar y demás. Y Lu dice, con un flan, porque todos me daban consejos. Dice, bueno. Y ella planificó toda la cita. Dice, yo quiero tener mi primer beso acá en este lugar, con esto, con otro. Está bien, perfecto. ¿Y cómo fue? ¿La práctica cómo fue? Porque quedó ahí, que practicaba. Fue dulce la práctica, claro. Así que, bueno, saludos. Son mi compañero. son mi compañía todos los días. Joa, que está presente. Buen día, yo tengo 34. Mi primer beso fue con una chica que no me daba bola. Jugamos. Jugamos a la botella en su cumple. Y tuve suerte. Tendríamos más o menos 10 años, dice por aquí. Así que. Cuando jugabas a la botella y te tocaba la que te gustaba, y te decía. Ahí está mi oportunidad, vamos loco, esa. Y pasaban ahí al medio, piquito, piquito. Claro, jugaban a la botella, así que bien. Bueno, ¿y qué pasó con la chica? ¿Quedó ahí nomás? Bueno, le daba bolilla. Mi primer beso fue a los 21, dice por aquí. Con una alumna. No, paren. Con una alumna de mi mamá. Ahí está. Me asusté. Me asusté. Digo, resonamos acá. Vamos todos en gana. Viene acá la policía enseguida. No, con una alumna de mi mamá. Está bien. Está bien. Es como que sí. No voy a dar más explicaciones, pero se entendió, ¿no? La madre docente tenía alumna y fue con una alumna de ella. Ahí está, perfecto. Mi primer beso fue a los 10 años jugando al semáforo. Siempre salía rojo. Me enamoré, pero nunca me dio bola. No entendí lo del semáforo. Lo de la botellita sí, lo del semáforo ya me parece que me quedé en el tiempo. ¿Cómo era lo del semáforo? Seba, honesto, ¿tenés idea cómo era el juego del semáforo? ¿Te tocaba rojo, era beso? Ah, rojo, era beso. Y verde, calculo, no. Y dice que le tocaba rojo siempre. Hace mucho que, no, que uno se olvida, ¿no? Claro, hace mucho no juego, dice Seba Neto, al semáforo. Pero bueno, ahí está. Jugamos al semáforo, ¿eh? Y el verde era beso y el rojo no, claro, como el semáforo, ¿eh? Frene. Y si te tocaba amarillo, ponele, ahí como. Ahí está, como la beso por la mitad, me dice, ¿eh? Claro. Soy Valentina de Gualeguay. Mi primer beso fue con mi pareja Jonathan a los 15 años en el patio de la escuela. Hoy, después de 19 años, seguimos con él. Mi primer beso fue en un boliche. Yo 15. Fue feo. Como dijeron antes, feo él también. No, porque las luces de boliche te hacen creer como que la persona es hermosa, que tiene ojos claros, ¿viste? Y al final no era tan así. El primer beso, dice por aquí. Bueno, paren un poco, ¿eh? Saludan a Seba Neto. El final del mensaje dice saludo a Seba Neto. Forever Tugante, lo que llega.
2: Ok, ok.

0: suenan Calvin Harris con Dua Lipa, con este One Kiss, hablando de besos, primer beso, de eso estamos charlando hoy. Y sonando en un montón de lugares a través de la Ronda Vida. Estamos en Santa Fe Capital, ahí nos escuchás en 107.9. Saludamos a la gente de Villa María, Córdoba, en 101.3, en Paraná, Entre Ríos, 95.7. Nos escuchás en 9 de Julio, Buenos Aires, en 103.1. Estamos en Coronel Dorrego, 97.3. En Marco Juárez, Córdoba, 100.3. Y en Virasoro, Corrientes, 97.5.
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BTS haciendo Swim, es el puesto número 2 de nuestra superlista. Vamos a ver qué pasa hoy a través de, bueno, de la superlista en fmvida.com.ar y en el 341-340-3200. Escúchame, tengo acá cómo era el semáforo, Seba. Si te tocaba rojo era en la boca. Beso en la boca. Verde en la mejilla y amarillo en el frente. Era así como el juego. O sea que sí o sí, digamos, recibió un beso. No está muy... Como que sea honesto, no le está trayendo recuerdos. O lo jugaba... Es como el uno. Capaz que cada uno tenía su regla, ¿viste? Claro, puede ser así. Qué sé yo. No sé, pero dice rojo en la boca, verde beso en la mejilla y amarillo en frente. Qué sé yo, viste. Bueno, el TikTok remix, lo que llega por aquí en la tarde, la radio ya.

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3: Aria Vega, Ryan Castle, la cosanita, premio en la boca.

Sofía Ryan Castro. Esto se llama Chévere, 1:05. Señoras y señores, habilitamos la última hora juntos, hasta las 14. Estamos por aquí. Este es el momento en el que empieza la cuenta regresiva de nuestra superlista, así que atención, con mucha sorpresa veo a la gente ahí laburando a full con la superlista. Muchas novedades, muchas sorpresas para hoy con la conducción de Martín Monserrat, así que a prenderse porque en una hora le damos comienzo.

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1: Patricia Bullrich desmintió que vaya a ser candidata a presidenta. No está cool compartir fake news, dijo la jefa de bloque de La Libertad Avanza en el Senado. Afirmó que son falsas las versiones de su candidatura para el 2027.
0: Economía.
1: Zona fría, CAME manifestó preocupación por la reforma al régimen de facturación del gas y su impacto en la Patagonia. La Confederación Argentina de la Mediana Empresa acompañó el reclamo de entidades productivas y empresarias ante el cambio impulsado por el gobierno. Evalúa en efecto inmediato sobre el consumo interno, la actividad económica y el sostenimiento del empleo en toda la región.
0: Deportes.
1: Franco Colapinto corre la carrera sprint del Gran Premio de Canadá. El argentino no pudo completar la única práctica, pero se recuperó en la clasificación del primer evento importante que corre este sábado.
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1: La temperatura en Rosario a esta hora, según lo que indica el Servicio Meteorológico Nacional, es de 13 grados una décima, con cielo ligeramente nublado. La máxima prevista para hoy es de 16 grados, con cielo parcialmente nublado hacia la tarde-noche. ¿Qué va a pasar para mañana domingo, este fin de largo? Mínima de 7, máxima de 18, cielo parcialmente nublado durante toda la jornada. Y el lunes, que tenemos feriado por 25 de mayo, mínima de 10, máxima de 18 y cielo parcialmente nublado durante toda la jornada. A las 13 y 17 ya te contamos lo que tenés que saber. Ahora seguís disfrutando de las canciones que más te gustan.
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1: Me río de las anécdotas que llegan. El primer beso, dice por acá. Mi primer beso, hoy es el Día Internacional del Primer Beso. Por eso estamos hablando de esto, ¿eh? A pedido de ustedes, además. Ustedes quisieron ir por este lado, listo, vamos por este lado. Mi primer beso fue con un chico que yo estaba completamente enamorada. Ay, que le cantaba Flores Amarillas, ¿viste? Que ya estaba esperando con una flor. Bueno, a los 14 años, sí. Me volvía loca. Ay, pero ¿sabes qué pasó? Me besó tan horrible. Nunca más lo quise ver. Lo odié de un momento a otro. Hoy tengo casi 36 años. Me manda la solicitud a las redes. Cada vez que me bese hace lindo, pero nada, nunca más, dice por aquí. Así que ahí está. Empezó bien, como me encantaba, qué sé yo. Viste que a veces es mejor quedarse en el ideal y no pasar a la práctica porque te podés decepcionar. Es así. A ver, ¿quién anda por acá? Mi primer beso fue a los 16. Con mi primer novio, que fue mi amorcito de catequesis. Fue hermoso. ¡Oh! ¿Y qué onda? Porque yo te veo ahí en la foto con uno. No sé si es el mismo, ¿eh? ¿Sabe esta persona que existe el primer novio que fue tu amorcito? Ah, bueno, igual está bien, todo el mundo tuvo algo en la primaria o su amor en la infancia, así que está bien. Buenos días, mi primer beso fue con la que le gustaba a mi hermano. Y yo no sabía eso. Fue horrible, dice por acá. ¿Cómo con la que le gustaba a tu hermano? ¿Qué onda? Mi primer beso fue a los 13 en la fiesta de casamiento de mi padrino. Por lo visto, el chico tenía experiencia y yo estaba ahí como tiesa. Al otro día en el after nos enteramos que somos primos. Nunca dijimos nada. Una vergüenza, dicen por acá. Está bien, no sabían que eran primos. Fue en el casamiento de su padrino. Y bueno, puede pasar que no sepas que se enteraron ahí. En los pueblos pasa, pero ¿sabes qué? Te enterás que es primo. Chau, nunca más.

Bueno, Marama y Valentino Merlo, lo veo a Seba Boneto cantándolo a full allá del otro lado. Bien, ya le está dando votos en fmvida.com.ar y en el 341-340-3200 para que ingrese hoy, ¿eh? Así que si lo votan, le hacen muy feliz a Seba Boneto. Es como a mí hasta abajo, ¿viste? La canción que está también en el hit futuro. Sí, si lo votan me van a hacer muy feliz y si ingresa hoy mucho mejor, ¿eh? Así que vamos a ver qué pasa. 341-340-3200. Es mi alarma. O sea, hasta abajo mi alarma y no me pidas perdones, es la tuya. Te levantás como con cumbia, está bueno, está bueno. Bueno, che, seguimos con lindas canciones. Casi 1:30 de la tarde. Gustavo Lima, Luis Fonsi, esto es Va

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1: Última tandita de mensajes, por lo menos de esta parte. Ya en un ratito comienza la superlista. En un ratito damos la cuenta regresiva. Escúchame. Mi primer beso fue a los 13, dicen por acá. En una matiné, Desde María Juana, Santa Fe. Están prendidos a la radio. Mandamos un abrazo. Mi primer beso fue a los 16 con el chico que me había robado el corazón. Ay, por cosas de la vida no nos vimos más. Pero, atención, 30 años después nos encontramos solitos, los dos otra vez. Nos dimos una oportunidad. Este 25, o sea, pasado mañana, cumplimos un año y medio de casados. Y sigue besando muy bien. Ay, ay, ay, ay, gracias por su linda compañía, Cristín y Gustavo, que están ahí. Bueno, le mandamos un beso grande a los 16 con el chico que le había robado el corazón y 30 años después se reencontraron. Y ahora cumplen un año y medio de casados. Me encantó. Qué linda historia que nos llega. Sobre todo de gente que fue muy chiquita, de que, qué sé yo, estuvieron a los 9, a los 10 con su primer beso y demás. O a los 15, o a los 16, lo que sea. Se dieron su primer beso. Después como que se desencontraron y se volvieron a encontrar al final del camino. Qué lindo, espectacular. Bueno, saludos. A ver, ¿quién más anda por acá? Agu de Santa Fe. Sí, es la canción, es el cumple de su mamá, Luli. Que pasen alguna canción de Lali. Un beso grande para vos, a ver, señoras y señores, vida, mi primer beso fue a los 13 años con una compañera del colegio que me gustaba mucho. Una rubia de ojos verdes, hermosa. Fuimos novios un tiempo hasta que yo me la mandé. Qué bruto era, dice por acá. Y uno, viste, pasan esas cosas. Así que por lo menos se aprende. Sí, bueno, nunca más me la mando así. Claro. Mi primer beso fue a los 13 años. Hicimos la secundaria juntos. Terminó la secundaria. Jamás nos volvimos a ver. Nunca olvidé el gusto a chicle bazooka. Vos sabés que hoy tengo 45 años y hace 3 meses me enteré que hace un año, pasaron cosas y demás. Así que mandamos un beso a 13 años que hicieron la secundaria y no se olvida más del gusto a chicle que tenía. Así que mirá vos, ahí está. A ver, ¿qué más anda por aquí? En familia, no, basta con lo de la familia. Próximo mensaje que diga, che, en familia, me lo bloqueo, así de una. Se ponía la gorra. A ver, vida, mi primer beso fue como con... No, paren un poco, como con mi cuñada. Bueno, igual puede ser la historia de que primero estuvo con la cuñada y después pasaron cosas. Puede ser, hay de todo en la Viña del Señor, así que no me extrañaría, Mi primer beso fue a los 13 años, viajábamos a Córdoba con la escuela, ¿sí? Así que, bueno, ahí está, muy bien, un beso. Desde Margarita te escuchamos, saludos al playero más lindo, Mateo, trabaja ahí en Rosario, dice por acá. Ah, Mateo, atención, playero, el playero más lindo. Así que, bueno, saludos. A ver, mi primer beso fue de película, a los 15, a la salida de un cumple de 15 con mi amor desde los 6 años. ¿Qué? ¿Desde los 6 años de primer grado? Escúchame. Me dijo, ¿sabes qué le dijo? Vos cerrá los ojos y seguime con el corazón. ¡No! Cerrame todo un romántico. 15 años tenía el loco. Ya está. Aplauso. Yo creo que con esta historia tenemos que cerrar. Con esta historia cerramos el día del primer beso de película. Vos cerrá los ojos y seguime con el corazón. Ya está. Cerrá todo. Listo. Final feliz, amigos y amigas. Ya está. Con esto cerramos el día de primer beso. Gracias por las anécdotas. Hay un montón que nos quedaron pendientes, pero es imposible cumplir con todos. Así que, bueno, gracias por los mensajitos y por todas las historias lindas y feas que nos llegaron. Porque tuvimos de todo, ¿viste? La verdad que cerrar así fue un honor. Casu, otro como tú.

0: temazo.
1: Sí, temazo, ya estamos en la tardecita de la radio Alan Walker, lo que suena por aquí, con 13 grados una décima de temperatura. La máxima para hoy de 16, para que lo tengas en cuenta. Para mañana domingo mínima de 7, máxima de 18, cielo parcialmente nublado. Y el lunes feriado, en este fin de semana XXL, parcialmente nublado, máxima de 18.
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0: Gómez junto a Lucra. Esto se llama Bebé. Ya para cerrar esta parte del sábado, amigos y amigas, gracias por acompañarnos. Gracias, Eva Boneto, en controles. Un placer.
1: Chao, un besito.
0: Gracias por la magia de todos los sábados. Ahí arroba Seba Soneto, ahí en su cuenta de Instagram.
1: Un buen equipo de trabajo.
0: Sí, la verdad que el equipo de trabajo es espectacular. Así que gracias, Eva. De este lado, Nico Silvero, arroba Nico Silvero 1 en Instagram. Por mi parte, los espero el martes recién. El martes nos vemos a partir de las 6 de la tarde. Nos vemos y nos escuchamos. Sí, así que sigan en compañía de la radio durante todo el fin de semana largo. Lo va a estar acompañando. Ya llega Martín Montserrat, sí, para hacer la super lista. La lista de las 30 canciones comienzan a partir de ahora y hasta las 5 de la tarde. Así que no se lo pueden perder, ¿eh? Y bueno, el martes a las 18 volvemos a encontrarnos con La Vida No Para. Que tengan un gran fin de semana largo. A disfrutar, a pasarla súper bien. Llega Fede Villaveni, Ian Lucas y la Joaquí con el remix de TikTok. Chau, hasta el martes.

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5: Buenas tardes para todos, bienvenidos al sábado, bienvenidos a la tarde de sábado. Qué espectacular que está el día, por favor, hermosísimo, ideal para, por supuesto, renovar el ranking de la Superlista. ¡Claro que sí! Para actualizar los 30 más votados, como siempre, recordamos que a lo largo de toda la semana ustedes van votando sus canciones, pidiéndolas en el WhatsApp, votando en la página web y demás, como para que llegue el momento en el que estamos en este momento, justamente, valga la redundancia, y renovemos la Superlista en base a cómo fueron quedando en cada una de sus posiciones, desde el puesto número 30 hasta el puesto número 1. Hasta las 5 de la tarde vamos a hacer eso, y de 5 a 8 la programación habitual, como siempre te mencionamos. El equipo de siempre te acompaña en esta tarde. Nico Irala en controles. ¿Cómo estás, amigo? ¿Todo bien? ¿Ready para arrancar? Excelente. Martín Montserrat, quien les habla. A Nico lo pueden ubicar en el Instagram como arroba Nico Irala y un bajo DJ. Y a quien les habla, arroba Martín Monseoc. Arroba FM Vida Rosario en las redes sociales, nos pueden ubicar también. A seguirnos por ahí, en un ratito vamos a estar con mensajes, todas las cositas para charlar con ustedes. Ahora, de esta manera, arrancamos.
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5: 30 hasta el puesto número 1. Hasta las 5 de la tarde vamos a hacer eso y de 5 a 8 la programación habitual, como siempre te mencionamos. El equipo de siempre te acompaña en esta tarde. Nico Irala en controles. ¿Cómo estás, amigo? ¿Todo bien? ¿Ready para arrancar? Excelente. Martín Montserrat, quien les habla. A Nico lo pueden ubicar en el Instagram como arroba Nico Irala y un bajo DJ. Y a quien les habla, arroba Martín Monseoc. Arroba FM Vida Rosario.

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0: Y si me preguntan, yo les diría que lo vayan a votar a este tema, ¿eh? Porque está a punto de despedirse. En el puesto número 30, Daddy Yankee junto a Visa, la Music Session 066, que tiene 25 semanas de permanencia y no podemos permitir que se nos vaya. Para mí puede estar un tiempo más, así que a votarla a través de fmvida.com.ar o a través del 341-340-3200. Lo merecen tanto Daddy Yankee como Visa Rap, así que a dejarle un poquito de cariño, ¿eh? 2:06 PM, esperemos que no, pero bueno, aparentemente sí. Seguimos llegando Diego Calderón, Jay Álvarez, esto es Gustito, en el puesto número
1: 29. Puesto número 29.

No me pidas perdón, de Marama y Valentino Merlo. Lo que estamos escuchando a las 2 de la tarde con 11 minutos es un hit futuro que te presentamos a votarlo. A ver si el próximo sábado puede ingresar a la superlista, ya que hoy no dio. Hoy no alcanzó. Aparentemente no pudo llegar a la cantidad de votos necesarios para que pueda entrar en el ranking de los 30 más votados. Vamos a ir al 341-340-3200 ahora al WhatsApp con ustedes para que nos cuenten qué andan haciendo en lo que sería este comienzo de la tarde del sábado. ¿Hubo almuerzo? ¿Hay almuerzo? ¿Hay asado? ¿Qué hay en este espectacular día? Queremos que nos cuenten todo, que vamos con ustedes. Reitero el número por si no lo pudiste anotar. 341-340-3200. Agendalo y nos empezás a escribir, Vida, ¿cómo están? Les quería pedir y dejar mi voto para Tu Cárcel de Morat. Gracias, dice Abril, que nos escribe, Bueno, tomamos el voto. Un tema que está en el ranking y que venía bastante bien, Vamos a ver hoy qué va a pasar con esta canción. Si sube, si desciende. Hoy veremos, Pero lo que sí, la piden bastante, así que yo imagino que bien. Hola Martín, soy Laureano, pasame el tema de Rombay, saludos. Dale Laureano querido, Rombay puede empezar a sonar después de las 5 de la tarde, ¿te parece? Recién lo que sonaba era Marama igual, junto a Valentino Merlo en el hit futuro. Así que son similares, ¿viste? Rombay, Marama, es como que más o menos de la misma época y el mismo estilo musical. Hola Monse, arrancando a laburar en la app hasta las 20, me haces compañía. Muy bien Nahuel querido, perfecto, que te sea leve, A toda la gente que esté laburando con las aplicaciones, tacheros, colectiveros y demás, toda la tarde vamos a estar como siempre hasta las 5 renovando el ranking, y de 5 a 8 es la programación habitual acompañándolos como cada sábado, y hoy un sábado muy especial porque está espectacular el día, principalmente por eso. Después veremos por qué otras cosas puede llegar a ser especial. ¿Es el último sábado de este mes? No, queda el 30. Queda el sábado 30, sería el último del mes 5. Bien, ¿qué más tenemos por acá? Hola, Nunu Carrito. ¿Cómo Nunu Carrito? Volviendo a casa en el cole y escuchando la radio, saludos y buen programa. Claro, mucha gente no va a entender. Él es un viewer mío, acá el oyente, del stream, digamos. Yo juego League of Legends, streameando también otra faceta mía. Y claro, Nunu es un personaje de League of Legends que estoy usando muy bien. Así que abrazo grande, querido. Que te sea leve entonces el regreso a casa, a disfrutar mucho del sábado. Vida, quiero que saludes a mi papá que está cumpliendo 41 años. Soy Agustina. Bueno, ¿cómo se llama tu papá? No nos dijiste el nombre. Pero al padre de Agustina, de la ciudad de Rosario, que está cumpliendo 41 años, que yo calculo que no puede haber tantas coincidencias con eso, le mandamos un abrazo grande, ¡feliz cumple, Alfredo! Así se llama, nos acaba de escribir. Así que, ¡excelente! ¡Feliz cumple para Alfredo! A disfrutar muchísimo, en familia, seguramente con amigos, de la manera en la que sea, pero a disfrutarlo. Acá nos mandan una foto aleatoria, completamente aleatoria, sin ningún tipo de fin, que lo que muestra es una tapa de un tupper, literalmente, Entonces yo no entiendo cuál es el fin de la foto, pero me viene bien el tupper, te digo. Aunque tengo bastantes, viste que los tuppers siempre son útiles. Vida, me mandás un saludo a mi novia Angie para que pase el trapo en el negocio. No, bueno. Brian, escúchame, ¿y vos no podés pasar el trapo? ¿Qué onda? ¿No te funcionan los bracitos? ¿Las piernitas? Media pila. Hola, vida, buenos días. Buenas tardes. Hoy también es el día del melanoma, sí. Recuerden la importancia de cuidarse del sol, realizarse autoexámenes e ir a revisarse con un dermatólogo anualmente. Qué bien, Qué bien, Mica, acá un oyente que nos recuerda y que nos escribe con ese recordatorio tan importante, Sí, es importantísimo cuidarse la piel, así como cuidarse en general, ¿no? Todo el cuerpecito y la mente también. Así que gracias, Mica, por el recordatorio, Día del melanoma. Así que a tenerlo en cuenta, gente. Hola Martín, ¿cómo estás? Limpiando la casa, voto por Ay, ay, ay, ay y Puñaladas. Ok, Ay, ay, ay, ay, el de Mau y Ricky, los hermanos Montaner. Y Puñaladas, que hasta hoy, vamos a ver qué sucede. Estaba en el puesto número 1 de la Superlista el sábado pasado, así que vamos a ver qué ocurre hoy. Antes de las 5 de la tarde nos enteramos. 341-340-3200. En un ratito seguimos con más mensajes, así que a sumarse. ¿Qué onda esta tarde del sábado? ¿Qué andan haciendo? ¿Cuáles son los planes? Seguimos con buena música porque llega Manuel Turizo con Te Hacen Falta 2 en el puesto número 28.

La Peligrosa de Manero, David Bisbal y Luciano Pereyra en el puesto número 27 de la Superlista con 27 semanas de permanencia. Coincide justo el puesto en el que está con la cantidad de tiempo que tiene dentro del ranking de los 30 más votados, que es bastante tiempo, la verdad, 27 semanas, pero que puede estar un tiempito más, ¿eh? Nosotros vamos a estar ahora un ratito en el WhatsApp de la vida con ustedes, 341-343-1200, para que nos cuenten qué andan haciendo en esta tarde de sábado, cómo lo están arrancando, si hay asado, si hay algo acompañando o si estás en tu jornada laboral, también queremos que nos cuentes, ¿eh? Hola, genio, saliendo del trabajo y viajando a mi pueblo. Muy bien, ¿a qué pueblo? Contanos qué queremos saber. Buen sábado, vida, soy Marianela, gracias por la compañía, quiero votar por La Perla de Rosalía. Bueno, excelente también dentro del ranking, así que no hay ningún problema. Vida por salir a dar una vuelta, saludos. Seba nos escribe, ¿eh? Por ahí con una moto va a salir a dar una vuelta, una 650, ¿eh? O sea que, está para dar unas vueltitas, pero despacito, por favor, ¿eh? Despacito, por favor. Vida, saludos desde el camping de parte de Gianella e Isabela, que estamos practicando pádel. Muy bien. Soldado caído dice, hay una bebé dormida ahí en el pastito. Obviamente está sobre una lonita, está tapada, muy bien. Muy bien porque está fresquito, encima justo le da la sombra. ¿Sabés qué? Ese espaciecito con sombra debe estar fresquito, pobrecita. Qué chiquita y bonita. Bueno, cuídala, por favor, que no le caiga un pelotazo a la nena, por favor, y mucho menos un paletazo, claro, porque las de pádel son paletas, ¿no? Así que, muy bien, éxitos ahí, ¿eh? Disfrutar mucho el partidito ahí de pádel. ¿Tú sabes que tengo ganas de ir a jugar un partido de pádel? No jugué nunca jugué un partido de pádel, pero como que no sé por qué tengo la sensación de que podría jugarlo bien. Viste, se me dan bien los deportes y algo podría. El tenis ya no. El tenis ya me parece una cuestión más compleja, más, qué sé yo, una cancha más grande, con saques, viste, con una técnica mucho más especial. La gente me está viendo en YouTube, me está viendo maniobrar, hacer todas gesticulaciones, y es que sí. Pero tengo ganas, ¿eh?, de un partidito de pádel, así que avísenme, ¿eh? Alguien si quiere jugar estos días, quiere armar un equipito de pádel, me avisan, sale un 2 contra 2, ¿eh? Sí, olvídate. Voy a mandarle saludos a Maxi Stunt de Funes. ¿Stunt o Stunt? Yo lo pronuncié como si fuera, claro, como lo que parece, ¿no? Un apellido o yankee o alemán. Stunt. Hola, vida, acá por comer unos ricos tallarines. Besos desde San Pedro, te vemos todos los días por YouTube. Dai, nos escribe. Qué bueno, mirá esos tallarines, qué buena pinta. Sería tipo al estofado, ¿no? ¿Con pollo o con carne? Ah, con carne, creo, y con papa. Muy bueno, ¿eh? Muy buena pinta, buen provecho para ustedes. Hola, vida, saludos desde Santa Fe, Nacho y Pacho. Bueno, saludo grande para Nacho y Pacho. Disfruten mucho de la tarde. Besitos, chau, chau. Venimos de pasarlo lindo, dice. Mirá, estuvieron cabalgando un poco, ¿no? En caballo, por supuesto. Mirá qué lindo. Sí, muy bueno. Tengo ganas, ¿eh? Tengo ganas. Yo cuando era más chico cabalgaba también, ¿eh? Así que también me pueden invitar a esa actividad. Planes para los que me pueden invitar: jugar al pádel, que no jugué nunca y que tengo ganas, y cabalgar también. Pida buenas tardes. Acá Emanuel desde Río Cuarto, trabajando en la pollería. Saludos. Bueno, aunque te sea leve la jornada, Emma, querido, abrazo grande. Buenos días, soy Norma. Buenas tardes sería ya, ¿no? Soy mi compañía en mi trabajo hoy hasta las 17. Besotes. Bueno, Norma, espectacular, porque vas a estar en toda la actualización de la Superlista, ¿eh? Así que te vas a enterar de cómo van quedando todas las canciones del puesto número 30 hasta el puesto número 1. Vida, hoy es el cumpleaños de mi hermana, que cumple 18. Se llama Alma. ¿Le pueden mandar un saludo? Gracias. Sí, feliz cumple para Alma, ¿eh? 18 añitos, ya puede ir presa, así que por favor que se me cuide. Que se me cuide el alma. Como dice Analia Bocasi, cuídense el alma. Así, cuiden la alma, por favor, que ya tiene 18, ya es legal, ya se puede ir presa. Vida, no, y puede tomar alcohol, pero no, eso no, por favor, que hace mal. Vida, ¿saben dónde están cambiando figuritas del Mundial? No, la verdad que no tengo idea por mi parte. Yo calculo que eso es algo que se hace medio ilegal, ¿eh? Te invito un Fernet antes que jugar al pádel. Mirá, ahí está Gus Gómez, ¿eh? Por las dudas, ¿eh? Por si está escuchando a mi novia, dice, epa, ¿quién está invitándolo? Y encima lo dice al aire. El señor Gus Gómez, ¿eh? Ahora es grande, Gus querido. Yo estoy esperando la invitación del asado, porque Gus Gómez se manda mínimo 2 asados por semana. Mínimo, ¿eh? No es por quemarlo, por hablar de su situación económica, pero creo que es una de las pocas personas del país que se hace 2 asaditos por semana, así que estoy esperando la invitación del Fernet y del asado, y de paso hay un partidito de pádel, Gus. ¿O no? ¿No te sumas a esa? Abrazo grande, ¿eh?, para Gus Gómez, que seguramente hace un ratito se fue de acá y que probablemente mañana nos veamos por acá en la radio, ¿eh? Vida,
Acá limpiando la casa, pasen chofer por fa, de vuelta, dicen por acá, bueno. Hola, siempre los escucho, muy linda la radio. Soy Silvana de San Nicolás, muy lindo día. Saludo a mi hijo Franco, que vive en Rosario y trabaja en el taller de Funes, A mi hija Bianca y Lolo, los amo. Bueno, saluditos para todos entonces. Gracias por escribir, gracias por la buena onda y por los saluditos también. Saludos desde Montevideo, Córdoba. ¡Abrazo grande! Abrazo grande, Darío, querido. Qué bueno, Abrazo para toda la gente de Montevideo, de Córdoba. Hola, vida, somos de Chavás. Estamos viajando a Rosario a pasar el fin de largo con Isma y Vicky. ¡Saludos! ¡Saludos! Bueno, disfrutar mucho acá en la City Rosarina, Cualquier cosita, nos preguntan y les recomendamos plancitos a los que somos de por aquí. Mirá, somos Isa, Esteban y Marina. Nos estamos preparando para ir a la plaza para aprovechar el solcito con amigos. ¿Nos podés pasar el tema de puñaladas? Somos de San Lorenzo. Muy bien. Podemos pasar puñaladas, obviamente. Vamos a ver en qué puesto está, pero lo vamos a ir pasando, A disfrutar en la plaza. 341-340-3200. En un ratito seguimos con ustedes. Ahora, ¿con qué personaje es J Balvin? Esto es Celosa en el puesto número 26.

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J Balvin junto a Bizarrap con la Music Sessions 62 en el puesto número 25 de la Superlista. Sonando a las 2 de la tarde con 34 minutos, pleno auge del almuerzo de este sábado. Almuerzo sabático, podríamos decirle. ¿Qué onda la gente que anda haciendo? Nos cuentan a través del WhatsApp de la vida. Y si no, también si están en el laburo, si están volviendo a sus casas, si están viajando a algún lado. Todo queremos que nos cuenten para que charlemos un ratito en lo que tenemos en esta tarde espectacular de sábado. Muy lindo el tiempo, 13 grados la temperatura actual, en un ratito lo actualizamos. Seguimos con buena música porque llega al puesto número 24 de la Tey, la M, Lucra, Bebé.

0: Una a la vez, de J Balvin y Ryan Castro, lo que suena a 20 minutos de las 3 de la tarde, es un hit futuro que te presentamos. ¿Qué quiere decir que sea un hit futuro? Creo que si sos un fiel oyente de la vida lo sabés, pero por las dudas te lo contamos. Es una canción que está a un pasito de entrar a la superlista, así que a votarla. Ahora nos vamos al 341-340-3200 con ustedes, mensajitos. Nos están informando, para el oyente que preguntó sobre el intercambio de figuritas del Mundial, que a las 15 horas hay una juntada en el Fontana Rosa, digamos ahí donde está la placita, me imagino, ¿no? Se juntan ahí a partir de las 15, dicen que es todo legal, yo no sé qué tan legal será, pero bueno, el que quiera intercambiar figuritas, ahí, a partir de las 15 horas se reúnen, todos los fanáticos y los que quieren completar el álbum. Hola vida, trabajando en la panadería del barrio, se me llenaron de abejitas las facturas, dice, me siento una apicultora, sería, ¿no? Claro, apicultura, dice, entonces sí, sería una apicultora, claro, mirá qué bien, y sí, las abejas buscan lo dulce, y sí, las facturas, o sea que sí, la panadería a la que yo voy todos los domingos a la mañana, antes de venir acá de otra vida, también, casi siempre que entro tiene ahí un par de abejitas, obviamente intento seleccionar las facturas que no están repletas de abejas, así que fíjate si la puedes sacar de alguna manera, pobrecitas, sin matarlas, obviamente, porque las abejas son necesarias, si no existieran abejas, no existiríamos nosotros. Creo que era algo así, ¿no? Bueno, alguien que sepa por ahí me puede contar mejor cómo sería. Pero creo que es como que somos dependientes en algún punto de las abejas. Hola, soy Judith de Funes. Saludos a Lucrecia y Antonella, Alma, Martina y Valen, que escuchan todos los días la radio. Dedican una canción de Tini para ellas. Son mis sobrinas. Bueno, las sobrinas de Judith de Funes. Le vamos a estar dedicando una canción de Tini, entonces. Apenitas suene alguna que tengamos en la superlista, porque tenemos de Tini. Y seguramente, yo diría que Tini va a tener una canción en la superlista mínimo, siempre va a tener que tener una canción en la superlista. Buenas, acá caminando frío pero con sol, saludos desde Acebal, nos escribe Vicky, muy bien, caminata necesaria, y uno diría a esta hora caminata, y sí, con los fríos que está haciendo, incluso es mejor caminar a esta hora que a la tardecita cuando ya baja el sol, porque ahí sí agarra el frío de verdad. En cambio ahora, si tomas un poquito de sol, caminas, dentro de todo entras en calor, capaz con un busito estás. Buenas tardes, vida, saludos. Acá estamos con Ramón cosechando en Lincoln. Muy bien. Que le sea leve la jornada ahí de cosecha. Hola Martín, hoy estamos de empanadas dulces y saladas. Los escuchamos siempre, saludos desde Clarke. Muy bien. Hay preparación de empanadas dulces y saladas, imagino que de carne, ¿no? Que son por ahí las que suelen tener esa variante, o una o la otra. Yo no soy tanto de la dulce, soy más de la de carne salada. Pero entiendo que a mucha gente le gusta, así que me parece espectacular. Vida, buenas tardes. Acá Emanuel desde Río Cuarto, trabajando en la pollería. Ah, sí, lo había escrito hace un rato. ¿Por qué lo volví a leer? Ah, porque me mandó unos stickers. Claro, y me volvió a aparecer el chat ahí. Abrazo grande, Emma. Vida, buenas tardes. Volviendo a Rosario después de trabajar ya 6 días fuera de casa. Esta noche me hago alto asado. ¡Vamos! Así es como se vuelve a casa, claro. Mínimo, Mariano, estuviste 6 días sin estar en casa. Mínimo volvés asadito para la familia. Igualmente, bueno, si tu laburo requiere que estés 6 días fuera de casa, es así, Es así, pero me alegra mucho que ya estés volviendo y que tu manera de celebrarlo sea con un buen asadazo. Abrazo grande. Vida, soy Mayra. Estoy en la plaza y tomando mates. Saludos a mi marido Emi y mis hijos. Bueno, saludo grande para ellos. Martín, un saludo de cumpleaños para mi hijo Manu. Lo festejamos mañana, así que preparando la cochera quincho. Ahí está, claro, la cochera la transformaron en un quinchito, Espectacular. Abrazo grande a Tilio de Rafaela, que se suma siempre, fiel oyente. Bueno, entonces mañana vamos a estar de festejo, Atilio. ¡Ey! ¡A Paul! ¡Que los cumplas feliz! ¡Que los cumpla, Manu! ¡Que los cumplas feliz! ¡Así es! ¡Que lo cumpla, Manu! ¡Qué lindo! ¡Que los cumplas! ¡Que los cumpla feliz, Manu! De Rafaela, imagino, el hijo de Atilio. Van a estar de celebración mañana, así que a escribirme en De Otra Vida, que voy a estar acá yo a la mañana y hasta las 4 de la tarde acompañándolos en esa celebración de cumpleañitos. Pásame un reggaetón para mover las cartas jugando al chinchón, dice. Pero las cartas las podés mover vos con tus manos. Es más, las tenés que mover, si no, te van a ganar la mano, En Totora Santa Fe, saludos, dice. Bueno, va a sonar algún reggaetoncito seguramente. Acceso a Autopista Santa Fe está cortado desde Circunvalación. Nos informan por acá, varios oyentes. Gracias por eso, así que en un ratito vamos a actualizar la información, Acceso a Autopista Santa Fe desde Circunvalación, cortado. 341-340-3200, en un ratito volvemos con mensajes. Ahora vamos con una de las novedades del día de hoy. Nuevo ingreso, Bossa y Bele llegan con Hasta Abajo.
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0: Todo por un beso de Manero en el puesto número 22 de la Superlista. Hablando de todo por un beso, hoy es el Día Internacional del Primer Beso. ¿Sí? Escuché que Nico Silvero estuvo hablando de eso por la mañana, así que no vamos a entrar tanto en detalle, pero sí mencionarlo me parecía interesante, ¿eh? El Día del Primer Beso. Todo por un beso de Manero, puesto número 22. A votarlo, a seguir pidiéndolo. Y demás, para darle cariñito a este gran tema de Manero que suena en la Superlista. ¿Eh? Vamos al WhatsApp de la vida un rato con ustedes, 341-340-3200, que andan haciendo en esta tarde de sábado. Hola, soy Chloe, desde Pergamino, mi primera vez acá. ¿En Pergamino o en el WhatsApp de la vida? Claro, porque ahí, claro, yo imagino que es de Pergamino, o sea que es su primera vez en el WhatsApp. Bienvenida, esperemos que sea la primera vez de muchas. Hola, Tincho, buenas tardes, te estamos escuchando por YouTube con mi hija Lara y mis nietas Martu y Josefina. Soy Sonia, de Américas, provincia de Buenos Aires. ¿Nos pasás, cómo que no, de la Sole y la T y la M? Buen fin de largo, claro, es verdad que es fin de largo, qué lindo. Me pongo contento cuando recuerdo que es fin de largo. Besos, igual. Yo laburo el feriado, pero bueno, laburo recién a la noche, el lunes, así que estamos bien. Hay para disfrutar. Vida, estamos acá viajando con mi papá y mi hermana con este día hermoso y te queremos pedir alguna canción de la T y la M. Gracias, saludos. Bueno, hace un ratito sonaba Bebé, que la tiene junto a Lucra, y si no, puede llegar a sonar la que tiene con la Sole, ¿no? Con la T y la M, que también está dentro de la Superlista. Veremos si suena en un ratito y en qué puesto habrá quedado. Tomando mates con pastelitos atrás de la casa, mirando la plaza del barrio Mitre. Muy bien. Hubo rimas entre medio, hubo como un parafraseo impresionante ahí. Che, qué bueno. A disfrutar mucho de los matecitos y de los pastelitos también en este día muy lindo, que vamos a aprovechar este momento para actualizar los datos del tiempo, ¿eh? Para vos que decís, che, ¿se vendrá la lluvia? No, no se va a venir la lluvia, ¿eh? Va a seguir así el día, con un cielo ligeramente nublado. La temperatura actualmente está en 14 grados, una décima, o sea que está espectacular. Y la máxima para hoy, 16. Hay que ver si llegamos, no creo que la superemos, pero puede que llegue a rozar los 16, o sea que está muy lindo, ¿eh? Para estar en el sol, para disfrutar al aire libre, está bueno. Eso sí, siempre tener un abriguito a mano, ¿eh? Por cualquier cosa, ¿viste? Para después, en la semana, poder estar apto y sano, por sobre todo. Vida, escuchándote desde mi cabaña, Viento Norte, San Javier. Ahí está, mira, en San Javier, ¿eh? ¡Qué bueno! Qué lindo, ¿eh? Y está con una cervecita fresca. Lo noto en el vaso. Sí, sí, sí. A disfrutar mucho de la birra. ¿Qué dicen por acá? Muy buenas tardes. Saludos de Arequito. Si pueden, pasen mi tema, Amor de Agro, por Matías Valdés. Gracias, Martín. Ahí está. Perfecto. Amor del Agro, muy buen tema. Ingresó hace muy poquito en la Superlista. Así que, excelente. Martín, ¿cómo estás? Vos, las abejas son muy laboriosas. Nos enseñan mucho. Mira qué bien, ¿eh? Nelly ahí también informando. Gracias, Nelly, querida. Fiel oyente de la vida también, saludo grande para vos. Buenas tardes, hermoso sábado, somos Gise y Fede de Las Parejas. Nos podrían pasar un tema de Valen Vargas y de La Planta para nuestros hijos Ciro y Emi. Estamos disfrutando del solcito y en un rato nos vamos a trabajar. Muchas gracias. Bueno, a disfrutar del solcito antes del laburo. Vos sabés que les va a venir bien absorber un poco de vitamina D antes de ir a trabajar, como para que vayan bien enérgicos. Hola, Martín, hola, vida, somos familia Barreto de Coronda. Pásenos un tema de Milo J. Estamos yendo a San Jorge. Jorge, gracias por la compañía en el viaje, ¿eh? Muy bien, le vamos a reaccionar un corazón azul ahí a toda la familia que está de viaje, que da todo el sol, toda contraluz en la foto, pero se los ve, ¿eh? Se los ve, que es lo importante. Todos muy sonrientes, que es más importante aún. Así que, besito grande para todos y que tengan un excelente viaje. Olis, aprovechando el día para seguir organizando los 7 de Indira. Gracias por la compañía de siempre, chicos. Muchas, muchas, muchas mariposas por acá, ¿eh? Están ahí con las decoraciones para el cumpleañitos de número 7 de Indira. ¿Que cuándo es? No sé cuándo es, no nos dijeron. ¿Es en estos días? ¿Es hoy? ¿Es mañana? ¿Qué onda? Somos Tommy, Manu y Gonza. Hoy a la tarde nos vamos a la plaza a cambiar figuritas en Maciel. Deseennos suerte. Ah, mirá. O sea, hay, es como en el hace no mucho, cuando se armaban las juntadas de Terians, son más o menos la misma onda, ¿no? Ahora juntadas de los que cambian figuritas. Impresionante, y en distintos lugares del país. Qué lindo. Me parece muy bien, me parece muy bien. Hay que aprovechar. Hay que aprovechar las nuevas tecnologías con las redes sociales, que se arman ese tipo de grupos. Y para que estemos todos incluidos, viste, cada uno en su comunidad, en la que más cómodo se sienta. En este caso, los que quieren completar el álbum de las figuritas del Mundial. 341-340-3200. En un rato volvemos con más mensajes. Ahora vamos al repaso de cada cierre, de cada hora de Superlista, porque en el puesto número 30 teníamos Music Session 066 de Daddy Yankee Visa, a punto de caerse del abismo, así que a votarla. Puesto número 29, Gustito de Tego Calderón y Jay Álvarez. En el puesto número 28 tenemos Te Hacen Falta Dos de Manuel Turizo. En el 27, La Peligrosa de Manero, David Bisbal y Luciano Pereira. Puesto número 26, Qué Personajes y J Balvin, Celosa. En el 25, La Music Sessions 62 de J Balvin y Visa. En el 24, Bebé de La Tayla M y Lucra. En el puesto número 23, una de las novedades del día de hoy, Bosa y Vele haciendo Hasta Abajo, un ingreso. En el 22, Todo por un Beso de Manero. Y lo que suena a las 2 de la tarde con 56 minutos es de Omar Kurtz, Ñengo Flow, se llama Forever Tugantel y está en el puesto número 21.
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3: Aria Vega, Ryan Castle, La Costañita, Premio Ni a la Boca, Chimba, Show, Chévere, Remix, bla.

Chévere de Aria Vega y Ryan Castro en el puesto número 20. Lo que estamos escuchando abriendo una nueva hora juntos en FM Vida en esta tarde de sábado, 3 de la tarde, 6 minutos en todo el país. Lo pueden ir a votar este tema a través de fmvida.com.ar. Como siempre les decimos, o los invitamos también al WhatsApp de la vida, 341-340-3200 para que lo pidan y le den los votos a través de ahí. Nico Irala en controles, Martín Montserrat quien les habla. Seguimos renovando el ranking hasta las 5 de la tarde y después programación habitual. Llega el puesto número 19 de la Sole y la T y la M que lo pedían. ¿Cómo que no?

0: Abraham Mateo y Lucra haciendo Último Baile, es el hit futuro que te presentamos en este momento, las 3 de la tarde con 12 minutos en todo el país. Y vos que lo tenés que votar si te gusta, ¿eh? Es el Último Baile aparentemente, así que dale una oportunidad. Claro que sí, a través de fmvida.com.ar o a través del 341-340-3200, WhatsApp en el que ya mismo nos sumergimos con ustedes a leerlos, a escucharlos, a ver las fotos, todo lo que nos cuentan en esta tarde de sábado. Hola vida, soy Ludmila, te mando saludos desde Álvarez, trabajando en mi peluquería a full la tarde. Saludos para Alay Amato. Alay Amato. No hay ningún juego de palabras, ¿no? Que me deje en evidencia, no. Alay Amato. Alay Amato. Quedaba ahí dubitativo, ¿eh? Claro, porque es raro el nombre. Abrazo grande. Saludo grande entonces para él o ella o lo que sea, a Laia Mato. Mira, le mandamos un feliz cumple para nuestra mamá, Yanina. Pásenle un tema lindo. Bueno, feliz cumple para Yanina. Le vamos a pasar. Hay una buena canción para ella, ¿eh? Se la vamos a dedicar. Hola, buenas tardes. Soy María de Timbúes, Santa Fe. ¿Me saludás? Sí. Hola. Hola, María de Timbúes. Te saludamos acá a todo el equipo de FM Vida. Hola, acá tomando unos mates con mi hija Irina. Me pasabas, Morat, tu cárcel, gracias. Y hace un ratito nos mandaba la foto de Deadpool. Mirá, qué bien, ¿eh? Está, hay un chico ahí disfrazado de Deadpool. Un chico o una chica, no llegó a ver muy bien. Un niño, ¿eh? En síntesis, muy buen disfraz, ¿eh? Espectacular. Muy buen disfraz, ¿eh? Con las dos espaditas tipo katanas, ¿no? Que tiene Deadpool. Espectacular, ¿eh? Gran disfraz. Gran disfraz como para jugar. Excelente. Buenas tardes, vida. Saludos a Roxy Flores de Rosario, que la amo. Está escuchando la vida. Soy José Luis. Gracias. Vamos, José Luis. Saludo grande para Roxy, entonces. Hola, soy Mati de San Genaro. Saludos. Saludos, Mati, querido. A disfrutar mucho la tarde. A ver qué dicen por acá. Mira, ¿cómo están? Soy Fausto, acá de Asadito. Saludos desde Alcaraz, Entre Ríos. Los escuchamos mientras comemos. Pasen algo de qué personajes. Hace 2 días que fue el cumple de mi vieja Nancy. Saludos. Bueno, feliz cumple atrasado entonces, ¿eh? Para tu vieja Nancy. Y lo están celebrando ahora con Asadito. Me parece muy bien. Espero que ya lo hayan celebrado hace 2 días y que sigan trasladando las celebraciones. Porque el cumpleaños, por lo menos, mínimo 2 veces se tiene que celebrar para mí, ¿eh? Y claro, uno con la familia, otro con amigos. Después ya están los que lo celebran como con 5 grupos distintos, que ya no sé si tanto, ¿eh? Pero bueno, cada uno lo festeja como quiere. Vida, muy buenas tardes. Un abrazo para el Ale, que está picando y no tiene la máquina derecha. Abrazo de Cañada Rica. Buen sábado. Leí yo. ¿Quién no se escribe? ¿Cómo la máquina derecha? Que hay máquinas para picar. La derecha, la izquierda. ¿Qué onda? Por acá, más mensajitos. Pasen un tema para activar esta tarde de sábado. Muy bien. Y está empezando la temporada de matecito en la playa y en el mar. Un saludo desde Torre de Embarra, España. Mirá que bien, ¿eh? Malvina, Esteban y Mateo y Martina, los hijos. Un abrazo grande, a disfrutar mucho de los mates y a inaugurar la temporada, ¿eh? 341-340-3200. En un rato volvemos con ustedes. Ahora con Nico Baldi, chofer y el lobo. Típica Argentina en el puesto número 18.
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La señal de Benja Torres. 2 semanas tiene dentro de la superlista y bastante bien posicionada, ¿eh? En el puesto número 17 del ranking de los 30 más votados. Así que bastante bien. Considero que por lo que es la canción, que es una muy linda y agradable canción, puede estar un poquito mejor, ¿eh? Así que a votarla a través del 341-340-3200. La piden por ahí. Y si no, a través de nuestra página web, los dos métodos factibles para dejarle tu grano de arena. Con eso ya aportas un montón para que puedan subir, para que pueda ascender e ingresar las canciones que están en Hit Futuro. Vamos al WhatsApp ahora sí, con ustedes nuevamente, que nos sigan contando qué andan haciendo en esta tarde. Vida, estamos yendo de Galvez a Oliveros, que mi hermana se mudó a ese pueblo a visitar a los primos. Bueno, muy bien, que tengan un buen viaje y que disfruten, ¿eh? Ahí está, de Galvez a Oliveros, perfecto. Viajecito, ahí nomás, en un toque llegan. Hola Martín, le dejo mi voto a tu cárcel de Morat, gracias. Bueno, tomamos el mensajito. ¿Quién más tenemos por aquí? Estoy en la costanera de Santa Fe, sola, reflexionando sobre la vida. ¿Te puedo pedir alguna de BTS? Gracias, vida. Bueno, me parece muy bien, ¿eh? Cada tanto está bueno tomarse ahí un tiempito, un ratito, consigo mismo. No diría solo consigo mismo, ¿eh? Con uno mismo ahí. Así que me parece muy bien, ¿eh? Muy bien. Después contanos en qué derivaron tus reflexiones. Espero que en cosas positivas, por favor. Siempre intentar mantener la mente optimista, que eso te juro que te mejora el humor, la autoestima, todo. Hola Martín, genio. Soy Andrea de la Emilia. Estoy en la casa de mis viejos, los mejores del mundo. Pasarles un tema que están sentados escuchándote. Son Ramona y José. José, Ramona, Ramona, José. Les mandamos un beso enorme. Que disfruten mucho esta tarde de sábado y les vamos a dedicar un buen temita, ¿eh? Para ustedes, claro que sí. Uno de la superlista. Hola Martín y audiencia, hoy le di el voto a Vida de Max Carra, disfrutando el ranking, que tengan lindo sábado. Muy bien, perfecto, tomamos el voto entonces, ¿eh? De María del Rosario, que viene dejándole votitos a Vida de Max Carra, así que probablemente, ¿eh? Algo lindo va a seguir sucediendo con esta canción, que viene bastante bien en la superlista, ¿eh? Hoy nos enteramos cómo sigue. Cele y Santi, hermosa compañía mientras hago mi producción de ventas para esta tarde. Saludos a mi hija Naiken. Muy bien. Que están haciendo... ¡Uy, rosquitos! ¡Qué bueno! Vos sabés que me vienen ideal para esta tarde, que me traje todo para los mates. En realidad, yerba tenemos aquí. Me traje el mate todo, pero no me traje nada para acompañar los mates. Qué garrón, ¿eh? Qué bien que me vendrían unas rosquitas así. Mirá qué buena pinta. Bueno, que les sea leve, ¿eh? Que pueden vender mucho, mucho, mucho. Vida, somos Laura y Morita de Chavás. Ah, pará, antes de pasar al siguiente mensaje. Sally y Santi, ¿se hacen envíos? Avísenme, ¿eh? Avísenme porque, como les digo, me vienen bien esas rosquitas. Sí. Y les compro un par. Vida, somos Laura y Morita de Chavás, haciendo un bizcochuelo para el mate y tareas de la escuela. Pasen un tema de Lucra. Saludos. Muy, pero que muy bien, ¿eh? El bizcochuelo para la tarde de mates viene muy, pero que muy bien. Así que a disfrutarlo. Hola, vida, soy Agus. Estamos yendo al trébol con Toti, Pino, Gon y Nanu. Muy bien. Y es quien escribe Agustina, ¿no? Que no se nombró a sí misma, así que le mandamos un beso. Dice, estamos tomando unos mates espectaculares que está cebando... ¿Quién? ¿Quién está cebando? Ah, ¿quién está cebando? La que escribe está cebando también. Ah, Nanu es Agustina, claro. Ok, Nanu, perfecto. A disfrutar los mates. Monse, pásame la canción Swim de BTS. De paso, le dejo mi voto. Saludos, Lu de Junín, que en realidad puso Sweet. Claro, es Swim. Swim de nadar, ¿no? Creo que sí. Un tema para Pororó Mendoza de San Javier de parte de Manzana Benítez. ¿Qué son esos apodos? Pororó Mendoza y de parte de Manzana Benítez. Qué locura, ¿eh? Qué locura los apodos que se ponen algunos. Igual está bien, ¿eh? Mientras no ofendan al apodado, digamos, ¿eh? Todo bien, todo correcto. Mirá, somos Guilla y Gladys, estamos yendo de Rosario a Sanlo paseando. Pasamos por la Flora. Ahí está, perfecto, excelente. Y apoyan ahí el tema de la playa pública. Muy bien. Somos del Trébol, los escuchamos siempre trabajando en el gimnasio. Ahí está. Excelente. Qué bien. El gimnasio ahí con las... ¿Cómo se llaman? Con los pisos estos de... No sé qué materiales, ¿eh? Yo voy a decir de goma, pero medio de burro. Tampoco es de goma espuma, me parece. ¿Es de goma Eva? No, tampoco.
Pero esas alfombritas que son necesarias para pisar, viste, para que amortigüen las pisadas y demás, que tienen la mayoría de gimnasios. Hola, les escribo desde San Cayetano, provincia de Buenos Aires. Miriam, hermoso el programa, siempre los escucho. Muy bien, Miriam, que puso provincia de Buenos. Le faltó el Aires. Ya, yo por la costumbre de leer, viste, Buenos Aires. Pero bueno, también es una provincia de Buenos, aparentemente. Mirá cómo están, yo estoy en casa en el solcito disfrutando de mi Franco. Quiero dejar mi voto para BTS. Ok, excelente. Muy pedida la canción de BTS, ¿eh? Últimamente, en lo que transcurrió de la semana también, según lo que estuve escuchando por ahí. Así que, ojito con BTS, ¿eh? Vamos a ver qué pasa hoy. Antes de las 5 de la tarde nos enteramos con el tema que tienen dentro de la superlista, que se llama Swim. Vamos a ver qué sucede, ¿eh? Me da un saludo de parte de la familia Lertora de San Nicolás. Estamos yendo a Rosario. Muy bien, que tengan un buen viaje. Hola, vida, hola, Martín. Estamos acá escuchándote desde el sanatorio en Córdoba capital. Mandale saludos a NASA y pasarte un temita. Gracias por la buena onda de siempre. Saludos, Agu, quien nos escribe, ¿eh? Bueno, ahora es grande, Agu, querido. Hola, vida, haciendo un rogel para el cumple de mi hijo mayor, Micaías. Pásame chévere, gracias. Soy Sil de Cruz Alta. Bueno, Sil, sonó hace un ratito chévere. O sea, en la superlista ya la acomodamos en la posición en la que hoy le corresponde, que es el puesto número 20. De igual manera, te vamos a pasar a otros temas muy, pero que muy buenos, y además después de las 5 de la tarde vuelven a sonar, por supuesto, los temas de la programación habitual, y chévere está dentro de esos, así que tranqui. Mira, soy Mora, estamos cortando leña para la salamandra, les quería pedir un tema de Ulises Bueno. Muchas gracias. Muy bien, perfecto, a cortar leña, por favor, a tener cuidado cortando la leña, hagan bien el movimiento de hombro con el hacha, para no lastimarse. En un ratito volvemos con más mensajes, ahora con el puesto número 16 de Ryan Castro, Capo y Gangsta, La Villa.

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0: Vida de Max Carra en el puesto número 15, con 4 ascensos el día de hoy. Así que, sí, fueron efectivos los votos que estuvieron llegándole a esta canción. Muy buen temita de Max Carra, que tiene 2 semanas dentro de la superlista, muy poquito tiempo, ya mitad de tabla. Así que, espectacular. Le veo futuro, le veo buen futuro a este tema, sonando a las 3 de la tarde con 34 minutos. Seguimos actualizando el ranking. La canción que llega ahora llevaba menos tiempo a la superlista. Es de Trueno, se llama Turrazo y está en el puesto número 14.
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0: 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De Mau y Ricky, lo que suena es un hit futuro que te presentamos a las 3:38 de la tarde de este muy lindo sábado que tenemos el día de hoy, sábado 23 de mayo. El próximo sábado es 30 y el domingo 31, último día de mayo, último día del quinto mes del año. ¡Qué locura! ¿Cómo pasa el tiempo? Vamos al WhatsApp de la vida con ustedes. Soy Laura de Las Varillas. Salí a caminar mientras los escucho, Muy bueno el programa. Bueno, gracias, Laura. Un beso grande para vos, que disfrutes la caminata. En este espectacular día te digo que está ideal para caminatas. Si salís con botellita de agua, con el mate, con lo que sea que salgas, nosotros te acompañamos con buena música y buena onda, como siempre. Nos vamos al intercambio de figuritas en Funes, dice. Ahí está, también en Funes. ¡Qué locura! También en Funes hay intercambio de figuritas en todos lados. Saludos a Titi, Bauti y Fran. Qué lindo, che, me encanta, Bueno, abrazo grande para todos ahí, para los chicos que disfruten del intercambio y esperemos que puedan conseguir las figuritas que necesitan, ¿no? Que dan el intercambio ahí. Ya no se hace como antes el juego con las manoplas para intentar dar las vueltas y demás. Yo me acuerdo que jugaba ese en la escuela con las de Dragon Ball Z, pero no eran figuritas, eran cartas en realidad. Eran cartas de Dragon Ball Z que se daban vuelta con las dos manos, ponías, o una mano, depende la forma que tenías de jugar, lo que te rendía más. ¿Eso no se hace más? Qué buenas épocas, Está bueno. Dijiste 31. ¿Trae 30 días mayo? No, trae 31 días mayo. Yo no estoy confundido. El calendario dice que tiene 31 días. Por favor, no me hagan confundir. Ay, ay, ay. Me quieren corregir sin antes corroborar. Por favor. La tapadita, así se llamaba. Yo no me acuerdo el nombre, la verdad, el que yo jugaba, no sé si le decíamos, pero puede ser, la tapadita, sí, debe ser. Buenas tardes, soy Silvina de Melincué, Santa Fe, les mando un fuerte abrazo a todos, saludos a los mañosos, grupo de amigos, así se llaman, los mañosos, pero qué, ¿tienen así tipo de grupo de WhatsApp? ¿O por qué? Tenés razón, dice, y sí, obvio que tengo razón, está escondido el 31, dice. ¿Dónde está el 31? Ah, claro, te lo esconden ahí, mirá. Claro, se fijó en un calendario de estos, de los de antes, viste, yo uso el de la compu. Bueno, acá a mano tengo la computadora, ¿no? Por supuesto. Y me fijé y dice 31. ¿El juego de figuritas no era el Chupi, dicen por acá? ¿El Chupi? Ah, mirá, bueno, viste, es como es como el juego de la popa o la mancha. Es el tipo de juegos que por ahí depende la región, depende la zona, tienen un nombre u otro. Es normal, pero sí, ya sabemos de qué juego hablamos. El Chupi le dijo Nico Quiato, dicen por acá. ¿Ah, sí? Ah, no sé, no sabía, la verdad, no lo vi. Pero no sé, se llamaba Chupi o cómo se llamaba. Era dar vuelta a las cartas y vos la dabas vuelta, te la quedabas. Básicamente eso, era competir. Uno apostaba una carta, el otro apostaba la otra. Si dabas vueltas todas, te quedabas con todas. Y si no, con las que dabas vuelta. Incluso se apostaban de a más. Por ahí ponías vos 4 cartas, el otro 4 cartas. Si te llevabas las 8, te llevabas las 8. Y si no, por ahí te llevabas 6 y el otro 2. Muy buen juego. Hola vida, un saludo para Aldi, Rodri y Naim de Esperanza Santa Fe, que en este sábado tan lindo estamos mudando. ¡A vos! ¡Mudanza! ¡Mudanza feliz sorpresa! Abrazo grande para ustedes, que disfruten mucho la mudanza. Acá en Arroyo Seco también hubo encuentro de intercambio de figuritas. El sábado pasado fue, había bastante gente. ¿Sí? La verdad que sí, mucha gente que está completando el álbum, así que aprovechan, ¿no? Obviamente. Hermoso para la caminata y escuchándolos, obvio. Saludos desde Malabrigo. Marilyn nos escribe, o Marilyn. Saludo grande, que disfrutes la caminata ahí por la senda, ¿no? Una senda, un sendero, mejor dicho, entre medio de un bulevar, ¿no? Parece ser. Abrazo grande para vos y a disfrutar. A ver, era el Chupi, era por lo menos de los 70, claro, por eso yo no sabía el nombre, qué sé yo. El Chupi era con la palma y el otro la rima contra la pared. Ah, bueno, entonces sí, el Chupi, con la palma de la mano, claro. Yo no le decía Chupi, pero sí, aparentemente ese. Vida, soy Valeria, salí en bici, día hermoso. Y la verdad que sí, está espectacular para bicicletear también, ¿eh? Así que a disfrutar de la pedaleada. Perfecto, saludo grande para vos. Vida, somos Fede y Dai. Sanje Carca, ahí está. Sanje Carca, Carca Sanje. Muy bien, buena pedaleada, ¿eh? Éxitos. Hola, vida, somos Fede y Dai. Nosotros intercambiamos figus en Andino, la Plaza Pinocho. Para mi nene, me hizo acordar a mi infancia. Dice, un besito, bueno, qué lindo momento. Bueno, aparentemente en todas las localidades había reunión o juntada de intercambio de figuritas del Mundial. Y me parece espectacular, ¿qué te voy a decir? Me parece muy bien, ¿eh? Cómo se la rebuscan, ¿viste? Todos los que compran figuritas y demás para, claro, para poder conseguir las que le faltan sin necesidad de poner 3 millones de pesos, que es un numerito bastante grande. No sé cuánto había dicho, creo que había ahí como un estudio, digamos, un análisis que se hizo, que creo que era como necesario 5 millones de pesos como para completar el álbum o algo así, que bueno, ¿viste? Qué sé yo, medio un tiro al aire. Martín, soy Juliana, estamos con mi hija Luisina escuchando la radio. Dentro de un rato salimos a vender alfajores. Ahí te los muestro. ¡Uy, qué buena pinta! Muy buenos, ¿eh? Es como que mitad bañado de chocolate blanco y mitad bañado de chocolate negro, ¿no? Buena pinta, ¿eh? Bueno, que los puedan vender, ¿eh? Que los puedan vender a todos los que tengan. Gracias, sí, el sendero aeróbico en el bulevar de Malabrigo. Muy lindo para caminar, ¿eh? 341-340-3200. En un ratito seguimos con más mensajes. Ahora vamos con el super ascenso del día de hoy. 14 posiciones subió Rosalía y Yaritza con La Perla en el puesto número 13.
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0: Hagámonos de Todo, de Matías Valdés, lo que estamos escuchando en el puesto número 12, junto a Uriel Lozano, por supuesto, puesto número 12 de la Superlista. A seguirlo votando, a seguirlo pidiendo a través de nuestra página web o en el WhatsApp de la vida, para que pueda seguir subiendo de posición, porque el día de hoy descendió una posición, Hasta el sábado pasado estaba en el puesto número 11, o sea, hasta el hoy, en realidad, ahora puesto número 12. Sí. Le falta un empujoncito ahí. Vamos al WhatsApp de la vida con ustedes. 341-340-3200. Hola, vida, soy Analía. Siempre los escuchamos. Somos de Santa Isabel, Santa Fe. Un saludo a Tiago y Agustín. Bueno, abrazo grande para ellos y para toda la gente de Santa Isabel. Buenas tardes. Quería dejarle mi voto para Swim de BTS. Gracias. Saludos. Saludos. Tomamos el voto. Vida, un saludo para Cacho, Vilma, Olivia y Diego. Somos de San Lorenzo y nos estamos yendo a Corrientes a pasar el finde. Saludos. Bueno, buen viaje para ustedes, ¿eh? Les reaccionamos ahí con un corazón azul. Y que disfruten mucho, mucho, mucho el viajecito a Corrientes para pasar el fin de semana. Hola de nuevo. ¿Me podrían pasar Villa, porfa? Acá los escucho en el trabajo de mi papá. Anda full pobre. Ey, es lo que hay, sí, ya estamos fin de mes. Estamos todos así, No es el único tu viejo, tranqui. Estamos todos así, Así que tranqui, abrazo grande. Tincho, buenas tardes. Podés mandarle saludos a Juli, Bauti, Emma y Bastian. Estoy de niñera hoy. Emma, que nos escribe ahí, fiel oyente. Tachero, taxista, mejor dicho. Che, abrazo grande para vos, Emma, y que te sea leve. Que te sea leve. El laburo de niñera, niñero es complicado, más cuando son chicos, ¿no? Valga la redundancia, pero chicos chiquitos que tienen una energía, no paran, ¿eh? Vamos para acá, vamos para acá, quiero jugar a tal cosa, quiero tal otra, quiero un chupetín, quiero... Es tremendo, pero bueno, paciencia, paciencia, Emma, por sobre todo, Hola, somos Oscar, Alejandro de Carca. No, no, descargala, por favor, descargala. Pero no, no en los chicos. Vaciala. Ay, qué locura. Y sí, son los chicos chiquitos, son complicados, pero bueno, son los que nos dan de bueno, no se compara, con por ahí por las veces que nos hacen renegar. A ver, ¿cómo dice? Ah, espejito se llamaba el juego. Ponía sobre la pared, tiraba y si la tumbaba era tuya. Ah, la figurita. Pero que la pegabas en la pared, claro. No, ese yo no lo jugué, che. Dice, tenía 9 años cuando jugaba, hoy tengo 65. Claro, va por ahí. Va por ahí que por eso no lo conozco yo el juego. Pero muy bueno, muy bueno. Va a ser una canción de Omar Kurz, dicen por acá. Hola chicos, hermosa tarde, los estoy escuchando desde Teodelina, Santa Fe. Saludo grande para todo Teodelina. ¿Hay fulbito hoy por allá o no? ¿Hay fútbol de campo en Teodelina? Cuéntenos. Hola, un saludo para Nico y Mari de Villada, volviendo de jugar a la pelota. Saludos. Bueno, ¿cómo estuvo el partidito? ¿Se ganó? ¿Se perdió? ¿Se empató? ¿Qué onda? A full la vida en la costanera de Santa Fe, nos manda Miguel, que anda por ahí disfrutando y escuchando la vida. Saludos, grande. ¿Qué dicen por acá? Vida, ¿cómo va? Me llamo Santiago, soy chofer de aplicación, me acompañan siempre en mi jornada. ¿Me pueden pasar algo de Callejero Fino? Gracias. Un abrazo grande, crack. Mi nombre es Isa. ¿Pueden pasar alguna canción de las Chaos? Porfa. Hoy no, dice. Ah, Claudia nos cuenta que en Teodelina no hay partido hoy, Bueno, pero de visitante tampoco en algún otro pueblo. Ah, porque hoy qué onda, ¿están recortados las jornadas futbolísticas, futboleras en el campo o qué onda? ¿Qué anda pasando por ahí? Hola. Manda un saludo grande, ¿puedes pasar algo de Lucra? Bueno, sí, podemos pasar, obvio. Mañana juega el mejor, dice Teodelina Fútbol Club. Muy bien, bueno. Mañana entonces, éxitos. Que les vaya muy, pero que muy bien ahí en la jornada. ¿Podrías pasarme algo de Bad Bunny? Soy Luli, estoy viajando con mi papá para Córdoba mientras los escuchamos. Buen viaje para ustedes también. También le vamos a reaccionar con un corazón azul, A todos los que estén en plena ruta, en pleno viaje. Les mandamos un saludo grande y una reacción ahí con un corazoncito azul para que puedan viajar muy bien. Se perdió, pero hay que seguir, Nos cuentan ahí Nico y Mari de Villada. Obvio, viste al frente ahora más que nunca, Un tropezón no es caída. A vos. La próxima se lo remontan, Hola Martín, acá en el local vendiendo tortas fritas, rosquitas, alfajores de maicena. Pasa el tema de Manuel Turizo. Saludos de Silvina Lorena, que vino a dejar los mates. Saludos a Inveri de Zona Oeste. Ahí está, excelente. A full en el local, a plena venta. Con las buenas producciones para estas tardes frescas vienen ideal, ¿eh? Tortas fritas, rosquitas, alfajorcito de maicena, qué bueno. Qué rico, ¿eh? Qué rico un buen alfajor de maicena, uno bien hecho es una locura astral. Es impresionante. Mira, los escucho desde Goya Corrientes. Son muy genios. Saludos, Flor. Bueno, gracias, Flor. Vos también, ¿eh? Genia total por escuchar la vida. Hola, Martín, soy Bian. ¿Me pasás alguna canción, la que vos quieras? Sí, dale. Buenas tardes, te estamos escuchando como todos los días desde San Genaro. Somos Rocío y Dai. Rosy y Dai. Saludo grande para ustedes. Vida, pasame un tema de María Becerra. Estoy por descargar en el puerto. Bueno, que te sea leve la descarga. Hola, buenas, me llamo Gastón de Rosario, acá yendo a pasear un rato con mi novia Josefina, que hoy cumplimos 2 años. Saludan y pongan alguna de Ulises, ¿eh? Ah, vos, bueno, a disfrutar mucho los 2 añitos. Felicitaciones por eso, cumpliendo 2 añitos, así que disfrútenlo como corresponde. Hola, desde San Genaro, Nancy. Se trabaja todo el fin de largo. Estamos iguales, Nancy. Estamos igualitos. Hermosa la música. Bueno, gracias, Nancy, querida. Que te sea leve, ¿eh? Que te sea leve la jornada laboral en todo el fin de semana largo. Que no es tan largo, pero bueno, un día más siempre está bueno, ¿eh? Siempre sirve y viene bien. Vida, saludos desde San Francisco de Santa Fe. Saludo grande para todo San Francisco. Soy Lorena, yendo a visitar a mamá a Las Rosas. Tengo 51 y voy a que me apapache mami. Beso. Pero por supuesto, no hay edad, ¿eh? No hay edad para ser apapachado o apapachada por mamá, ¿eh? Así que bueno, buen viaje y a disfrutar y mandarle un saludo a tu madre. En un ratito volvemos con más mensajes. Ahora el repaso de cada cierre de cada hora, porque en el puesto número 20 teníamos Chévere, con 5 descensos de Aria Vega y Ryan Castro. En el 19, Como que no, de La Sole y la T y la M, con 14 semanas de permanencia. Típica Argentina la tenemos en el puesto número 18, de Nico Baldi, Chofer y el Lobo, con 39 semanas de permanencia. La Señal de Benja Torres en el puesto número 17. En el 16, La Villa, de Ryan Castro, Capo y Gangsta. Puesto número 15, mitad de tabla, mitad del ranking, Vida, de Max Carra. En el 14, Turrazo, de Trueno. Puesto número 13, el super ascenso del día de hoy, 14 posiciones subió La Perla, de Rosalía y Yaritza. En el puesto número 12, lo escuchábamos hace un ratito, Matías Valdés y Uriel Lozano, Hagámonos de Todo. Y lo que suena a las 3 de la tarde con 57 minutos es de la T y la M, se llama Soy Favela y está en el puesto número 11.
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Migrantes y Matías Valdés con Amor del Agro en el puesto número 10 de la Superlista, con la 10 en la espalda, los muchachos, con este temazo que escuchamos a las 4 de la tarde con 4 minutos, abriendo una nueva hora juntos en esta muy linda tarde de sábado, tarde de Superlista, como siempre, última hora en la que vamos a estar actualizando el ranking de los 30 más votados, y después, por supuesto, desde las 5 de la tarde en adelante hasta las 8 de la noche, nos quedamos con ustedes en la programación habitual. Nico Irala en controles y Martín Montserrat quienes habla. Seguimos con la compañía que vos necesitas y ustedes del otro lado, la que nosotros necesitamos, claro. Así que a seguirse sumando al WhatsApp. Llega al puesto número 9, ella es Kazu y esto es Otro Corazón.

estar actualizando el ranking de los 30 más votados. Y después, por supuesto, desde las 5 de la tarde en adelante hasta las 8 de la noche, nos quedamos con ustedes en la programación habitual. Nico Irala en controles y Martín Montserrat quien les habla. Seguimos con la compañía que vos necesitas y ustedes del otro lado, la que nosotros necesitamos, claro. Así que a seguirse sumando al WhatsApp. Llega al puesto número 9, ella es Kazu y esto es Otro Como Tú.

¿Qué personajes y Los Ángeles Azules sonando a las 4 de la tarde con 11 minutos como hit futuro que te presentamos con De la A a la Z a esta hora de la tarde de sábado? Seguimos escuchando buena música, por supuesto, y presentándote, además de todas las canciones de la superlista, los hit futuros, como esta canción que es un potencial ingreso, pero depende de que vos lo votes, sea a través de fmvida.com.ar o a través del WhatsApp de la vida. De la A a la Z era lo que estábamos escuchando, y en este caso vendré a hacer lo que te vamos a contar ahora, de la L a la Z, porque cuando hablamos de colchones y somieres hablamos de Luz de Abril Hipercolchonería, porque es el local de colchones mejor puntuado de toda la ciudad, con 4.9 estrellas sobre 5 gracias a esos 10 años de compromiso. 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Hola, crack. Acá estamos con la familia de mi señora y la beba Aileen tomando unos mates. Somos del Trébol Santa Fe. Perfecto. Y los mates, y en la foto se ven los pastelitos, ¿eh?, que van a acompañar los mates. Muy buena pinta esos pastelitos. A disfrutarlos. Buen provecho para ustedes. Hola, buenas. Acá yendo al encuentro de ponchos. Ay, nada, no, mirá. Mirá que viene, ¿eh? ¿En dónde? Ah, Grupo Scout, en San Jorge. O está yendo en poncho, porque está fresco, puede ser también. Haciendo el fuego en el trabajo de mi amor Héctor, que ya deja de trabajar en la obra y se pone con el asado. Fer de Arroyo Seco, besos. Muy bien, ¿eh? Fer, cómo se puso las 10, ¿eh? Mientras él termina de laburar, va y le va prendiendo el fueguito para que se pueda hacer el asadito. Qué bien, ¿eh? Qué bien, qué bien, qué bien. Todos necesitamos una Fer en nuestra vida. ¿Quién más por acá? Me pasan puñaladas que mi mamá está haciendo pancitos y mi padrastro haciendo la casa. Soy Liam. Muy bien. ¿Y qué onda? ¿Lo están acompañando? ¿O qué onda? Saludo grande para todos por ahí. Pueden mandar saludos a Alicia, Sergio y Evelyn de General Rojo. Estamos yendo a pasear a San Genaro. Gracias. Saludos. Buen viaje y buen paseíto. Saludo grande para todos. Hola, Martín, soy Rosina, siempre los escucho. Estoy preparando, mirá, unos box materos. Ahí está, mira qué bien. ¿Qué tiene? Alfajorcito maicenas, tiene pastelitos. Y sí, vienen ideales, ¿eh? Vienen ideales. Fotos muy, muy explícitas de las cositas dulces ricas que está preparando por ahí. Vida, buenas tardes. ¿Me puedes pasar un tema de elección? Soy José Luis de Cañada Seca. Bien, Cañada Seca, provincia de Buenos Aires, ¿no? Claro. Buenas tardes, Vida. Mirá lo que nos tocó con mi hijo recién. Cotiza en bolsa. Yo estoy por arrancar con las apps. Saludos a todos los choferes, ¿eh? Claro, les tocó la figurita de Argentina del 86. Mirá, toda la camada del 86. Mirá que viene, ¿eh? El equipo. Qué grande ese, ¿eh? Qué jugadorazo que teníamos ahí también. Por favor. Qué lindo, impresionante. Aguardarla que esa, ¿sabés qué? En un par de años. En el 2086, ¿sabes qué? 100 años de esa figurita. Bueno, en realidad no de esa figurita, sino del momento histórico, ¿no? Pero bueno, se entendió. Así que a guardarla. Soy Mary de Rosario, yendo a Santa Fe a un cumple. Besote, los amo. Bueno, Mary, nosotros a vos. Besito grande, que disfrutes de cumpleañitos. Vida, yendo a la primera pelea profesional de mi princesa, kickboxing. ¡Ah, oh, bueno! Tu princesa no tan princesa, ¿eh? Tu princesa peleadora. ¡Qué bueno! Bueno, éxitos. Que le vaya muy, pero que muy bien. Y que deje a su rival peor de lo que ella quede, por favor. Vida, soy David de Baigorria. Quiero dedicarle el tema de Wisin y Yandel, Algo Me Gusta de Ti, para Daniela Alejandra, la mujer de mis sueños, mi cuchi cuchi. No, bueno, pará. Esas cosas decíselas a ella, ¿no? Acá en el WhatsApp de la vida, que yo lo leo al aire y el que queda como un bobolón soy yo. ¡Claro! Gracias, no se rían, estoy enamorado, dice. La verdad que no. No, no, no, mirá si nos vamos a reír del amor. El amor, como decía Listorti. El amor. Abrazo grande, querido. Fiesta del grupo... Ah, fiesta del Poncho, Grupo Scout San Jorge, ¿eh? Iglesia de calle Mendoza y Avellaneda. Ah, la iglesia, sí, que está ahí nomás de mi depto, de mi casa. Chichi. Barrio Echesortu, claro que sí. Ahora haciendo panes trenzas, mirá, a full, ¿eh? Desde Las Garcitas, Chaco, nos están escuchando en vivo. Mientras almorzaban hace un ratito, ahora ya preparando los pancitos trenza. ¿Qué, para los mates o qué onda? ¿O para vender? Hola, somos Iri, Guille, Romy, Juli y Juane. Estamos volviendo para el Corta. Muy buena la radio como siempre, ¿eh? Vamos, Iri. Saludo grande para todos por ahí, ¿eh? Que tengan un buen regreso para el Corta. Adriana y Jorge, desde Monte Caseros, haciendo una tarta de kiwi. Aguante la vida, aguante la vida.
Mirá que bien, ¿eh? Una tarta de kiwi. Nunca comí una tarta de kiwi. Pero ahora tengo ganas de probarla. Porque tiene buena pinta, ¿eh? 341-340-3200. En un ratitín volvemos con más mensajes. Con ustedes que están del otro lado. Disfrutando de este espectacular sábado en términos climáticos, en términos musicales, en el término que vos lo quieras ver, un espectacular sábado incambiable. Llega al puesto número 8 de la superlista del día de hoy, Ricky Martin, Los Ángeles Azules y Tini con Vuelve.

0: Tu Cárcel de Morat en el puesto número 7 de la Superlista. 3 semanas tiene de permanencia en el ranking nomás y ya dentro del top 10 este tema que hoy 2 descensos, ¿eh? Claro, porque hasta hoy estaba en el puesto número 5, descendió 2 lugares, está en el puesto número 7, a seguirla votando, a seguirla pidiendo, porque es una gran canción esta de Morat, ¿eh?, que estamos escuchando en este momento y que la están pidiendo bastante. Así que te diría que se va a mantener dentro del top 10, ya tirando a top 5 en cualquier momento. Y quién sabe si ingresar al top 1 también. Brum, vamos al WhatsApp de la vida. Brum, con ustedes que están del otro lado. 341-340-3200. ¿Qué andan haciendo? Vida, me dedican un tema. Es mi cumple. Soy Patricia. Vamos, Patricia. Feliz cumple para vos. Feliz cumple. Disfrútalo mucho, ¿eh? Patri, querida. Fiel oyente de la vida que se suma por ahí, ¿eh? Así que saludos y a disfrutar mucho de tu día. Mi idea quisiera un tema de Chino y Nacho. Gracias. Soy Maxi de Vigán. Bueno, Maxi, te lo dejamos para después de las 5 de la tarde. ¿Te parece? Para la programación habitual, que ya empiezan a sonar Imborrables y demás, ahí sí va a poder sonar Chino y Nacho. Mira, soy Rocío, quiero un tema para mi familia. Ahí están los Baez, aguante la vida. Aguante la vida, claro que sí, y aguante ustedes también, ¿eh? Gracias por estar del otro lado prendidos. Somos Gabriel, Renato, Mari y Analía. Estamos paseando por Rosario, Somos de Paraná y vamos a Ramallo. Ah, estamos pasando por Rosario, claro. No están paseando, están de pasada, digamos. No de paseo, sí de pasada. Escuchamos siempre la radio, saludos. Muy bien, beso grande para todos ahí. Que tengan un buen viaje. Mirá, soy Mateo de Carlos Pellegrini. Los estamos escuchando mientras viajamos a los Quirquinchos. Buen viaje para ustedes también. Vamos a ir reaccionando a los mensajitos con corazones azules, los mensajitos que sean de viaje, de ruta y demás. Vida, volví de recreo de trabajar a estar con la familia y se fueron al cine, así que estoy con los canes, limpiando la casa y lavando ropa del laburo. Ahí está, solito, ¿eh? Solito como la horpila, dice un tema folclórico. Bueno, tranqui, ya van a volver igual del cine, es un ratito, no es que se fueron, claro, de vacaciones y te abandonaron. En un ratito ya los tenés con vos, así que mientras tanto me parece muy bien que aproveches en lavar ropa y demás. Hola, buenas tardes, mateando en la orilla del río en Ramallo, escuchando la vida. Muy bien, matecito, budín, por lo que veo ahí, que tiene muy buena pinta. Y ahí en la orilla del río, arriba del auto. Muy bien, y sí, porque me imagino que debe correr una ventisca ahí en la orilla. Que sabés qué, ¿no? Tenés que estar bien, bien, bien abrigado. Así que me parece excelente y un planazo para el día de hoy, ¿eh? Lo que sí, igual, si estás abrigadito, podés salir un toque al sol, ¿viste? Exponerte vitamina D, que viene muy bien. Laburando mates y la vida siempre. Vamos, Clau. ¿Qué? ¿Laburando de qué? ¿Chofer de aplicación? ¿O qué andas haciendo? Hola, ¿me pasás un tema para Mariana, que la amo, de parte de Juanjo? Estamos trillando en Barrancas. Bueno, saludo grande, ¿eh?, para Mariana. Le vamos a estar pasando algún temita piola. Hola, vida, le mandás saludos a Sofía, que hoy cumplió 9 añitos de parte de su mamá, papá y hermano. ¡Vamos! ¡Feliz cumple para Sofi! 9 añitos, ¿eh? Feliz cumple para ella y a disfrutarlo. Cúmplanle los deseos, por favor, ¿eh? ¿Eh? Todos los caprichos que tenga Sofi del día de hoy, se los cumplen. Pidan lo que pida. Es su día, así que merecido. Vida, soy de Carcarañá. Voy de Carcarañá a Cañada de Gómez, dice Osvaldo. Buen viaje para vos también, Osvaldito querido. Que te sea leve ahí el viajecito. Accidente en Puente Gallego, dicen por acá. Uy, no me digas. Bueno, ahora vamos a estar adentrándonos más en la información para comentarlo mejor. Pero bueno, gracias por la data. Ahí los oyentes que se suman con la info. Esperemos que no sea nada de gravedad, ¿eh? Sí, con las aplicaciones está laburando Clau. Así que muy bien, que te sea leve la jornada laboral. Nos cuentan qué andan haciendo. ¿Están laburando? ¿Están disfrutando? Aquellos que pueden tomarse el sábado para disfrutar, déjenme decirles que poquito de envidia hay, pero una envidia sana, ¿eh? La envidia sana, si es que existe, es un poquito nomás. Y después el fin de largo, ¿qué onda? ¿La gente labura el feriado también o no? El lunes. Ah, para la venta los panes de trenza que nos contaban acá desde Las Garcitas en Chaco. Para la venta, muy bien. Tienen buena pinta, ¿eh? Tienen muy buena pinta. Si no estuviéramos tan lejos, te diría que uno te compro, ¿eh? Uno o dos te compro, seguramente. 341-340-3200. En un rato más mensajes, así que a sumarse al WhatsApp a contarnos ¿cómo viene esa tarde de sábado? Ahora nos vamos con el puesto número 6 de la Superlista de Rosé, Tu Jardín con Enanitos.
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Jetski Remix, lo que estamos escuchando de Pedro Sampaio, Emilia y Melody, en el puesto número 5 de la Superlista, 4 y 34 de la tarde. A votarlo, a través de fmvida.com.ar o a través del 341-340-3200 WhatsApp, en que también te sumás, además de pedir tus canciones favoritas, te sumás a contarnos cómo viene esa tarde de sábado y qué andás haciendo, ¿eh? Nos cuentan todo eso, que en un ratito vamos. Ahora vamos con el puesto número 4. Llega María Becerra, Lucky Brown, Jere Klein. Esto es Qué ganas de comerte.

0: Argentino Yo Soy, de la Tecla M, es un hit futuro que te presentamos. No podía faltar el tema bien de la selección de la Tecla M, ¿eh? Argentino Yo Soy, a votarlo a través de nuestra página web o a través del WhatsApp de la vida, WhatsApp en el que en un ratito vamos. Lo que llega ahora es una mala noticia del día de hoy, ¿eh? ¿Sí? Se nos fue, Anitta y Shakira se nos fueron después de 4 semanas de permanencia, eliminado Choca Choca.
1: 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Eliminado. Fuera de la lista.

0: 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Primeros tres. Número 3.
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0: Córdoba capital. Qué bien, dos amantes de Tini y Ulises. Bueno, lo que estamos escuchando, puesto número 3 de la superlista, un ascenso, ¿eh? Claro, este tema estuvo varias semanas en el puesto número 1, después descendió hasta el puesto número 4 y ahora ascendió una posición, puesto número 3, bastante bien posicionado dentro del ranking. Dos amantes, que suena a las 4 y 46 de la tarde, a pocos minutos ya de llegar al final de la actualización del ranking, ¿eh? Así que falta poquito para enterarnos del puesto número 1, de cuál será la canción líder del día de hoy. 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A ver, vamos al WhatsApp con ustedes. Tincho amigo, como siempre, acá escuchándote todos los sábados. Y obvio, pidiendo el tema Puñaladas, haciéndole el aguante al amor de mi vida, como sabes, Susan Montalbán, que sepa que es el amor de mi vida. Gracias, soy Miguel de Santa Fe, un abrazo, genio. Mira, Miguel, yo creo que ya lo sabe, ¿eh? Yo creo que lo tiene más que claro, porque siempre estás ahí mandando mensajito a la vida, dedicándole Puñaladas, que es un gran tema. Así que abrazo grande para vos, Miguel, querido. Y tranqui, que ya lo tiene recontra claro. Saludo grande para Susan también. Hola, Agostina de Bustinza, está cumpliendo los años, la princesa de la casa. Saludos de mamá, papá y sus dos hermanos. Bueno, feliz cumple para Agostina, de Bustinza, que está ahí de cumpleañitos a full de celebración. Feliz cumple para ella. Con unos mates y bizcochuelo en la pelu de Jonah, desde Vera, Santa Fe, como todos los días, escuchando la vida. Ok, perfecto. Excelente. Saludos grande, a disfrutar mucho del bizcochuelo y de los mateicos. Vida, buen sábado. ¿Me pasarías un tema? Estoy en San Lorenzo haciéndole el aguante a mi sobrino, que le tocó jugar al fútbol. Gracias. Ok, perfecto. ¿Qué onda? ¿Ya está jugando ahora? ¿Cómo le está yendo? Cuéntenos después, que también queremos saber eso. Vida, acá estamos manejando con mi hermana. Y quiero, si podés, Motiña. Somos Clara y Santos. Ok, Motiña, que ya se nos fue de la superlista hace varias semanitas atrás, pero que puede volver a sonar en la programación habitual, ¿eh? Así que tranqui, a quedarse prendidas y prendidos todos. Vida, acá José Luis de Barrio Belgrano, laburando en mi peluquería y esperando que sea la noche para ir a comer a la casa de mi amiga Sandra. Amigos. Ah, aclaró amigos. ¿Por qué? Porque aclaró amigos. La primera dijo de mi amiga Sandra. Perfecto, no hay ningún problema. Pero después de la coma puso amigos. No sé si para decirnos a nosotros, como saludarnos, amigos, o especificando, reiterando, aclarando, reconfirmando, reafirmando que son amigos. Raro. Abrazo grande para ambos, disfrutar mucho de la cena de esta noche. Vida, estoy trabajando, les mando un besito a Emiliano y que lo amo mucho. Bueno, un saludo grande para él. A ver por acá, ¿quién más? Vida, siempre acompañándome, soy Ludmi, del local ahí de hace uñas y depilación láser. Muy bien, estoy trabajando full, dice hoy de corrido. Perfecto. Saludo grande y nos tiene ahí en el tele, en el YouTube, ¿eh? Así que saludamos. Casi me olvido de saludar a toda la gente que está prendida a través de YouTube, a través del streaming FM Vida en Vivo. Así nos pueden encontrar desde donde estén, en cualquier parte del mundo. Abren YouTube, que es una plataforma que podés acceder con un mínimo de internet y ya podés acceder a escucharnos y a vernos también, que este mes se cumplió un año ya desde que tenemos el streaming, ¿eh? ¿Sí? Así que interesante. Interesante la data que les compartimos. Martín, saludo para mí, que hoy es mi cumple. A ver, ¿cómo es? Yo quiero leer, voy a releer este mensaje, Norma. Permiso. Hola Martín, saludo para mí, que hoy es su cumple. Ailén, me pasaste el tema de mi persona favorita, Norma de Funes. Ok, yo creo que el saludo es para Ailén, que es su cumple, ¿no? Y de parte de Norma de Funes, que está por ahí escribiendo. Saludos grande. Vida, ¿cómo están? Soy Nati de Roldán. Hoy estoy cumpliendo 32 años. El mejor regalo que tengo son mis tres hermosos hijos e hijas. Diosnel, Mía y Nasli. ¡Ay, esos nombres, por favor! ¡Qué originales! Diosnel se llama él. Mía y Nasli. ¡Wow! Nunca había escuchado esos nombres. O sea, Mía sí, obviamente. Pero Diosnel y Nasli... nunca los había escuchado. Muy bonitos, muy bonitos nombres y originales por sobre todo. Mates más chipadas, somos Yanni, Romy y Dayu de Arias, Córdoba. Qué buena combinación, por favor. Mates y chipá, que no falten nunca los mates y chipá. Mirá, acá estamos con mi esposa tomando mate y haciendo un lechón. Opa, el lechón para la noche, me imagino, ¿no? Lo están arrancando ahí a fuego bajo. Y está bien, viste que por ahí ese tipo de comidas llevan varias horas de cocción. También depende de cómo quieras que salga, ¿no? Si tierno, si no tan tierno. Imagino que sí, lo más tierno posible. Así que mientras más horas de cocción a fuego lento, mejor. Vida, saludos a mi esposa Gisela, que la amo mucho. Me está ayudando en el quincho. Saludos para mis hijas. Ernesto de Baigorria escribe, ¿eh? Bueno, saludo grande para tus hijas, Ernest. Saludos, vida. Quería dedicarle cualquier tema al amor de mi vida, Rocío, de parte de Gerardo. Bueno, perfecto, le vamos a dedicar un temita. Vida, soy Ludmi. ¿Me pasaste un tema de BTS? Gracias. Sí. Va a sonar BTS. Buenas, vida. Quería mandar un feliz cumpleaños al amor de mi vida, mi marido Kevin, que hoy está cumpliendo sus 30 años. Lamentablemente nos tocó trabajar, no pudimos hacer el festejo. Saludos desde La Colina, provincia de Buenos Aires. Pero tranqui. O sea, hoy capaz no pueden festejar, pero mañana, si no laburan, sí. O el lunes, en su defecto, 25 de mayo, lo van a poder celebrar, ¿eh? Feliz cumple para él y a disfrutarlo. Cuando puedan, lo van a celebrar. 341-340-3200. Seguimos en un ratito. Ahora vamos con Lauta y Amigo de Artistas. Esto es Puñalada, que se lo dedica a Miguel a Susan. En el puesto número
1: 2. Puesto número 2. 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
1: Vamos al WhatsApp de la vida. ¿Qué andan haciendo? Nos cuentan todo en el WhatsApp, ¿eh? En el 341-340-3200. Hola, ¿cómo andan? Vida, calentando lo más lindo. Las nietas que están jugando al fútbol. Soy de Varadero. Vamos, las negritas. A vos, bueno, que les vaya muy bien. Hablando de eso, hoy también, ya que estoy viendo que manda ahí una foto de las nietas y las chicas que están jugando al fútbol, hoy es el Día Internacional del Fútbol Femenino, ¿eh? Así que también, feliz día para ellas que están ahí a full. Qué bien, ¿eh? Bueno, éxitos, ¿eh? Éxitos en el partido y que ganen, que ganen. Una parece que es la arquera, ¿no? Porque nos manda una foto de una, está ahí, pobre, le da el sol en la frente, le da en contra. Para el arquero es lo peor, ¿eh? El sol en contra es lo peor para el arquero. Claro, porque las pelotas que vienen aéreas, ¿sabe qué? Re difícil, pobrecita, le da todo el sol ahí en contra. Así que bueno, que les vaya muy, pero que muy bien. Después contame si ganaron, ¿cómo les fue? Vida, los escucho desde Curuzú, Cuatiá, mientras trabajo. Muy buena la radio, ¿eh? Los escucho todos los días. Soy Caro, dice. Bueno, Caro, te mandamos un beso grande para vos. Hola, Martín, un saludo para el papi de la cumpleañera de Bustinza, el loco Tito. Te escucho de San Javier, Santa Fe. Bueno, muy bien, perfecto, abrazo grande. Saludos desde San Martín de los Andes, Tincho, acá laburando con la vida presente, ¿eh? Qué bien, armando alfajorcitos. Qué bueno. De estos que son con cositas arriba, ¿viste? O sea, bañados en chocolate y arriba tienen almendras o nueces o pistacho y demás. Como para darle ahí un toque distinto al alfajorcito, ¿eh? Me parece excelente. En un ratito volvemos con más mensajes, ¿eh? Ahora al repaso de cada cierre, de cada hora de Superlista, porque en el puesto número 10 teníamos Amor del Agro de Migrantes y Matías Valdés. En el 9, otro Como Tú de Casu, que tiene 17 semanas de permanencia. En el puesto número 8, Vuelve de Ricky Martin, Los Ángeles Azules y Tini. Puesto número 7, Tu Cárcel de Morat. En el 6, Tu Jardín con Enanitos, que es la canción que más semanas lleva dentro de la Superlista, 41 semanas de permanencia. En el puesto número 5, Jet Ski Remix. En el 4, María Becerra, Lucky Brown, Jere Klein, Qué Ganas de Comerte. En el puesto número 2, Dos Amantes de Tini y Ulises Bueno. En el 2, lo escuchábamos hace un ratito, Lauta y Amigos de Artista con Puñaladas, que tiene un descenso porque el sábado pasado era el puesto número 1. Y lo que llega a las 4 de la tarde con 57 minutos, lo más esperado de cada tarde de Superlista, el puesto número 1.
2: Puesto número 1.

0: Swim de BTS, el puesto número uno de la superlista, con un ascenso, porque el sábado pasado había quedado en el puesto número dos. Hoy se consagró como la canción líder de los 30 más votados, y la verdad que no sorprende, porque es un temazo de BTS y porque lo piden un montonazo y lo votan y le dan un montón de cariño a BTS. Así que tres semanas de permanencia y ya en el puesto número uno, me parece excelente. Nico Irala en controles, Martín Monserrat quien les habla. A partir de este momento, programación habitual.
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gustito de Tego Calderón y Jay Álvarez. Gran tema, estilo reggaetón viejo, como para abrir una nueva hora juntos. 5 de la tarde, 5 minutos en todo el país. Nico Irala en controles, Martín Montserrat quien les habla. Hasta las 8 de la noche ya vamos con la programación habitual, ¿eh? Ya renovamos el ranking, cumplimos con eso, estuvo espectacular, se pasó bomba. Seguimos con una música en un ratito, noticias y después mensajes, ¿eh? Así que a seguirse sumando. Llegan Daddy Yankee y Visa.

Gustito de Tego Calderón y Jay Álvarez. Gran tema, estilo reggaetón viejo, como para abrir una nueva hora juntos. 5 de la tarde, 5 minutos en todo el país. Nico Irala en controles, Martín Montserrat.

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1: Más de 10.000 santafesinos adhirieron al plan provincial para refinanciar deudas. En la primera semana de vigencia, 10.138 trabajadores públicos y privados iniciaron el trámite para incorporarse al programa que permite reestructurar compromisos financieros en hasta 60 cuotas y reducir el peso de los descuentos sobre los ingresos.
0: Región.
1: Retiraron en Córdoba un lote de rojeles de una firma santafesina y la empresa denunció maniobras. La medida alcanza una partida específica de tortas elaboradas por la empresa Los Rojeles de Marcela, de Venado Tuerto. La firma negó riesgos sanitarios graves, cuestionó el procedimiento bromatológico y anticipó acciones legales.
0: Deportes.
1: Fútbol femenino. Barcelona goleó al Olympique de Lyon 4-0 y conquistó la cuarta Champions League. Las azulgranas completaron una temporada perfecta al coronarse en Oslo. El Olympique resistió en el primer tiempo, pero la jerarquía culé pesó en el complemento con dobletes de Ewa Payor y Salma Parayuelo.
0: Tiempo.
1: 14 grados 8 décimas la temperatura actual en Rosario, la humedad del 52%, cielo ligeramente nublado. Aparentemente no se alcanzó la máxima de hoy, estimada en 16. Lo que resta del día, cielo parcialmente nublado, y para mañana domingo, mínima de 7, máxima de 18, también con cielo parcialmente nublado. 5 de la tarde, 13 minutos, ya te informamos. 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
1: Oye, ¿cómo van? Vamos al WhatsApp de la vida, 341-340-3200. Ganan 2-1, la sub-12 de las chicas ahí en fútbol femenino van ganando 2-1. Vamos, vamos, que termina ahí, Cortalo, profe, terminalo, profe. Terminalo, profe. Ya está, que ganen, claro. Tenemos audio, de un amiguito que hace un montón que no mandaba y que volvió. Hola, hola, sí.
2: Hola, vida. Hola, Monse.
1: Hola, Tiaguito.
2: Buenas tardes.
1: Buenas tardes.
2: Le quiero dedicar un tema.
1: Sí.
2: Para mi tía Dorita.
1: Ok.
2: Y mi mamá Sabri.
1: Dale, perfecto.
2: Estoy dando una vuelta. Y mi papá Damián.
1: Bueno.
2: Cualquiera.
1: Dale.
2: Ahí le siento usa. Te quiero mucho, Tinto.
1: Ah.
2: Aguante la vida.
1: Vamos, ay, le cortaron ahí el saludito. Saludo grande, Tiaguito querido, Tiago de Alcorta, que está dando unas vueltitas, aprovechando y obviamente nos está escuchando. Así que, besito grande, Tiaguito, para vos y para toda la familia. Les vamos a estar dedicando un temazo para ellos, ¿eh? ¿Te parece? Porque se lo recontra merecen. Así que, abrazo enorme, Tiaguito de Alcorta, que hace un tiempo no te veía por acá, Tiaguito. Ya era hora, sí. A vos. Así que saludo grande para todos por ahí, Vida, los escucho de Tostado Santa Fe, la radio prendida 24-7. ¿Cómo tiene que ser? ¿Cómo tiene que ser? Vida, ¿podés poner alguna canción? La que vos quieras. Ok, sí, vamos a elegir alguna piola. Vida, acá estamos con mi papá yendo a buscar a mi novio. Queríamos que pongan alguna canción de BTS. Bueno, sonó hace un ratito Swim, que está en el puesto número 1 de la superlista el día de hoy. Así que va a volver a sonar, pero más tarde, ¿sí? Porque sonó hace un ratitín nada más, hace algunos minutos. Así que, perfecto, va a volver a sonar en un rato nada más. ¿Quién más por acá? El único en Santa Fe, ¿qué cosa? Coel, dice. No sé a qué se referirá, pero bueno. Swim es una canción genial, gracias, gracias, dice Lili, que está agradecida porque está en el puesto número 1. Vamos, Lili. Y bueno, está en ese puesto porque ustedes la votaron, la pidieron y demás. Así que está por eso, como canción líder del ranking, no por otra cosa. Hola, Radio Vida, buenas. Buenas. No dijo nada más, pero nos quería saludar, Roxy, Hola, Roxy, ¿cómo estás? ¿Todo bien? ¿Qué anda haciendo? ¿Qué anda haciendo la gente en esta tarde de sábado? Un sábado espectacular en términos climáticos, Así que en un rato volvemos con más mensajes a través del 341-340-3200 y seguimos escuchando buena música, así que a subir el volumen y a prepararse el matecito. Yo voy a ir por eso ahora, que tengo ganas de los mates. Mándame el turizo, te hacen falta dos.

Una a la vez, de J Balvin y Ryan Castro, hit futuro, a votarlo. Buen tema, ¿eh? Buen tema de J Balvin, buen tema de Ryan Castro, buen tema que se llama Una a la vez, que suena a las 5:23 de la tarde y que, como bien dije, es un hit futuro. Te lo presentamos en este momento y lo tenés que ir a votar porque está a un pasito de ingresar a la superlista. Hoy no, ya está, ya no, ya no ingresó, ya se perdió la oportunidad, pero bueno, puede esperar al próximo sábado, que vamos a renovar nuevamente el ranking a partir de las 2 de la tarde. Llega Shakira con este tema de la Copa del Mundo de este año, ¿eh? Dai, dai.

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1: Aria Vega, Ryan Castle, La Cosanita, Premio Unión, La Boca, Chimbazo, Chévere, Remix, bla, bla, bla, bla.
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chévere de Aria Vega, Ryan Castro, Premium Remix, así tiene entre paréntesis este gran tema que suena 20 minutos a 19 minutos ahora para ser exactos, de las 6 de la tarde hasta las 8 de la noche nos quedamos, al menos Nico Irala y yo, quien les habla, Martín Montserrat, haciéndoles buena compañía. Por supuesto es que después siguen con Santi Jacoba la noche. Hasta las 2 de la madrugada se va a quedar con ustedes, así que tranqui que igualmente seguimos bastante más con ustedes. Un rato largo nos queda de buenas canciones y que nos cuenten qué andan haciendo en esta tarde, que en un ratito ya baja el sol, ¿eh? Ya está, ya en un ratito ya estamos de noche. Llega para repetir.

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1: Mate en mano y nos vamos al WhatsApp de la vida, ¿eh? Si no me crees, para la gente que está en YouTube, ya estoy con el mate y con Matecito, la guitarra y el bombo en mi remera, por supuesto, de la Peña Sauchera. Así que vamos al WhatsApp de la vida con ustedes, ¿eh? 341-340-3200. Nos cuentan qué andan haciendo. Hola vida, somos Vero y Leila de Pergamino, de guardia este finde, ¿eh? Mándanos saludos, gracias por la buena onda. Bueno, a full ahí de guardia, esperemos que les sea leve. Muchas horas, imagino que sí, pero bueno, nosotros los acompañamos, así que tranqui. Hola vida, acá los escucho mientras limpio, así nos queda el fin de libre para disfrutar. Saludos, Neri de Paraná. Vamos, Neri. Muy bien, aprovechando ahí para limpiar, para ya dejar todo muy, muy pipí cucú. Mirá, soy Lourdes, estoy con mi mamá que está haciendo pastafrolas y yo lo estoy acompañando. Ok, Lourdes que en realidad puso pastafloras. Claro, es pastafrola la forma más culta, más recomendada. Pero es verdad que según la RAE, pastaflora también se puede decir. Así que, qué sé yo, mejor ni te corrijo. Acá aprendido a la vida, amigo. Mientras arrancamos el turno en el laburo con unos buenos mates, no pudimos llegar a escuchar el ranking de la vida. No sé cuál quedó primero. Abrazo grande y cuídate mucho. Richard, querido, tranqui, que te lo cuento. Te lo resumo brevemente. En el puesto número 30, mentira. En el puesto número 1 quedó Swim, de BTS. Quedó en el puesto número 1 la canción de los surcoreanos de K-pop. Con esa gran canción, Swim. Así que, tranqui. Con eso ya está, ya más que suficiente. Vida, ¿cómo andan? Acá estamos yendo a buscar a mi hermana que vino de Buenos Aires a visitarnos. Nos podrás pasar... loco, tu forma de ser, gracias. Ok, gran tema. Sí, puede sonar, por supuesto. Buenas tardes, un saludo para el amor de mi vida. Trey, de parte de Jere, volviendo de La Pampa hacia Arroyo Dulce. Muy bien. Saludo grande, entonces. Y que tengas un buen viaje. ¿Cómo tengo que pedir canciones? Pregunta por acá Yamila. Muy simple, nos escribís al WhatsApp de la vida, al mismo en el que nos escribiste, y pedís las canciones. Y si no, las votás en fmvida.com.ar. Llegan Luke Ray y la Tila M, bebé.

0: Alexis y Fido, Mala Conducta, el imborrable que suena a las 5 y 52 de la tarde, a tan solo 8 minutos de las 6 de la tarde. Gran tema, gran imborrable que se mandó Nico Irala, quien está en controles. Claro que sí, sí. Enorme imborrable del año, a ver. 2011, ¿sí? Del año 2011, ya tiene 15 años este tema, gran imborrable.
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1: Claro, hagámonos de todo menos falta, de Matías Valdés y Uriel Lozano, lo que suena 5 minutos de las 5 de las 6 de la tarde, ¿no? Ya a punto de las 6 de la tarde, a punto de abrir otra hora juntos. Mañana, si gana Belgrano, se toma Fernet, y si gana River, se come pochoclos. No, qué, pará, no. Mejor no voy a profundizar en ese mensaje. Claro, mañana es la final, ¿no? Mañana ya es la final del torneo, del torneo apertura, del torneo local. Que gane el que tenga que ganar, que gane el mejor. Si River se lo deja a Belgrano, tampoco estaría mal, ¿eh? Pobre Belgranito. Una copa se puede quedar.

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¿Cómo que no? De la Sole y la Teila M, lo que suena abriendo una nueva hora juntos en FM Vida, 6 de la tarde, 6 minutos en todo el país, y ya se va oscureciendo el cielo, ya se va oscureciendo el día. De a poquito nos acercamos a la noche del sábado, así que en este momento les pedimos que se sumen a través del WhatsApp a contarnos cuáles son los planes de este sábado. ¿Los planes siguen siendo salir a bailar, salir a tomar algo, o ya se van replanteando distintas cuestiones vinculadas a las cuestiones climáticas, a las cuestiones de temperatura? Porque se viene fresquita la noche, ¿eh? Sí. Así que a tener en cuenta eso. Nico Irala en controles, Martín. ¿Cómo que no? De la Sole y la Teila M, lo que suena abriendo una nueva hora juntos en FM Vida, 6 de la tarde, 6 minutos en todo el país, y ya se va oscureciendo el cielo, ya se va oscureciendo el día. De a poquito nos acercamos a la noche del sábado, así que en este momento les pedimos que se sumen a través del WhatsApp a contarnos cuáles son los...

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1: Bolivia, el gobierno despliega un corredor humanitario y vuelven los choques con manifestantes en accesos a La Paz. Un convoy de unos 150 vehículos con apoyo policial y militar y banderas blancas avanzó desde El Alto hacia Oruro para romper bloqueos que ya llevan más de 3 semanas.
0: Región.
1: Inauguraron una vivienda destinada a salud mental que había sido incautada al delito. Está ubicada en Granadero Baigorria y funcionará como hostal para 10 pacientes del Centro Regional de Salud Mental Agudo Ávila. El Ministerio de Salud la acondicionó y ya funciona para usuarios que no cuentan con acceso a vivienda.
0: Deportes.
1: Un peruano hizo historia en Alemania. Ignacio Buse empezó en la quali y este sábado se coronó campeón del ATP 500 de Hamburgo. Conquistó el primer título de su vida en el circuito profesional, nada menos que un ATP 500. Con esta gesta quedará posicionado como el número 31 del planeta.
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1: 14 grados, una décima la temperatura actual y descendiendo, en teoría, a la mínima de 3 grados que tenemos para esta noche. La humedad, 58%, cielo ligeramente nublado y se va a mantener así en esta noche de sábado. Para mañana domingo, mínima de 6, máxima de 18, con neblina por la madrugada y cielo parcialmente nublado en lo que resta del día domingo. 6 de la tarde, 15 minutos, ya te informamos. 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
1: 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Ahora sí, nos vamos al WhatsApp de la vida con ustedes, ¿eh? Hola, soy Benja. ¿Pueden pasar 50 lucas? ¿Qué? Bueno, pasa alias. De Jere Klein, ¿eh? Así se llama, 50 lucas, ¿eh? Perfecto. Abrazo grande. Pensé que ya me estaban mangueando guita. ¿Cómo es esto? Hola, Tincho. Un saludito para Iván. Hoy se quedó a comer pizza de la buena. ¡Vamos! Y está preocupado porque no mandó saludos. Pide octubre de Coti. Ahora ya vamos todos a merendar de la Abu, mamá, tía y ellos. ¡Excelente! Bueno, abrazo grande, ¿eh? Para Iván, fiel oyente de la vida que se suma siempre. Tranqui, ¿no? Que no se preocupe por no mandar saludito, porque nosotros igualmente sabemos que él está ahí prendido, ¿eh? Lo tenemos recontra claro. Y si no era hoy, era mañana a la mañana, que también sabemos que los domingos está. Así que abrazo grande para Ivanchu y a disfrutar mucho de la merienda. Hola, buenas tardes. Estamos escuchando Rubén y Susi. Es mi luz que ilumina mi vida. Es la que calma mi alma en los momentos difíciles. Es el refrigerio que calma mi sed. Es mi amor. ¡Ah, bueno! Todo un poeta, ¿eh? Rubén, todo un poeta. Me encantó él. Es la luz que ilumina mi vida. Es la calma de mi alma. Ah, no, es la que calma mi alma en los momentos difíciles. Mirá, con rima y todo. Es la que calma mi alma. Mirá qué bien, ¿eh? Espectacular. Todo un poeta. Saludo grande. Vida, mi sábado es tomar Fernet con palomitas. Película, pero en qué es como palomitas. Pochoclo, pero no palomitas. Salvo que seas de otro país, de México, algún otro país latinoamericano. Ahí sí te aceptamos palomitas. Palomitas de maíz. Vamos a ver una película con palomitas de maíz. Subí el volumen porque llega Max Carra con el puesto número 15 de la superlista. 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

Argentino, yo soy de la Teila M, hit futuro que te presentamos a las 6 y 24 de la tarde y no podía faltar, claro, la Teila M siempre ahí dando lo suyo con respecto a la selección argentina, en este caso Argentino, yo soy, que parecería ser uno de los temas potentes de la selección argentina de este año para el Mundial, así que a votarlo a través de fmvida.com.ar o a través del 341-340-3200, WhatsApp de la vida, lo piden por ahí para que pueda ingresar al ranking de los 30 más votados el próximo sábado, por supuesto, porque hoy ya cerramos con eso. Ahora llega la nena de Argentina haciendo Jot.

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11: Ricardo Montaner. Para que seas feliz.

Forever Tugantel, de Omar Kurtz y Ñengo Flow, lo que suena 20 minutos de las 7 de la tarde. Ñengo Flow, ¿tiene flow sí o no? ¿Qué consideran ustedes? Y para mí tiene un flowcito agradable, ¿eh? Claro. Y para ser artista, cantante particularmente, rapero y demás, hay que tener flow sí o sí, ¿eh? Sí o sí el flow es como la cualidad más llamativa, ¿no? Del artista, en este caso, de la música urbana. Flow sí o sí, si no hay flow, no hay... Y no hay artista. ¿Qué le pasaba? Y sí, es algo característico, ¿eh? Seguimos con buena música. En un ratito, mensajes con ustedes que nos cuenten los planes para esta noche de sábado. Bruno Mars llega con I Just Smile.

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1: Vamos al WhatsApp. ¿Qué andan haciendo del otro lado? ¿Cuáles son los planes para esta noche? Eso quiero saber, ¿eh? En este momento, porque ya se vino, ya llegó la noche. Sí, así que queremos saber qué van a hacer. Hola, vida, soy Connie. Mañana voy al Vélez a ver a Airbag. Bueno, va a ser un tema para bancar la manija. Saludos. Qué bueno Airbag, ¿eh? Perfecto. Ahí está, ya palpitando, ¿eh? Palpitando Airbag mañana en el Vélez. Excelente. ¿Planes para hoy? Dormir temprano para participar de una carrera de atletismo mañana, qué bueno. Excelente, Horacio. Me parece muy bien, ¿eh? Qué lindo cuando sabes que mañana tenés el día de mañana, ¿no? Claro, no necesariamente mañana, pero qué lindo cuando llega el momento en el que sabes que mañana tenés algo importante y lo único que querés es que llegues mañana. Entonces por ahí te vas a dormir temprano para que ya llegue. Lo que sí, difícil dormirse porque estás con la ansiedad de que llegue el día. Así que yo recomiendo ejercicio de 4-7-8. Inhalás por 4 segundos, mantenés 7 segundos y exhalás por 8 segundos. Háganlo un par de veces, a ver cómo te quedás ahí. Te mimis al toque. Está buenísimo, buen ejercicio. Además, mejora la respiración costodiafragmática. ¿Qué le pasaba? Se ponía modo full instructivo el locutor. Hola, soy Mika, acá con mis compañeras trabajando. Pásenos puñaladas. Los escuchamos todas las tardes. Muy bien. Va a sonar puñaladas, ¿eh? Porque está en el puesto número 2 de la superlista. Pecheó igual. Pecheó un poquito porque estaba en el puesto número 1. Estaba como canción líder. Se había puesto la semana pasada, destronando a Dos Amantes. Y ahora Puñaladas se fue destronada hacia puesto número 2 por BTS Swim. Para preguntarle a Connie si mañana queda en cuero en el recital de Airbag. No, pará, Emma, no nos desconozcamos, por favor. Manija para mañana, el mejor evento de Muay Thai Domination del país. Ahí está, en el casino, mirá, en el casino acá de Rosario. Evento de Muay Thai, qué locura. Yo con Diego no me meto, ¿eh? Encima en la foto de perfil tiene lo que parecería ser un carpincho, ¿no? Iba a decir un cobayo, pero creo que es un carpincho, todo así, todo fuerte, todo después de haber ido varios años al gimnasio, ¿eh? Así que Diego, con vos no me meto. Si haces Muay Thai, deja, ya está. Lo más cercano al Muay Thai que estoy es usar Lee Sin, el personaje de League of Legends. Es lo más cercano que estoy del Muay Thai, así que deja, ni me meto con vos. 341-340-3200. En un ratito volvemos con más mensajes. Ahora con J Balvin y Bizarrap.

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0: Vizcarra junto a Mau y Ricky. Gran colaboración, gran tema que estamos escuchando a tan solo 7 minutos de las 7 de la tarde. Para llegar a las 7 de la tarde, es decir, para llegar a la última hora que nos queda juntos, ¿eh? Momento en el que vamos a saludar a toda la gente que nos escucha a través de la Ronda Vida, a través de nuestras más de 100 repetidoras en todo el país. Saludamos a la gente de Virasoro, Vida Virasoro 97.5 en Corrientes. En Esquina también estamos por la 97.9. En la provincia de Entre Ríos estamos en Gualeguaychú 97.9, La Paz 98.9. Nos vamos para San Fernando del Valle de Catamarca 97.9, en la provincia de Buenos Aires, Lincoln, Vida Lincoln 93.9, Orense 101.1. Y vamos a cerrar con nuestra provincia, en Santa Fe. Estamos en Villa Ocampo 97.1 y en Santa Isabel 103.
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Puñaladas, el puesto número 2 de la superlista del día de hoy. Lauta y Amigo de Artistas, sonando a 4 minutos, ya casi las 7 de la tarde. Y apareció otro peleador de Muay Thai, ¿eh? ¿Cómo se diría? Otro Muay... Claro, porque de boxeo es boxeador, de Muay Thai, Muay Thai, no sé cómo se dirá. Pero aparece otro peleador, que dice que va a estar mañana en el casino acá en la ciudad de Rosario, que se hace el evento de Muay Thai. Ay, ay, ay, ay, ay, agárrate, Germán se llama. Éxitos, éxitos a todos los que vayan al evento de Muay Thai. Duro, Uf, claro, porque encima usan las rodillas, usan todo en Muay Thai, me parece. No sé si todo, como el kickboxing... O como el UFC, pero parecido, ¿no? Creo que van con las rodillas. Bueno, éxitos, que les vaya bien.

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¡Qué ganas de comerte! María Becerra, Lucky Brown y Jere Klein. Lo que estamos escuchando para abrir la última hora que nos queda juntos, al menos de nuestra parte. Nico Irala en controles, Martín Montserrat quien les habla. 7 de la tarde, ya podríamos decir de la noche. Igual para mí en esta época ya se puede decir 7 de la noche, 6 minutos en todo el país. Y sí, porque ya está de noche. Y en este momento les preguntamos cuáles son sus planes para esta noche. Nos van contando, nos van actualizando para ver si son de qué lado de la mecha se encuentran. Si son de los que salen, de los que son valientes ante este frío, o los que deciden evitarlo. Adiós, me quedo tapado con el té.

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1: Un camión derribó un puente peatonal en la Panamericana y cortó la principal vía entre Rosario y Buenos Aires. El accidente ocurrió este sábado a la madrugada a la altura de Escobar. La estructura cayó sobre otro camión que circulaba en sentido contrario. Hay desvíos y hubo desvíos y demoras sobre la Ruta 9, uno de los accesos más transitados hacia Capital Federal.
0: Rosario.
1: La ciudad se convierte en el epicentro del boxeo internacional con una gala de títulos y el fenómeno de los influencers. El viernes 29 de mayo, el centro de convenciones del Hotel Ross Tower será sede de una cartelera histórica. El santafesino Iván Actis defenderá su corona continental ante el venezolano Víctor García, mientras que la gran promesa local, el invicto Eric Milok, buscará ratificar su gran presente ante su público.
0: Deportes.
1: Tuvimos tenis. Mariano Navone no pudo coronar su excelente semana en Ginebra con un título. Leander Tien se puso ante el argentino 3-6, 6-3 y 7-5 para quedarse con el ATP 250 de Suiza.
0: Tiempo.
1: 11 grados, 7 décimas la temperatura actual y descendiendo, en teoría, hasta la mínima estimada de esta noche de 3 grados. El cielo completamente despejado, la humedad del 70% y se va a mantener lindo el cielo en esta noche de sábado. Mañana domingo, mínima de 6, máxima de 18 con neblina por la madrugada, siendo parcialmente nublado en lo que resta de la jornada. Y para el lunes, feriado, mínima de 10, máxima de 18 con cielo parcialmente nublado. 7 de la tarde, 15 minutos, ya te informamos. 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
1: No tiene sentido la cantidad de mensajes que hay contándonos los planes para esta noche. Queremos saber qué van a hacer en esta noche de sábado. Noche que va a ser bastante fresca, ¿eh? Para tenerlo en cuenta, ya se terminó la joda, ¿eh? Ya empiezan a venir días fríos, fríos, fríos. Y no te imaginas la noche. Así que a tenerlo en cuenta a la hora de organizarse los planes. Hola Martín, feliz fin de. Yo mateando, mucho frío para hacer planes. Pero un fin de que me quede no viene mal, ¿eh? Ahí está, claro, por supuesto. Queda, viene muy bien, ¿eh? Viene muy bien cada tanto tomarse un fin de como para quedarse en casa, ¿eh? Amigarse con la almohada, amigarse con el tecito después del guiso. Claro, me parece excelente. Hola, soy Graciela de Rojas. Hoy pollo al disco para el frío, chicos. En familia, pasame un tema de Tini. Muy bien, ya están preparando todo para el pollito al disco, ¿eh? En el quincho. Y tienen de esas lonas, podríamos decirle, que tapan, digamos, parecería ser un quincho tipo galería, ¿no? Que tiene que tiene un espacio para donde tiene las lonas que tapan el ingreso del viento, del frío. Muy bueno, ¿eh? Muy buen lugar. Igualmente creo que necesitaría una calefacción o algo ahí, ¿eh? Y sí, me voy a quedar en casa, dicen por acá, preparando la cena, guisito de fideos. Saludos, me pasan un tema movido por ser sábado. Sí, obvio, todos los temas que suenan acá suenan movidos, así que excelente, ¿eh? Me parece bien los planes de quedarse adentro. Llega Benja Torres, este tema se llama La Señal.

0: Descontrol de Daddy Yankee, el imborrable de esta hora. 7 de la tarde de la noche, ya 51 minutos, a 9 minutos de despedirnos, de decir adiós. Suena este imborrable del año 2010, el segundo sencillo de su noveno álbum de estudio mundial. Y más tarde marcó un hito al convertirse en el primer videoclip de reggaetón filmado y lanzado en tecnología 3D. Mirá, y acá una corrección, dice hito histórico, por favor. Google, por favor, ¿cómo hito histórico? Es redundante. Daddy Yankee se iba.
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típica argentina de Nico Baldi, Chofer y El Lobo, sonando a 6 minutos de las 8 de la noche. Ya toca decir adiós. Gracias a todos los que estuvieron del otro lado, prendidos como siempre, como cada tarde de sábado en la que renovamos el ranking de la Superlista. Todo excelente. Como breve resumen, puesto número 1, Swim, de BTS. La pidieron un montón. Y bueno, se cumplió el sueño de la ARMY, de los BTS, de los surcoreanos que hacen K-Pop. Así que a celebrarlo y por supuesto a seguirla votando. Nico Irala estuvo en controles. Gracias, amigo, como siempre, por musicalizar y operar de manera técnica y excelente. Mi nombre es Martín Montserrat. Se quedan con Santi Jacob en la noche del sábado. ¡Chau, chau!

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3: Hola, pedazo de locos, ¿cómo andan? ¿Todo bien? Bueno, me alegro un montonazo. Abrimos una nueva hora en FM Vida, 8 de la noche, clavada en toda la República Argentina. Nos presentamos, llegamos al sábado en la nocturnidad, sábado fresco también. Hace mucho frío, muchachos, abríguense porque si no mañana te vas a tener que levantar con un té de limón, ¿sí? Bastante complicado. El señor en los controles, él es bajista, es plomero, es gasista, es remisero, también ha trabajado... Omar, ¿te llamás? Omar, algo anda mal. Y bueno, llámalo a él entonces. Lo presentamos.
4: Hola,
3: al señor de la cola de caballo, al señor Maxi Ramírez.
5: Maxi está en la casa.
3: ¿Cómo andas, amigo? ¿Bien? ¿Bien? ¿Todo
5: bien.
3: Tranquilo? Hoy estuviste mateando a full,
5: bien,
3: me dijiste.
5: Bien.
3: Bueno, está bien. Ya 23 del mes.
5: Bien.
3: Y yo creo que mate es la dieta de todos los argentinos. Bienvenidos a todos. Santi Jacob, quien te habla en la voz por este lado. Nos vamos a hacer el aguante hasta las 2 de la mañana, estamos bastante compliquete. Y vos sabés que el otro día estuvimos charlando, como 3 días seguidos, qué cosas que sentís cuando ya estás grande. Una es muy clara, es la que me sucedió anoche, cuando te acostás tarde porque tuviste una jodita. Y lamentablemente ya no es como antes. Uno se acuesta tarde, vamos a decir el famoso titular, se la pega. Está todo el día que ya está, no servís para nada, básicamente. Así que tuve que dormir siesta para estar acá listo, pero estoy entregado a ustedes. La gran pregunta, ¿estamos listos para empezar? ¿Sí? ¿Pulgar para arriba? Bueno, entonces vamos.
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De la mano de Gustito, es un gustito que estén acá con nosotros. Bueno, bienvenidos a todos, hemos llegado a destino. Estamos en full vida, vos ya sabés cómo funciona esto. Se activa el protocolo de los sábados por la noche. Fíjate, está fresco igual, pero justamente si te haces un fernet, sí o sí va con hielito. Fíjate tener la gaseosa con gas, porque no hay nada más feo que hacerse un fernet con la coca que no tiene gas, que hace como 6 días que está en la heladera. Fíjate, no sé, si te vas a hacer un daiquiri, fíjate si te anda la licuadora, te vas a hacer unos mates, bienvenido sea. Todo eso junto con la cola al lado de la estufa. ¿Por qué? Porque estamos casi en invierno. 341-340-3200. Vamos a hacer el sábado más llevadero. Vamos a meter algún yogo bonito, lo más probable. Nos vamos actualizando al WhatsApp.

10 minutos de las 8 de la noche, se hizo justamente la noche, amigos. En este sábado, hoy tuvimos un hermoso sábado en la ciudad de Rosario, en la región, un solcito espectacular. Sí que acompañaba, que te levantaba un poco la temperatura, las energías. Mucha gente aprovechó el día para ir a las plazas, a los parques, muchos niños jugando al fútbol, niñas también, obviamente, en bicicleta, mucho perro paseando. Así que eso ya quedó en la tarde, ¿sí? Estaría bueno empezar a chusmear qué es lo que tienen pensado para hacer para la noche. Quiero el mejor plan de sábado de la noche, al 341-340-3200. Esto es como un quién da más, ¿sí? Quiero el mejor plan de este sábado. Empezamos así, así empezamos a charlar y esto es una ronda entre amigos. Metele, da.

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1: Vamos derecho al WhatsApp de la vida, 341-340-3200. Le vamos a plantear un juego bonito, un juego así. No es tan juego como si fuese un Tutti Frutti, un Bebo Bebo. Es más que nada, es un ranking. ¿Cómo es eso? Usted llega, presenta cuál es su planazo del sábado por la noche y nosotros de este lado lo vamos a rankear. Es el famoso escuchamos pero no juzgamos. Bueno, acá los vamos a escuchar y los vamos a juzgar. ¿Sabes quién lo va a juzgar? El señor Maxi Ramírez, porque se transforma en el César. Maxi, no. Por ejemplo, si yo te cuento un plan, ¿sí? Que vos decís, no sé, de la nada encontré en el freezer, bien allá en el fondo, una 6 kilos de tira asado. Y me junto con mis amigos, Fernet Mano, todo el chirimbolo, jugamos al truco. ¿Qué es ese plan para vos? Y si yo te digo, no sé, me tengo que quedar a hacer horas extras en el frigorífico a las afueras de la ciudad de Rosario y tengo 6 horas hasta mi casa. ¿Cuál es ese plan?
2: Una porquería.
1: Bueno, así justamente. Al 341-340-3200 traiga el plan para este lado y nosotros lo vamos a analizar. Buenas, buenas a la mejor radio. Por aquí, plan de sábado es quedarse en casa con la familia preparando todo para un rico estofado. ¡Qué bien! Rico estofado de lengua con papas y batata. Saludos desde Crespo, Entre Ríos, familia Esjav y Moreira. Buen plan. Plan de bodegón, opiniones allá encontradas, ¿sí bien o no? Bien, bueno, tranquilo, es un plan en familia, ¿no? No hay mucho que analizar. Chicos, ¿cómo están? Lucila de Venado Tuerto por acá. Yo prácticamente ya primero pienso cómo me voy a sentir al otro día. Ah, vos estás en la misma que yo, a la hora de activar algún plan, que ya es como que te pones en tu voz del futuro, es decir, no me va a convenir tomarme todo, porque después lo voy a padecer. Tengo un audio, ¿qué tal, cómo le va a usted? ¿En qué podemos ayudarla? Hola.
3: Hola, vida, soy Rosa. Estamos haciendo acá unas pizzas caseras.
1: Hola, Rosita.
3: Las está preparando mi hijo. Y a la tarde, sí, fuimos al Parque España y había un montón de perritos. Chau, chau, vida.
1: Le mando un besito grande. Bueno, plan de familia. Pizza con unas birras. Está bien, es un plan plan argentino. Es como un matrimonio, como el choro y la morcilla. Es como el ferrí y la coca. Una pizza y una cerveza un sábado. Y no hay mucho más que analizar. Chicos, ¿cómo andan? Necesito que nos ayuden. Estamos entre hacer pijamada o salir al boliche. O ambas. ¿Qué dice la audiencia? ¿Pijamado o salimos, nos vamos de caravana? Y a ver, hay que analizar varios tips acá, varios ítems. Por ejemplo, vos sos de la ciudad de Rosario. ¿Cuántos grados hace en la ciudad de Rosario en este momento? Y hace 10 grados. Para salir todo de despechugado, así todo desabrigado ahí, no sé. Y para ir de todo, después, por ejemplo, no sé, con una campera de pluma, después tenés que ¿eso estoy haciendo yo ese ruido? Ah, bueno, ahora yo le saco el sonido, porque digo, ¿por qué está sonando esto? Es una cosa de loco. Bueno, debe ser las notificaciones. Bueno, ¿qué hacemos? ¿Pijamado o salimos de caravana? Ah, yo creo que pijamada. Bueno, yo soy un alma vieja, tengo alma de tía. ¿Qué más querés que te diga?
4: Pero, porque nos dejan dormir un poco al prójimo.
1: Y pero claro, ¿qué tanto? Y capaz que hacemos, bueno, pijamada, obviamente, con un sonido bastante moderado para no alterar a los vecinos, ¿sí? Porque después, por ejemplo, vos te querés dormir y el vecino te va a hacer la revancha y mañana a las 10 de la mañana se toma un mate con escuchando chamamé a 150 de volumen. Así que, bueno, eso es una revancha. Buenas noches, vida. Acá trabajando en un bazar. En Pergamino, Cintia y Carlitos están en la chamba. Plan de sábado, trabajar hasta que salga el sol. Es así, mucha gente que hace la madrugada, justamente como Maxi Ramírez, como Ale Orellano. Nosotros no. A ver, nosotros los queremos y les hacemos el aguante, pero los sábados es hasta las 2. Y no nos quedamos. Bueno, ¿qué crees que me quede un par de horas más? Tengo la última y continuamos. Chicos, soy Vero. Salgo de mi trabajo 9 de la noche. Me pego un duchazo. Después a prepararme unos fideos con champiñones riquísimos. Ver Orgullo y Prejuicio en DVD. Y después acostarme con mis michis, Lenny, Viejito y Rocky.
5: Mira vos, che, qué bien.
1: Yo creo que es un planazo. Aparte hay que aprovechar estos momentos, Vero, como gran padre gatuno que soy, que es, son la, y Maxi de Ramírez también es padre gatuno, son las temporadas en que los gatitos nos dan bolilla, ¿viste? Porque después no quieren saber nada de nosotros. Es más, nosotros estamos invadiéndole la casa. Así que aprovechar, te ves la peli en DVD, primero obviamente pasar el plumero, puede tener un polvillo en el DVD, no se usa mucho, no es muy de la rutina, y bueno, te vas a dormir con los gatos. Me parece un planazo. 341-340-3200, me traes tu plan y nosotros lo rankeamos, ¿sí? Seguimos charlando, después vamos a meter un yogo bonito, hay mucho tereuteuteu, mucho K-pop, lo que vos quieras, suena a los sábados en la vida.
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De la mano de los uruguayos, Marama y el rosarino, el señor Valen Merlo, haciendo No me pidas perdón, es lo nuevo de su hit futuro y lo podés votar al 341-340-3200 o directamente por la página de La Vida. Recuerden que hoy se actualizó la superlista, eso quiere decir que tienen tiempo hasta el sábado que viene. Por ende, después vamos a analizar qué pasó con los 30 más votados, obviamente un resumen porque esto se encarga Martín Chamonserrat, que le mandamos un besito grande. ¿Qué pasó si hubo eliminados esta semana? ¿Quién ingresó justamente por esos eliminados? Y lo que más nos importa, ¿cómo quedó el top 3? ¿Cómo quedó el bronce? ¿Cómo quedó la plata? ¿Y quién se quedó con el puesto número 1 de la Superlista? Bueno, por eso le voy a contar, señor. Usted tiene que tener un poco más de paciencia. Y más si es sábado. Vaya a dormir, dale, va.

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Coral, quiero más. Sí.

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Ricardo Montaner, para que seas feliz.

De la mano de Bosa y Belé hasta abajo. Bueno, es muy explícito lo que dice este tema. Y vos sabés que estuvo en una polémica en el Hit Futuro, pero para sonrisa de algunos y bueno, tristeza de otros también, ingresó dentro de los 30 más votados. De igual manera, nosotros... ¿Qué pasó? Ya lo está flotando. Ah, ingresó, está entrando. Está muy bien. Bueno, esto es un ingreso dentro de los 30 más votados. Al 341-340-3200 seguimos analizando planes, pero de paso te quedas con este es Ezequiel y la clave, y es si no es muy tarde, ¿no? Sí, yo creo que sí.

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1: 43 minutos de las 8 de la noche, amigos míos, bienvenidos, bienvenidos a todos. Estamos en dupla, Maxi Ramírez en los controles, Santi Jacob es quien te habla en la voz y todos ustedes del otro lado. Sí, en realidad eso es un gran tridente. Hasta las 2 de la mañana nos quedamos firmes como ojo de vidrio, como rulo de estatua, fijo como tu sueldo que no aumenta, amigo. Bueno, así nos quedamos fijos. ¿Qué más te puedo decir? Que nosotros estamos cargando combustibles. Ya tenemos los matecito en mano, así que para una noche fresca como la del día de hoy y son necesarios. Acá lo tengo Eduardo, seguimos analizando planes. El mejor plan de un sábado a la noche lo quiero en este preciso momento en el WhatsApp de la radio. 341-340-3200. Besito enorme a Eduardo de Colonia Belgrano, provincia de Santa Fe. Me manda una foto, amigo, tétrica esa foto. Está en un tractor cosechadora, no sé bien qué maquinaria agrícola es, pero me manda una foto panorámica. Se ve solamente la luz de él, ¿viste? Después de todo un descampado, se te va a cruzar el bomberito, amigo, el lobizón ahí, la dama de blanco. Alguna leyenda urbana campera necesito para esta noche, ¿eh? Mi plan, sembrar hasta las 4 de la mañana, hasta que termine mi turno. Mirá, en Santiago del Estero nos está escuchando, acompañado de ustedes. Así que un beso, amigo, buena jornada. Si tu plan es estar hasta las 4, nosotros por lo menos hasta las 2 te vamos a hacer el aguante.
2: No, pues, dale.
1: Y sí, bueno, hay que trabajar, hay que ponerle el pecho. Estamos en temporada de buena cosecha. Hola.
3: Hola, acá estamos con mi hijo Bartolomeo.
1: Hola, amigos.
3: Estoy llevando un cumple.
1: ¿Qué hacen?
3: Hoy estuvimos de intercambio de figuritas.
1: Ahí está, muy bien.
3: Y bueno, y nada, y estamos medio tristes por...
1: ¿Qué pasó?
3: Los primos. ¿Qué que cumple de aniversario.
1: ¿Qué primo? ¿Quién cumple el aniversario hoy? Es un chiste que no estoy agarrando. ¿Cumpleaños alguna institución del fútbol hoy? No sé bien. A ver, no sé a quién. No, el central es en época de Navidad, me acuerdo, más o menos, que es el cumple del canalla. Y el de Newell, si no le estoy pifiando, creo que es en noviembre, más o menos. Así que no, de acá de la ciudad de Rosario no es el cumple de nadie. Y hablando de fútbol, mañana tenemos la final. Mañana agendate, tenés la final del torneo Apertura. Juega el Millonario junto al Pirata Cordobés a las 3:30 de la tarde. Y otro dato, es un dato un poco polémico, ¿sí? Porque para la institución era un ídolo, no sé si un ídolo, pero un gran referente. Racing fletó a Costas, a su técnico, así que en este momento se quedaron sin técnico. ¿Y ese ruido? Esto es noticias, son noticias. Esto es de fútbol de primera. Bueno, ¿qué? Mañana todos prendidos a Radio 2. Radio 2 con Jesús Emiliano, con toda la bandurria, con Nachito Nicolosi. Van a relatar el partido de fútbol. Nosotros acá y te seguimos acompañando. Hola, ¿qué tal? ¿Cómo le va a usted?
4: Hola, vida. Soy Cata de Totoras.
1: ¿Cómo le va?
4: Yo, Beni. Y nuestro plan es ir
1: hacen?
4: Al campo de Maite.
1: Ok.
4: Estamos yendo porque vamos a hacer una pijamada.
1: Ey, es buena. Bueno, por ejemplo, ya que están, hay que aprovechar la oscuridad del campo para pijamada, obviamente, sí, en el patio. No es que se van a ir al medio del pastizal. Hacer una búsqueda del tesoro. Mira, es buena. Búsqueda del tesoro. Con linterna en mano, buen plan para, obviamente, si tenés un terrenito, está bueno. Lo único, abrigate bien, porque mañana si no te levantás con una neumonía que va a estar un poco complicado todo. Hola, ¿cómo le va?
5: Mi nombre es Dai.
1: Hola, Dai.
5: Llegando a Sauce Viejo.
1: Bueno, ¿qué van a hacer?
5: Y bueno, hoy plan, papi me está esperando en la quinta con unas pizzas y fugazas caseras.
1: ¡Epa! ¡Qué rico!
5: Dos vinitos blancos. Para compartir en familia con mamá y papá.
1: Está muy bien.
5: Besos.
1: Un beso enorme. Bueno, está lindo, no es nada más lindo que una noche fría el calor de la familia. De igual manera sí. Van a comer pizza de fugaza que no te engañen, que es solamente con cebolla, porque para que tenga mozzarella tiene que ser fugaceta. Porque una vez se volvió viral, en serio, un muchacho fue a reclamar a una rotisería porque dijo, che, escuchá, me cobraste no sé cuánta guita por una pizza de fugaza y no le pusiste ni queso. Y el tipo se paró, le dice, ¿qué me venís a reclamar si fugaza no lleva queso? Y entonces se volvió ahí una polémica y vos tenés que pedir fugaceta.
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7: Lo queremos y te
2: nosotros estamos yendo a comer con amigos, pero con los nenes.
1: Bueno, amigo, ¿pero qué tiene de malo? ¿Ah? Vos decís okay, que okay, nada, va a ser todo como más familiar, más ATP. Y bueno, no vas a poder tirar el parlante por la ventana. Por lo menos hoy. Ya la semana que viene se lo dejan a la suegra. Se fijan cómo lo arreglan. 341-340-3200. Seguimos con los planes, seguimos charlando. Hora que viene te prometo un juego bonito. Lo más probable es que metamos un tutti frutti, porque para el bebé está medio complicado ya. Porque a esta hora lo hacíamos hace un par de meses al principio, que todavía había unos rayitos de luz, pero ahora a las 6 de la tarde ya no hay más luz. Así que el veo por el momento los sábados no se va a usar más.

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1: Mirá lo que dicen, con esta noche fría y no está como para dormir solo. Hay que cruzar los picos con alguien. Chicos, hoy no sé si lo vamos a exponer mucho. Sí, bueno, él firma, Oski de Soldini. En una noche especial como esta, ¿sabes para qué está lindo? Es un planazo. Si alguien quiere hacer una noche swinger, que me avise.

Grande Trueno. Trueno podría ser un gran animador de eventos, ¿viste? Cuando ve que la fiesta está en la fiesta de 50, está decayendo un poquito, dice, bueno, muchachos, muevan él, porque esto parece un velorio. Me parece un poco brusco, pero bueno, si vos decís, Trueno, yo te voy a seguir. Chicos, hoy es el cumple de mi suegra, cumple sorpresa, 67 pirulos, que no son fáciles. ¿Cómo, amigo? Me parece un poco brusco. Tiene aguante la vieja, dice. Brava la vieja. Pará, que te está escuchando y vos estás yendo para el cumpleaños sorpresa. Saludos grandes, no voy a nombrar obviamente tu nombre porque ya veo que está escuchando la doña y te arruino la fiesta sorpresa. Pero si cumples 67 pirulos hoy, tu yerno dice que tenés aguantes, y obviamente dice la doña, ¿no? Esa palabra un poco más brava con B larga. B corta, qué burro.

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